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0: llámame por acá, amigo.
1: Muy bien, Rodrigo.
2: Yo sé que vos tenés una sorpresa para todo el público. Me enteré por ahí que nos vas a llevar a un lugar. ¿A dónde sería?

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4: ¿Cómo están, amigos? ¿Qué tal? ¿Qué tal, qué tal? Comenzamos el programa correspondiente al día de hoy, día viernes, un día muy especial. Recuerden que los martes y viernes son los días más resaltados de la semana, en donde se concentra el mayor caudal de energías positivas y es utilizada por todos los centros esotéricos del mundo para la solución de los problemas. Muchos mensajes, muchas llamadas. Impresionante la cantidad de gente que ayer se comunicó para llevar el Abre Caminos. Recibimos mensajes de María Auxiliadora Itapúa, de Salto del Guairá, de Tuparendá, de Naranjal. Un saludo para la gente linda de Naranjal. Santa Rita, gente de Cedrales, gente de Puerto Iguazú, Puerto Esperanza, la gente linda de Banda Misiones, El Dorado. Un saludo muy especial para toda la gente linda de Misiones, de la Argentina, que están en sintonía de la radio. Mucha, mucha gente de la Argentina. Un saludo muy especial para este amigo que está escuchando desde Banda Misiones. Me dijo ayer: maestro Sandro, quiero que me salude. Le escuchamos en Argentina. Y estamos muy felices de recibir la señal y poder escuchar su voz todos los días a través de la radio. Yo le había visitado hace 20 años, me decía el señor. Gracias a usted pude resolver un problema que tenía con mi esposa. Hoy día ella está conmigo, estamos felices, tenemos una vida tranquila y estamos agradecidos hasta la eternidad con usted y la profesora Eli. Así que un saludo muy especial para esa gente que están allá en la Argentina y especial para este amigo que está sintonizando la radio desde Banda Misiones Argentina. Impresionante las llamadas, los mensajes. Apenas comenzamos el programa y la gente ya está enviando su mensaje para preguntar. Preguntar del amor, preguntar de su vida, preguntar del trabajo, preguntar si esa persona que está a su lado le conviene o no. Es impresionante la cantidad de mensajes. Las líneas telefónicas ya están habilitadas. Los números para que puedan anotar, escuchen bien, el 0973-642612 y el 0987-215828. 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También pueden comunicarse a través de nuestra página en el Facebook, Sandro Astrología. Visiten nuestra página, Sandro Astrología. Al visitar nuestra página pueden asistir en algunos videos que lo hicimos allá en Egipto, en Luxor, en El Cairo, en Salvador Bahía, en Bogotá, Colombia. Estuvimos el año pasado en Bogotá, Colombia, también en México, allá en Tenochtitlán, México. Estuvimos también Chichén Itzá, México. Bueno, realmente, realmente, queridos oyentes, recibimos diariamente el cariño de la gente a través de nuestra página. Mucha gente que están siguiendo la página y están recibiendo diariamente las reflexiones y los mensajes de motivación de nuestro centro de ayuda y las noticias de nuestro centro de ayuda espiritual. 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Mucha gente ayer, mucha gente esta semana en el consultorio, mucha, mucha, mucha gente. Me visitó un señor de San Miguel de Iguazú, Brasil. Me decía: maestro, tanta gente que le visita, tantas personas, ¿cómo es que tanta gente llega? La gente llega más bien por recomendación y porque conocen nuestro trabajo. Recibimos gente de Corrientes, Argentina, recibimos gente de Posadas Misiones, recibimos gente de Asunción, recibimos gente de Cascabel, recibimos gente de Curitiba, recibimos gente de Encarnación, Salto del Guairá. Mucha, mucha gente está llegando porque conocen y escucharon de nuestro trabajo. Es por eso que hace más de 20 años que estamos en Ciudad del Este y cada día tenemos más gente en nuestro centro de ayuda espiritual. ¿Por qué? Porque estamos haciendo bien las cosas. La gente busca ayuda y en nuestro centro espiritual encuentra esa ayuda. Somos profesionales, queridos oyentes, universitarios, recibidos, titulados, la profesora Eli, licenciada, la gente que está trabajando conmigo, son gente que conocen lo que hacen, conocen su trabajo, especialistas en rituales de amor, especialistas en rituales de florecimiento de dinero, comerciantes, empresarios. En nuestro centro de ayuda espiritual van a encontrar la solución a sus problemas. 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Ayer escuchamos el caso de este señor que se dedica a la compra y venta de autos. Llegó a nuestro centro espiritual con muchos problemas, con muchas cuentas, con muchas dificultades. Después de llegar a nuestro centro de ayuda y llevar el Abre Caminos, su vida empezó a mejorar. Hoy día, su negocio está cada día mejor, ya salió de los compromisos. Esas personas que no le estaban pagando, esas personas que le estaban evitando, esas personas que le cerraron las puertas, ya le abrieron las puertas, el dinero ya llegó y su negocio está funcionando después de llevar el Abre Caminos. Usted también, amigo, si se da cuenta que las puertas se le cierran, que el dinero se le va, que las personas no le están pagando lo que les debe, si se da cuenta que cada día su negocio está peor, acérquese a llevar el Abre Caminos gratis de regalo, gratis de regalo. Bueno, aquí tengo un mensaje, dice: maestro, estoy escuchando su programa, yo quiero llevar el Abre Caminos, me dedico también a la compra y venta, dice. ¿Será que eso me puede ayudar? Por supuesto que sí. Mañana estaremos atendiendo desde muy temprano, mañana sábado, hasta las 5 de la tarde. 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Muchos mensajes. Aquí tengo otro mensaje, dice: maestro, gracias por todo. Yo llegué a su centro espiritual hace 6 meses. Todo me está saliendo bien. Logré lo que quería gracias a ustedes y al Abre Caminos, dice el mensaje. Aquí tengo otro mensaje, dice: maestro, estoy sufriendo por amor. Hace 3 años que le conocí a un señor mucho mayor que yo. Él no tiene compromiso, pero nos llevamos 24 años, dice. Maestro, mucha gente dijo que yo me acerqué a él por interés, pero no es así. Hoy día él está lejos de mí. Yo estoy sufriendo mucho, maestro Sandro, porque siento que estoy enamorada. De vez en cuando se comunica conmigo, pero me dice que lo nuestro ya terminó, dice el mensaje. Necesito de su ayuda. Yo sé que hay una mujer que está haciendo trabajos por él para alejarle de mí, dice, y me envía la fotografía de los dos. Bueno, querida amiga, yo quiero decirle que para el amor no hay edad ni barreras. Usted está enamorada, yo sé que está enamorada verdaderamente, que su amor es sincero, que le quiere a él. Usted encontró en él un hombre bueno, un hombre atento, un hombre educado, un hombre cariñoso. Y se enamoró perdidamente de él. Lastimosamente, los chismes, las personas malintencionadas y los trabajos de maldad hicieron que él se vaya alejando de a poco de su vida. Él le sigue queriendo. Él sigue pensando en usted, pero hay tantas cosas que hicieron que no permite que él se vuelva a acercar. Querida amiga, yo voy a tomar esto como un compromiso para que él vuelva a su lado, porque son dos personas que se quieren de verdad y están separados por culpa de la gente mala. Así que me gustaría que se acerque a nuestro centro espiritual junto con la profesora Eli. Vamos a lograr que antes de 15 días usted vuelva a recuperar al hombre de su vida. Gracias, gracias por el mensaje. Y hay tantas personas, profe, que queriéndose se están separando, queriéndose se están alejando, queriéndose están peleando, están discutiendo, queriéndose se están enfriando. Para esa gente les invitamos a nuestro centro de ayuda espiritual. Recuerden que la profe Eli está con nosotros. Ella es especialista en unir parejas en 24 horas. Especialista en amarres eternos, amarres para toda la vida. No olviden que ella tiene una técnica única en Paraguay, que es la técnica del altar de la diosa del amor. Siempre insisto con esta técnica y quiero comentarle a ustedes, porque es única en Paraguay. Es una técnica traída desde el Brasil, que pocas personas lo tienen, y es por eso que desde muy lejos están buscando la ayuda de la profe Eli, porque es la única que trabaja con esta técnica para atraer el amor, para amarrar, para armonizar la relación y cambiar la vida de la gente. Desde muy temprano ya preparó su altar con las ofrendas. He visto que estaba preparando las manzanas, las rosas, las esencias, las velas de corazón, las velas de parejas, para unir pareja, para cambiar la vida de la gente. Estos rituales lo hacemos a diario en nuestro centro de ayuda espiritual, y eso ha permitido que muchas personas puedan recuperar a su ser amado. Y hoy día esas personas envían sus mensajes de agradecimiento, me dicen: maestro, yo llegué ahí a su centro espiritual, recuperé a la persona que yo quiero. Y si usted está sufriendo por amor, le esperamos en nuestro centro de ayuda espiritual. 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Saludo para la gente de Brasil que está en sintonía de la radio, gente de San Pablo, gente de San Pablo que están escuchando la radio por internet, gente que están en Cascabel, gente que están allá en Santa Catarina. Un saludo para toda la gente linda de Santa Catarina. Saludo para toda la gente linda de Chile que están en sintonía de la radio. Justamente aquí tengo un mensaje de Chile. Dice: un saludo para la profe Eli. Ella me ayudó a recuperar a mi esposo, dice. Ahora estamos juntos, dice. ¿Cómo está, profe? Vamos a molestarle un ratito. Siempre la profe está ahí contestando las llamadas, ayudándome con el teléfono, contestando las preguntas, enviando la ubicación del centro espiritual, pero la gente quiere escucharle. Así que le vamos a molestar para escuchar unas palabritas de la especialista en unir parejas, la profe Eli. ¿Qué tal?
5: Muy bien, profesor. ¿Cómo está, gente linda que nos escucha en el día de hoy? Así es, profesor. Muchísimas, muchísimas personas se están comunicando, están enviando los mensajes, están preguntando por la dirección nueva, y la respuesta estamos procurando de dar a todas las personas. Si no podemos responderle a todos, después del programa pueden llamarnos o seguir enviando los mensajes. Sí, profesor, muchísimas personas están escribiendo, están agradeciendo por recuperar a su pareja, a todas esas personas que ya llegaron en nuestro consultorio, ya recibieron nuestra ayuda, ya están con su ser amado, ya están con la persona que quieren. Nosotros estamos para servirle, nosotros estamos para ayudarle. La invitación está hecha para todas esas personas que perdieron a su ser amado, que no pueden retener a la persona que quieren. Su relación se enfrió, su pareja se enfrió, se alejó. Acérquense, nosotros tenemos la solución en nuestro consultorio. Tenemos esta técnica única del altar de la diosa del amor para unir parejas, para endulzar su relación, armonizar su relación. Está todo preparado para hacer las ofrendas. Tenemos las velas, las esencias, los talismanes, todo para unir parejas. Tan solo se tienen que acercar en nuestro consultorio. Las personas que llegan junto a nosotros encuentran la solución. Podemos hacer que vuelvan a estar unidos eternamente. Podemos hacer una unión definitiva en tan solo 24 horas. Podemos proteger su relación para que nunca más nadie vuelva a separarles. 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
4: Muchas gracias, profe. Muchísimas gracias por tu colaboración, por su colaboración permanente desde hace muchos años que la profe Eli está trabajando en nuestro centro espiritual, nuestra especialista en unir parejas, en amarres eternos. Un saludo también para el profe Nelson que está allá escuchando también la programación, que siempre está en nuestro templo, la señora Ivette y sus colaboradoras y todas las personas que están trabajando con nosotros. También un agradecimiento especial para la santería más grande y completa del país, Santería Paulista. Ya le había dicho en programas anteriores que la Santería Paulista nos dio de regalo un San Miguel Arcángel para nuestro templo de 1.5 metros aproximadamente, una imagen de yeso macizo. Realmente estamos muy agradecidos, muy contentos. Encontramos todo en Santería Paulista, todo para nuestros rituales, todo lo que necesitamos para los trabajos, inciensos, esencias, alguidares, imágenes religiosas, todo que antes comprábamos de San Paulo. Hoy día lo tenemos aquí en Paraguay. Creo que 4 locales ya tiene Santería Paulista en Paraguay. Muchas gracias, Santería Paulista, la gente de Santería Paulista que están en sintonía de la radio. 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Queridos oyentes, nos despedimos de ustedes. Que pasen una buena jornada y será hasta mañana.
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0: Donde haya ofensa, perdón. Donde hay duda, fe. Donde hay desesperación, esperanza. Donde haya tinieblas, luz. Donde haya tristeza, alegría. San Francisco de Asís. Que Dios Todopoderoso nos bendiga a todos. Y a nosotros nos permite realizar un programa agradable ante sus ojos y a los oídos de nuestros queridos oyentes. En tiempo real, hasta las 11 horas por Itapirú y Paraná TV. Controles técnicos con Carlitos Florentín y el gusto de compartir esta mesa de trabajo con Juan de la Cruz Villalba. Desde Exteriores, Cancio González, Elías Romualdo y más adelante con Víctor Ignacio Esquivel también. Patrón es patrón y hace lo que... está en otra misión, se incorpora un poco más tarde. Juan de la Cruz Villalba, ¿qué tal? ¿Cómo estás? Buen día.
1: Muy buenos días, Benjamín. Buenos días a los queridos compañeros de trabajo, a todos los que mencionaste. Y al último también, el que está durmiendo todavía.
0: A ver.
1: Y el último que mencionaste, que está durmiendo
0: todavía. No, pero está cumpliendo una misión sagrada.
1: ¿En serio? No. Sí, absolutamente. Sí, absolutamente. Sí. Se va a enojar, pero... ese secreto entre nosotros nomás y nadie nos escucha.
0: Él aplica mi política también. Cuando no estás en la radio, no escuches la radio. No hay que quebrantar ahí.
1: bueno una hermosa mañana. Fría sí, mañana. Fría,
0: pero
1: con lluvia, mucha enfermedad, cuidar a los chicos cuando le vas a mandar a la escuela. Así como Benjamín, el chico acá que tengo acá a mi diestra, viene con gorrito. Sí. Y tú tambaba oreja.
0: No, y eso dejé, ya que me ha pasado, me dijo, te olvidaste, no te sacaste tu... Me parecía un burro ahí con la tapa de oreja. No, pero hay que cuidarse definitivamente, la frase esa del paraguayo, antes yo caliente, ríense la gente.
1: Pero espera una poquita. ¿Te controla, amigo? Hasta eso...
0: No, los televidentes, amigos televidentes, No, era tapa de oreja, tapa de oído. Para que cuando llegas a determinada edad ya tenés
1: yo ya estoy rumbo a eso. El dolor de cuerpo, muchas veces me voy a jugar un partido y pues socorro. Dios nos acuda, güey.
0: El Papa Francisco era el que nos defendía tanto a nosotros. Los abuelos no son desechables. Los abuelos
1: no son desechables. Vos sabés que una de las mejores edades para los nietos. Sí. Es cierto, los nietos quieren mucho, el abuelo quiere mucho más a los nietos que, o sea, mi mamá porque ya tiene más tiempo. Sí. Pero el problema es que los nietos también muy apegados a los abuelos. Y el que más sufre muchas veces son los nietos al perder a los abuelos.
0: Ajá. Ocurre que en eso hay que explicar la diferencia que hay entre papá y abuelo. Sí. O padres y abuelos.
1: Porque padres están en épocas de producción fuerte. Abuelo muchas veces ya está jubilado, ya tiene tiempo. Mi mamá porque ya tiene mayor cantidad de tiempo para estar con los chicos.
0: El compromiso sagrado de los padres es educar a sus hijos también. Y el compromiso sagrado de los abuelos es malcriar a los nietos. Bueno, y en eso estamos todos, ¿no? Es la vida feliz que uno busca siempre.
1: Debe de ser así.
0: Debe de ser así.
1: Porque Dios, la lectura que hoy diste de San Francisco.
0: Ajá. Sí, haz de mí instrumento de tu paz. Sí.
1: ¿Qué más?
0: Esa es la oración emblemática de San Francisco. Sí. Creo que es la más famosa.
1: Y es difícil.
0: Si no es.
1: Porque de la boca, muchas veces de la boca de las personas sale solo egoísmo, maldad. En vez de dar esa paz a la persona. Crea cizaña.
0: Y
1: yo no sé qué gana con eso.
0: En alguna medida también le crea perjuicio espiritual a la gente a quien dirigís tu maldad. Pero te retorna a vos 100
1: boomerang,
0: veces.
1: Boomerang.
0: Entonces hay que tratar de aprender de la vida misma. Que compañero, como decíamos ayer, lo que vos cosechás en esta tierra de materia no vas a llevar nunca.
1: No, nunca.
0: Vas a llevar aquello que diste al prójimo y que diste con amor. Bueno, la dirección... Hoy es día de Santa Rita de Casia.
1: Mira un poco.
0: Sí, 22 de...
1: La santa de la amiga Miriam Arepo, ¿eh? Ella tiene una Santa hija Rita. Llamada Rita, por Santa Rita.
0: Mira.
1: Una historia hermosa que ella alguna vez no ha de contar.
0: Ella es conocida popularmente como la patrona de las causas imposibles. Santa Rita de Casia.
1: Santa Rita ya es de Perú, ya, ¿verdad?
0: No, de Casia, Italia.
1: Italia.
0: Sí, de Casia.
1: Sí.
0: Ella tiene una historia bastante rica también.
1: San Martín, porque... a San Martín en Perú.
0: Mira que hoy día tenemos que revisar.
1: Santa Rita también fue la que le apareció, ¿verdad?
0: Ajá. No, Santa Rita era una mujer casada, tenía hijos.
1: Sí.
0: Su marido era un militar retirado, argel como cualquiera, hereje como decían, sus hijos, en fin. Sí. Lo mataron al marido, y los hijos de Santa Rita quisieron vengarse.
1: Sí, murieron también.
0: Y ella le pidió: Señor, antes que ellos cometan crimen, llévalos. Y después se volvió religiosa.
1: Fue el
0: Santa, sí. Santa Rita de Casia. Y es el Día Internacional de la Diversidad Biológica también. Instituido por las Naciones Unidas para promover la conservación de los ecosistemas y de la flora y de la fauna igualmente. Y yo no sé si vos recordarás, ¿naciste ya en 1960?
1: No.
0: Ah, bueno, no. Yo recuerdo, éramos niños y pocas radios se escuchaban. Papá era un asiduo.
1: ¿Televisión no había?
0: No, aquí en Paraguay todavía no. Escuchábamos BBC, la Transmundial de las Antillas Holandesas. Escuchábamos.
1: Radio a pila, ¿verdad?
0: Sí, a pila, esas grandotas así. Y recuerdo un día como hoy, en 1960, se registró un terremoto espeluznante en Chile. Y fue el mayor terremoto, el más potente que se haya registrado en la historia de la humanidad. Sobrepasó lejos la escala de Richter, que mide hasta 9 grados. Ese terremoto en Chile registró 9,5 grados en la escala de Richter. Fue terrible. Un día como hoy también, 22 de mayo, 1960.
1: Un temblor de aquello.
0: Sí, sí, sí. Se sintió, ¿cómo se llama? La repercusión en casi todo el continente americano y también hacia en la historia de la. Sigue siendo hasta ahora el terremoto más potente instrumentalmente registrado en la historia de la humanidad. Valdivia fue el epicentro. Sí. Bueno, recordando algo de lo que pasó un día como hoy.
1: Una efeméride un poquito de los que ocurrió.
0: Sí, en esa así es, el día de hoy. Y en cuanto hace a meteorología, sí que hay que decirlo. La Dirección de Meteorología advierte que las oscilaciones de la temperatura serían frecuentes, con periodos cálidos más cortos e intercalados con jornadas frías, al menos hasta la entrada del próximo mes de junio, que sería la próxima semana. La temporada de otoño-invierno de este año se caracterizará por la presencia de varios días de descensos, aunque no necesariamente de frío extremo, dice meteorología.
1: Mirá que tenemos lluvia hasta el próximo martes.
0: Hasta el martes.
1: Según meteorología. Copiosa lluvia, no es fuerte.
0: No es.
1: Pero lluvia...
0: Molesta. Ensucia. Incomoda.
1: En gripa,
0: todo
1: bastante. Mira que tenemos 90 hoy, mañana 85,
0: por
1: el domingo 55, pero con tormentas eléctricas en algunas partes. Y el lunes 85, martes 80. Alto porcentaje de lluvia para lo que va de el fin de semana y de la próxima semana.
0: Domingo va a ser 31 de mayo, así que la siguiente semana comienza junio. De este lunes en 8 días. Sí. Bueno, con Casio vamos a reunir datos sobre ambiente policial, que también terrible. Siempre hay.
1: Terrible, fue ayer al menos fue terrible.
0: Día de perros.
1: No es solamente el asalto, sino de toma de rehén,
0: sí.
1: Rato por un cierto tiempo de uno de los de uno sí, de la familia, de los hijos. Todo el susto más eso sumado a todo lo que ocurrió. Y esto del cambio acá en Mercosur, cerquita de nosotros, sí, fue un bicachero, un adicto, al final, no cuenta, al final de cuentas. Pero es un susto porque es una entidad financiera, ¿verdad?, de casa de cambio. Sí, sí. Ya está el compañero Cancio.
0: Cancio González, ¿qué tal? ¿Cómo estás? Buen día.
2: Buen día, Benjamín, Juan, saludo a los demás compañeros, al jefe don Víctor, que solamente hace frío hasta ahora de la mañana, llovina, entonces...
1: Sí.
2: Y la
1: frase de Ubi,
2: la pelea
1: con Chanay,
2: ¿no? ¿Se recuerdan ustedes esa menor de 15 años que fue denunciada como desaparecida con su hijo de 22 días de día?
3: Sí, estaba en Brasil.
2: Cuya madre, justamente del kilómetro 10 lado Mondaí, había denunciado su desaparición y había dicho que supuestamente la última vez que la vieron había ella abordado una furgoneta de color negro cuyos más datos no pudo precisar en su momento la madre. Y anoche, o en realidad ayer en hora de la tardecita, cerca de las 17 horas aproximadamente, la División de Trata de Personas recibió la comunicación de la policía brasileña en San Paulo, en una pequeña fábrica de textil, fue encontrada la adolescente de 15 años de edad en compañía de su hijo de apenas 22 días de vida, Benjamín Juan. Supuestamente fue llevada para poder trabajar en esta industria textil como cocinera. La policía dice de que, bueno, en todo ámbito están en forma irregular, ¿verdad? La entrada en el vecino país está en forma irregular. Ella es menor.
1: Menor de edad.
2: La criatura, 22 días, de acuerdo a los primeros datos que nos dieron y van a escuchar en la nota también, de que aparentemente ni registrado no está todavía. O sea, no sé si la mamá, la adolescente, inclusive la fichó como...
0: Como hijo.
2: Como hijo. Pero, o sea, datos que se tiene que ir corroborando, pero los primeros datos que tiene la policía, eso dado por la madre,
0: sí,
2: biológica de la adolescente, siempre los datos que da la madre, ¿verdad?
0: Yo recuerdo que cuando eso habías hablado vos y dijiste que probablemente una mujer la llevó a ella, su excuñada, algo así, era.
2: Así mismo, ¿verdad? Y anoche se confirmó eso, que la excuñada de la adolescente, que aparentemente no se sabe, Benjamín, estaría en esa zona de San Pablo también.
0: Sí, también.
2: No fue encontrada, o no sé si no fue encontrada, o por lo menos la prioridad era encontrarle a la adolescente y a la niña también, que ahí sí se dejó de lado lo que es la búsqueda, por ejemplo, de más ciudadanas compatriotas, o en este caso ciudadana paraguaya, o algo así, ¿verdad?
0: Sí, porque era un sitio muy rústico donde parece que vivían todos juntos, 17 personas, ella con sus 15 años cocinaba para ellos, trabajaban en de costureros, en fin, era un régimen de esclavitud, o orillando por lo menos la esclavitud, según dicen, ¿verdad?
2: Sí, y paga por lo menos nada. O sea, un vapo burro, ya incluso lo que está por ahí, pues ya, están incomunicados. Es decir, hay varios factores que dan a entender que se trataría de una bebé de trata de personas. El subcomisario José Rolón, hablamos con él anoche cerca de las 21 horas y esto fue lo que nos decía con relación a este tema.
4: Así mismo, como lo estaba mencionando, se recibió la denuncia, se dio un seguimiento, así también gracias al... La sospecha que tuvieron también la gente de búsqueda y localización de Asunción, emitieron el documento al Departamento de Trata de Personas. Ahí tomamos intervención con nuestros compañeros de Asunción y se realizó las comunicaciones directamente con el Centro de Operaciones Policiales Internacionales, que tiene también su sede en San Pablo. Y posteriormente se habló ahí con ellos y... como integrantes tenía un como presidente a la Policía Federal, quien se comunicó también con la Policía Militar solicitándole apoyo, y se pudo realizar el procedimiento ubicándole en una fábrica de textil donde supuestamente ella iba a trabajar como cocinera.
5: ¿Y cuál es su situación? ¿Ella está bien? ¿Ella fue llevada bajo su voluntad?
4: Supuestamente fue llevada por una persona de sexo femenino, quien sería la hermana de su pareja, supuestamente. ¿Y
5: algo así? ¿Está en la zona o cómo es?
4: Y lo más probable es que esté en la zona, porque supuestamente ella fue quien le llevó.
5: ¿Y su hijo estaba en el momento también acompañado de la adolescente?
4: ¿No? Sí, así mismo, la criatura.
5: ¿Está en la fábrica?
4: Sí, estaban en la fábrica y ahora mismo ellos ya se encuentran a cargo del consulado.
5: ¿Pero estaban incomunicados? ¿Cómo? ¿Porque no le avisaba a sus padres?
4: Y estaban incomunicados, pero posteriormente se pudo rastrear un número que ella utilizaba hacia allá. Y gracias a eso se logró ubicarla.
5: La adolescente tiene 15 años y 22 días de día tiene su hijo. ¿Ya había ido para poder
4: sí? Ella tiene 15 años y la criatura tiene 22 días.
5: ¿Cuál es la sospecha que tienen ustedes? ¿Se trata de una trata de personas, de explotación laboral, de repente allá, no sé?
4: Sí, la sospecha es que se trataba de trata de personas. Primeramente, ¿verdad? Personas que no regresan a su hogar. Bueno, entonces se hizo un seguimiento más con la gente de busca y localización. Ya pasó a ser busca de personas y posteriormente ellos emitieron el informe al Departamento de Trata de Personas y ahí también ya se dio participación a la doctora Vivian Coronel, quien también inmediatamente emitió el oficio solicitando el código amarillo para que se le pueda buscar en el país vecino.
5: En un principio se había dicho, la madre de la adolescente había dicho que su hija había desaparecido en una furgoneta negra, supuestamente ya había subido los últimos detalles.
4: Sí, así mismo, ella manifiesta así, ¿verdad? Hay varias versiones y también se están analizando todo eso.
5: Lo que apuntan ahora es que su cuñada, entonces, es la que había, la había llevado a
4: y esa es la información que se está manejando.
5: Porque ella no tenía consigo dinero, nada por
4: el motivo. No tenía. Ella, pues ya...
5: Es adolescente, menor de edad, lógicamente, ¿qué documentaciones va a estar en por menor de edad?
4: Totalmente irregular y... ahora mismo ya están a cargo del consulado, se van a hacer los trámites para que más adelante pueda volver a los países.
6: El subcomisario José Rolón, del Departamento de Trata de Personas, hablando con nosotros con relación a esta joven de 15 años de edad que fue rescatada en San Pablo, en una precaria industria textil, es una industria autorizada, ya estábamos supuestamente demasiado poco, demasiado chico el lugar donde estaban, y tipo hacinado, lento estaban todos, uno prácticamente muy cerca de otro, tienen ahí sus maquinarias, y por lo que dio a entender así por el micrófono, Pepe, yo y que para lento, que si hay alguna cosa, Pepe.
0: Sí, así fue bien. A mí me mostraron algunas de las imágenes del local. Pero es deplorable, desorden, basura por todos lados, máquina aquí, resto de tela allá, muebles viejos. Es decir, indudablemente que era un régimen de esclavitud donde estaban, ¿no? Y con 15 años...
6: Y ahora, ¿no? Lo mejor es peor, todavía una criatura sí. Esté viviendo, creciendo en ese ámbito.
0: Totalmente.
6: ¿No?
1: La fragilidad de la frontera para que pase...
0: Para pasar. O sea, y la incertidumbre de qué le espera al otro lado, ¿no?
6: O sea, uno presume, Benjamín, uno dice la fragilidad del control en nuestra zona, pero fíjate, de acá ya es usted llegando hasta San Pablo, vía terrestre, mate con Jota Jiquín.
0: Sí.
6: No hubo ni un control también hacia el territorio brasileño.
1: Absolutamente.
6: A ver, intenta la ya de problema ahí.
0: Eso te iba a decir.
1: Ni a la llegada en San Pablo, donde llegó con el bus.
6: Sí, y justamente a eso decía, ¿verdad? Porque, no sé, me imagino en un control policial que la atajen. Bueno, la chica dice cuántos años tenés con su documento, van a ver que es menor.
7: Sí.
6: Su hijo, y dónde están tu mamá, no sé. O sea, uno yendo 30 kilómetros sí o sí tiene que tener entrada al país, mira, viéndole cómo es ella.
7: Así es.
6: O sea, hay varias irregularidades también en las que estaban yendo y cuántos miles de kilómetros para poder llegar a San Pablo, ¿verdad?
7: Es cierto.
6: O sea, lastimosamente tenemos déficit en el control acá en la zona primaria, pero también tenemos que hablar de los controles seguramente que ejercen la policía brasileña hacia esos sectores, ¿verdad? Porque aparentemente ella tú le metas como Juan, uno va, sale y entra. Y en Argentina la misma cosa.
7: La misma cosa,
6: uno sí. Va en Argentina, llega a Buenos Aires, tiene un control, por ejemplo.
7: Peixite.
6: Ninguna vena de ellos fue la mitad.
7: Peixite.
6: Hay o que sea, decirlo. Yo me suelo ir, por ejemplo, por decirte, hacia la zona de Ayola, Tirar, y vos te vas y venís de Bitcoin y ni de Yoscuba, ¿sí? La hora que vos te vas, de día, de noche, madrugada, o sea, la historia, no hay control, sí. En ese sentido, por lo menos la circulación de la gente es libre.
7: Cuando vos te vas por esos lados, pira año y te la odi para pande, güey. Después nadie.
6: Sí, señor.
7: Bueno,
6: adelantaron usted el caso de...
7: Espera. Sobre el tema de esta nena, hay que decirlo. Lamentablemente la ley no permite ni siquiera el nombre de la mamá, ni de la pariente, ni de la... No se puede menor. Decir por la protección que tiene por el código del menor. Por eso no decimos otros datos de su identidad, ni de su madre, ni de su excuñada, ni de su expareja, ni el padre de su hijo, en fin. Nada de lo que tenga que ver con identidad se puede decir de él.
1: Pero es violación.
6: Está con la gente del consulado.
7: Menor.
6: Consulado. Y de ahí se van a hacer los trámites para poder. Me imagino que este fin de semana ya va a estar por
7: la palabra. Sí, entiendo que sí.
1: Y seguramente se va a analizar para hacer una denuncia, sí, por violación. Ministerio Público como violación contra una esta niña, ¿verdad? Pues una niña, 15 años, una niña todavía.
6: Bueno. Y hay que ver, porque aparentemente mantenía una relación ya muy
7: incluida
6: con la ex cuñada, ¿verdad?
7: Sí.
1: No importa,
6: hay datos que seguramente la mamá biológica del adolescente no sabe también de su hija, ¿verdad? Porque es que a tu hijo y me ha dicho papá, ni la hijo, ni mena, ni
7: puede,
6: la madre no más acerca de la relación y
7: sí.
6: Ya hago, hay alguna cosa, bueno, ahí el tema es difícil de poder saber realmente cuál es la situación exacta, ¿verdad?
7: Mi vecino dice Iñaca, sí. Yaguaje.
1: Sigue siendo menor.
7: Y sí, es cualquier cosa que
1: la diga, ley, el Ministerio Público tiene que tomar la carta como un hecho punible de interés público.
7: Que la justicia tiene que ocuparse del tema. Bueno, ¿qué decías de otro tema?
6: Así mismo, no. Fíjate, por ejemplo, si de repente nos rebuscamos más informaciones, por ejemplo, porque ustedes dicen, no, hay que denunciar, toda esa cosa. Fíjate esa... ¿Qué pasó, por ejemplo, con esta menor? Creo que fue esta semana, no recuerdo si fue esta semana o la semana pasada que hablamos de esta madre que quedó detenida porque su hija de 12 años estaba embarazada.
7: Así
6: y con
7: es.
6: Un chico de 17 años.
7: Sí, o sea, sí.
6: Falta castigo ejemplares nomás, Benjamín, también en estos casos, ¿verdad? Es lo que yo por lo menos digo, ¿verdad? No sé si...
7: Sí, pero ¿a quién le va a castigar en ese caso, cáncer? A la madre. Deber de cuidado.
6: Eso también, le vas a castigar a la madre, le vas a dejar a la niña nena. De 12 años, por ejemplo, con embarazada, ¿verdad?
7: Sí, señor.
6: O sea, es una situación bastante compleja.
7: No, el caso que vos estás citando sí que para ella fue lo más normal del mundo, ¿verdad? Que su hija de 12 años esté embarazada porque tiene los 12 chicos y toda esa historia.
1: Y el caso emblemático de Bururú. Bururú está preso por culpa de meterse con una menor.
7: Sí.
1: Aunque la menor ahora es mayor y sigue conviviendo con él, fue menor, en su momento fue menor.
6: O sea, comentamos, ya te dije eso más.
1: Y sí, pero fue menor. Una persona mayor con una menor es violación.
7: Es violación y es penado y severamente.
1: Está año de cárcel a duda.
7: Sí, porque esta que vos estás diciendo, esa pidió incluso...
1: Clemencia, pero
7: sí. Primero cumplir la condena y después hablemos. Bueno.
2: Así mismo. A propósito de controles, porque iba a otro tema en la mente ahora que estábamos hablando de frontera y controles también.
7: Sí.
2: Una pareja, ciudadano paraguayo con vehículo con placa paraguaya, fue detenido anoche intentando cruzar con 160 kilos de drogas la zona de la aduana, el puente de la Amistad. Lado brasileño fue detenido en un vehículo preparado, ya eso es preparado en el sentido del famoso fondo falso, ¿vale?
1: Uh-huh.
2: Y la pareja quedó detenido, están las fotografías.
1: Marihuana, ¿verdad? Estaba.
2: Marihuana, sí. Y quedó 160 kilos de
7: no.
1: Sí, pero acá nosotros ya agarramos de acá.
2: Están las imágenes de la pareja, del momento en que eran revisados su vehículo, en qué parte llevaban. Uh-huh. Y bueno, seguramente tendrán que responder a estas acusaciones ahora.
1: Sí.
2: En total fueron 165,7 kilos oficialmente del PESA.
7: 165,7
2: es el pesaje oficial.
7: Sí.
1: Cancio, a cambio del comando tripartito no puede hablar con esta gente de Brasil y ver la forma de rastrear de dónde salió el vehículo, quién es el dueño de la mercadería, toda esa cuestión, porque a otro lado, a ver cómo las está, ¿ves? Viene de 600 gramos para la joa.
2: Y capturó ya, pues, pero no creo que haya...
1: No conviene.
2: El pastor, bueno, el falso pastor que fue detenido en la zona de Canindeyú, hace un mes atrás fue detenido acá, justamente porque la federal le había dado información de dónde estaba a la gente del tripartito, supuestamente.
7: Recuerdo, sí.
2: En vez de que presentar el gay, supuestamente homo pen y gay de 100 mil dólares.
7: ¿Quién es el que va a
2: patear? Después de un mes fue detenido en la zona de Salto. Fue el cañique ahí hecho. Pero si allí hizo algo ahí, o ya arrancamos y tiene que ir Salto.
1: O cobra ahí mismo, o ya arrancamos.
2: No conviene. Sería lo ideal.
7: Claro.
2: En ese sentido, pero.
7: No es negocio.
2: Estando un poquitito mejor. No. No hay resultado para
1: ver más. Mínimamente por el hacer un seguimiento de la chapa, del vehículo.
7: No, qué fácil taller,
1: investiga y mingo es esto, falta mover para la taller y armar, cubrir y cuál va y te
2: da. La antena del medio ahí, o en este caso de la telefonía, te dan espalda.
1: Sí, absolutamente.
7: Si se quiere hacer bien el trabajo, se va a hacer el trabajo.
2: Ah, sí, mismo, papi.
7: Incluso suele decirse, ¿verdad?, que lo que está metido en este tema de mulas y compañía, ley es ley. No podés revelar quién te dio y a dónde vas.
1: No
7: podés revelar si conoces, sí, no conoces.
2: Fíjate ese joven que fue detenido acá en la penitenciaría que sí, tenía por el cuerpo. Sí. Dijo ahí más o menos, dijo ahí muy poco cobrar,
7: Pero la policía tiene métodos como para sacar la información. Si
1: entra en el teléfono del tipo y ya sabe todo su contacto.
7: Claro,
1: y comenzar a seguir ese contacto ya. Eso es lo que está diciendo Cancio. Sí. Ay, demasiado fácil.
7: Es fácil.
1: Y nosotros le vamos a enseñarle a la policía. O ya popa y de algo al de Moduba y que no jodan de vecina. Y ahí pues está el negocio de los muchachos de la policía.
2: Sí, señor. Lo que hicieron trabajo rápido la gente de la comisaría séptima del barrio San José. Ayer a primera hora hablábamos de este ruptura de puerta de blindes del cambio Mercosur ahí en el kilómetro 4. Había sido una persona que fue echada a su comunidad indígena, Benjamín.
7: Ajá.
2: Vivía en el kilómetro 5.5, fue echado de ahí porque mismo un detenido había sido.
7: Ah,
2: y,
1: situación de calle.
2: Entonces hoy cobre el lago costado y coina con el pete ya eso de los aditos que están ahí.
7: Sí.
2: Y a juzgar por las imágenes, no hay pues ni duda que después abuela peor de.
1: Estamos viendo imágenes de cómo hizo.
2: Sí, y el que más le delató ahí, deja fijar que sacó su quepi, oye, cuál es ella, penoina.
1: Sí.
2: Por de ella, ella, cango, digo. Y ahí es donde quedó detenido y ya está a disposición de la fiscalía, seguramente también, para ver cómo. Ariel Aquino Acuña, 18 años de edad.
7: ¿Cuánto?
1: ¿Cómo? 18 años.
2: Ariel Aquino Acuña. 18 años, perdido.
7: Indígena.
2: A propósito de indígena, creo que esta semana estuvimos ahí con la gente de la Coveni, ahí al costado de la... Y vos sabés que, Benjamín, yo pensé de que le iban a llevar y que iban a sacar todo lo que estaban ahí, esas casitas que habíamos mostrado ahí de ellos.
7: No pasa nada.
2: Hoy, hay más de 23, ahora, ayer a la tarde, justamente, después de volver a la zona de Tepudir y todas esas cosas, estábamos ahí. Pasé por ahí, estaban todas las casitas intocables y estaban unas cuantas indígenas nuevamente ya en el mundo. O sea, la Ucajúa o la Ullía, o otro instalto de ahí, casi está ahí. O donde no, yo coloqué ahí vivo. O sea, sí. No se destruyó eso, no se llevó todo eso. No sé qué pasó la gente de la municipalidad de... que se tenía que llevar todo eso, no sé, pero lo cierto es el concepto de que aparentemente uno refuerza muchas veces la hipótesis que simplemente para las fotos lo que se hace esa cosa.
7: Las mismas autoridades se prestan para este show, para esta para este teatro, ¿no?
2: Así mismo, pero entonces, en este caso este Ariel Aquino Acuña Nipe y comunidad, bueno, dijo tal vez
7: de casa de cambio. Decime, ¿y qué él buscaba? ¿Sabía que era una casa de cambio? ¿Sabía que le iba a ser difícil? ¿Qué es lo que buscaba?
1: Vicachero.
7: Drogado y no sabía qué.
1: La Pebonje. No se ve bastante bien que fue él.
7: Sí, él fue.
2: Sí, ahí, con su,
7: ahí está haciendo, ¿verdad?
2: Su corte le delata a este ciudadano.
1: Sí. Su peinado, che boludo.
7: Ajá. No es la manera de caminar,
1: Cáncer, como te indica. Cáncer, lo que más preocupa es que ¿qué delito le vas a dar? Intento de robo, pero no se consumó nada, no sé.
7: Hubo daño.
2: Y esta clase de gente no le conviene al Ministerio Público.
1: No, le conviene, no. Va, me vamos a enseñar, me vamos a enseñar más allá.
2: Hoy
1: nadie
2: lo declara y viene allá.
1: Después yo y su hijo. Me hace apoyo de mí que ojo, casi te iba a pisar la poimia ni hincha la bola o montón, imagina.
2: Sí, así mismo, así mismo.
1: Qué va.
2: Las imágenes de lo que fue la zona del robo allá en Itacril pudieron ustedes observar también.
1: Sí, Itacril, ese sí es.
2: Todos delincuentes, una situación bastante difícil. Y hay otro caso también, el hallazgo del cuerpo de una persona en la zona de... hacia el presidente Franco, ya para ser más preciso.
1: No, Torocuano, Torocuaí.
2: Torocuá.
1: Sí, ese ya es de Ñacundavilla.
2: Es de Ñacundavilla, sí. Pero el supuestamente hacia allá se tiró ahora.
1: Sí.
2: El ingeniero de esa comisaría. Hasta el momento no se tiene identificado a la persona. Y acá tengo alguno, dice actualización de la noticia del hombre encontrado en el río Paraná. Fue ejecutado a tiros, dice el informe del médico forense.
7: A tiros.
2: Llevaba aproximadamente 2 semanas de haber fallecido, también dice el informe oficial que había pasado el forense, por lo menos para en su informe con relación al hallazgo del cuerpo de este ciudadano que fue encontrado en el Paraná ayer en horas de la tarde también.
1: Cancio, con relación a lo de Itacur, ¿qué informe tiene o se maneja en el ámbito policial y fiscal, ya en este caso el tema de la transferencia? Pues ahí tiene que saltar algunos nombres a quien se le hizo la transferencia.
2: Se tiene todo eso detalle. Ahora, ¿en qué avanzó? ¿En qué? Eso no sé, Juan. La verdad que no, seguramente van a ver.
1: Hoy novedades.
2: Van a poder llegarle a esas personas. Me imagino que están todos esos datos. Porque uno dice, se le transfiere al sistema PIX, por ejemplo, es difícil rastrear. Pero acá hay una cuenta paraguaya. Y para que uno tenga una cuenta paraguaya, mínimamente van a tener eso, sí. Van a ir a decir, bueno, ¿por qué se te hizo a vos, Juan, esa transferencia, por ejemplo?
1: No.
2: Y todas esas cosas, no sé, no. Van a ver hilos o van a tener hilos por lo menos para poder comenzar a investigar a la policía si es que le van a hacer y quieren llegar, nosotros oímos la Ucrania. Y Gatugo
1: si quieren van a encontrar.
2: Y Gatugo y me paquito ahí, entonces no tomen ningún sitio ni investigar.
1: Ve ahí. Y bueno,
7: un lindo resumen de todo lo que
2: para un viernes sí. Aparentemente va a salir el sol porque estaba lloviendo a tempranas horas, pero ahora que va quedando ya eso un poco más claro y mirando hacia arriba, creo que va a abrirse el tema, pero aparentemente va a ser bastante frío.
7: Sí.
1: Ajá, o sea, y
7: sí, va a bajar la temperatura. Bueno, que tenga buena jornada, Cansi, y regresamos contigo más adelante.
2: Igualmente, señor. Hasta luego.
7: Hasta luego.
1: Arrancamos, ¿eh?
7: Lo que no le pregunté es si esa detención de la pareja con 165 fue en el lado paraguayo o el lado brasileño.
1: No, brasileño. Es por eso le estaba diciendo, venga, que acá al lado paraguayo 600 gramos.
7: Allá, toneladas. Sí, sí, sí.
1: Pues ya la diferencia.
7: Sí, señor. Sí.
1: Y bueno, acá se pelean los muchachos de narcóticos con la gente de investigaciones y más cosas porque hoy que yo cocueve.
7: Sí, señor.
1: Sí, sí.
7: Arrancamos.
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7: La versión castellana del pasaje evangélico de hoy según San Juan, capítulo 21, versos 15 al 19. En aquel tiempo, le preguntó Jesús a Simón Pedro, Simón, hijo de Juan, ¿me amas más que estos? Él le contestó, sí. Señor, tú sabes que te quiero. Jesús le dijo, apacienta mis corderos. Por segunda vez le preguntó, Simón, hijo de Juan, ¿me amas? Él le respondió, sí. Señor, tú sabes que te quiero. Jesús le dijo, pastorea mis ovejas. Por tercera vez le preguntó, Simón, hijo de Juan, ¿me amas? Pedro se entristeció de que Jesús le hubiese preguntado por tercera vez si lo quería. Y le contestó, Señor, tú lo sabes todo. Tú bien sabes que te quiero. Jesús le dijo, apacienta mis ovejas. Yo te aseguro, cuando eras joven, tú mismo te ceñías la ropa e ibas a donde querías.
0: pero cuando seas viejo, extenderás los brazos y otro te ceñirá y te llevará a donde no quieras. Esto se lo dijo para indicarle con qué género de muerte habría de glorificar a Dios. Después le dijo: sígueme. Palabras del Señor.
1: Gloria a ti, Señor Jesús. Que si uno interpreta, cuando seas viejo, otro te llevará donde no quieras.
0: A Pesitegna.
1: Hay muchos hijos que cuando sus padres son viejos lo llevan en lugar de anciano y lo tiran.
0: Lo tiran allí.
1: Después de que él le haya hecho crecer durante tantos años.
0: Así es.
1: El criar una criatura no es solamente traer al mundo.
0: Desde
1: la gestación ya tiene un proceso especial hasta algunos 20, 30. Carlitos, ¿cuántos años tenés? ¿Eh? 32 años tiene Carlitos. Hasta ahora su mamá anda por atrás.
0: Sí.
1: Y después nosotros, ¿cuántos años? 60, 70, 80, 90. Ponerle de los 70 años que necesitaba ya una cobertura diferente de la familia. Y 10 años, 20 años más lo que vas a vivir. Y ese no son capaces los hijos de cuidar. Y después se pelean por la herencia. ¡Ja! Después están, entre los hermanos. Se funde la familia por culpa de lo poco que dejaron o lo mucho que dejaron. Una realidad difícil.
0: No me recuerdo, se me fue el título de una canción.
1: ¿Tres veces le preguntó?
0: Sí. Sí.
1: Tres veces.
0: Pero Jesús le dice: me amas.
1: Sí.
0: Y él dice: te quiero.
1: Sí.
0: Y yo te amo.
1: ¿Y quién es Jesús? Es el padre de ellos, el maestro de ellos, el que le está educando, le está formando.
0: Eso es lo que no entiendo, y a ver si cómo te llega eso de apacienta mis ovejas, es la
1: Eisea. Pedro es
0: pero mala oveja.
1: El pastor de la iglesia de Jesús. Nosotros somos sus
0: ovejas.
1: Nosotros,
0: ¿verdad?
1: Sí. A Pedro le puso como la cabeza de la iglesia. Y no fue cualquiera, fue Jesucristo, hijo de Dios, el Dios hecho hombre. Para que uno entienda, apacigua mis ovejas. Apacigua, mírense, tranquiliza, mírense.
0: Cuidado.
1: Oye, portaba ahí, lo ya pueblo ya ponga. La gente tiene que interpretar, porque esto está escrito, y mira, está escrito más de 2000 años atrás.
0: Sí.
1: Más de 2000 años.
0: No podemos decir, amigo, es difícil ser cristiano si uno va a cumplir
1: los 10 mandamientos. Nadie cumplimos.
0: Sí. Esa es la constitución más corta en el mundo,
1: pero
0: la más difícil de cumplir.
1: Nadie
0: ¿por qué? Cumple. Porque no hay un fiscal general del Estado, no hay un comandante de policía, no hay un ministro del Interior.
1: Nosotros nos cumplimos.
0: Tu conciencia.
1: Amar a Dios sobre todas las cosas.
0: Sí.
1: Muchas veces amamos más un auto, amamos más cualquier cosa.
0: Sí.
1: Hasta nuestra familia, ¿verdad?
0: Sí.
1: Que Dios te dice: no, primero yo, después todo. Es difícil. Los 10 mandamientos son las cosas más difíciles, más cortas, pero más difíciles de cumplir todas.
0: Bueno,
1: hacemos la
0: meteorología. ¿Está? Dice ambiente fresco, nublado, con lluvia.
1: ¿Está otra canción?
0: ¿Está otra vez?
1: ¿Eh? ¿Está otra canción?
0: Calcio, de vuelta contigo.
9: De uno de los aprendices. Desconozco ese dato, pero están ya con las tareas investigativas los personales intervinientes, también personales de investigaciones de esa zona.
10: ¿Estas personas son de la zona de
9: desplazamiento? No, todos son domiciliados en Ciudad del Este, en varias partes. El ciudadano español, por ejemplo, fija domicilio en el kilómetro 11 a Caradú, según los tierres, el otro en el barrio La Blanca y en el barrio Santa Ana, respectivamente.
10: ¿Y ellos se fueron directamente para cobrar las cuentas simplemente?
9: Exclusivamente a ese efecto, según refirieron. Es lo que dijo también la víctima, que cuando llegaron a su domicilio, efectivamente, le requirieron el pago de la deuda y le mostraron esta réplica de arma de fuego que ellos llevaban consigo.
10: La persona, en este caso, el que le debe, él vive aquí en la zona, ¿no?
9: De ese no tenemos mayores datos, solamente el nombre aportó la víctima, que tiene una deuda con una persona y dio el nombre, pero no dio característica de dónde reside o alguna otra cosa. Esto tampoco. ¿Entre ninguno de los tres generaría esa persona a quien él le debe plata? No sería ninguno de los tres, sería otra persona ajena. Aparentemente sí, es lo que refirió, que ellos se fueron en nombre de esta persona para cobrar esa deuda.
10: La veracidad de esa información, no se pudo corroborar que pues, efectivamente fueron enviados por esta persona o tal vez sabían ellos que le debían a esa persona.
9: Y hasta el momento no tenemos el reporte sobre eso, si se pudo corroborar o no, pero de hecho sí se está tratando de averiguar, de conectar todo eso, si es real la existencia de la deuda con esta persona y si es enviada por él.
10: ¿En qué vehículo y quién se incautó en poder de estas tres personas?
9: Ellos se movilizaban a bordo de una camioneta de la marca Jeep Grand Cherokee color bordeaux y tenían en su poder una réplica de pistola, es lo que se incautó, a más de las personas aprehendidas que fueron puestas a disposición.
10: ¿Eso no está el nombre de uno de los tres?
9: Sí, está el nombre de Antonio Raúl Carmona, sería uno de los aprehendidos, justamente el ciudadano de nacionalidad española.
10: El subcomisario Marín Sábal Mori, lo será de la Jefatura de Policía del Alto Paraná, con relación a este caso, hasta inclusive bastante llamativo, ocurrido ayer en horas de la noche, el procedimiento que realizaron los agentes policiales de la comisaría número 18, donde tres personas se fueron en una vivienda supuestamente para cobrar una deuda con una réplica de pistola. Hablamos del aprehendido Antonio Raúl Carmona Gallardo, 44 años de edad, ciudadano español, que supuestamente reside en la zona del kilómetro 11, lado Acaray. Simón Pedro Arévalos Florentín, de 31 años de edad, domiciliado en el kilómetro 5.5, y Víctor José Cubillas Torres, de 60 años de edad, domiciliado en el barrio Santa Ana. Ellos estaban en un vehículo Jeep Grand Cherokee color bordeaux, que está a nombre de Antonio Raúl Carmona, una réplica de una pistola color negro, es lo que supuestamente se tiene. La víctima, Clayton Luis Joan Rauber, que manifestó que tres sujetos se fueron ahí para poder cobrar una deuda que él mismo tenía con un tal Anderson Cardoso. No se habló de montos, pero lo cierto es que se fueron en su vivienda. De la veracidad, si es que efectivamente el tal Anderson le envió a estas personas para poder coger su cuenta, es lo que tampoco se manejan. Lo cierto es lo concreto es que ellos quedaron detenidos, reiteramos, anoche cerca de las 19 horas por supuesto hecho de coacción, amenaza e incautación de pistola y un vehículo en poder de estas tres personas en Santa Rita. El hecho ocurrió, reiteramos, en esta localidad, la fotografía de los tres detenidos que se tiene, el ciudadano español, más los ciudadanos paraguayos, la réplica de la pistola color negro también, uno de repente en el apuro no va a poder fijarse si es real o no, lo cierto es que entonces que eso es lo que por lo menos se tiene, y ya están en carácter de detenido a disposición del fiscal de la zona de Santa Rita. Este es el vehículo, el Grand Cherokee color bordeaux, en la que estaban estas tres personas, quienes fueron para poder cobrar una cuenta Barestepe, ya eso es, Barestepe por hacer.
1: ¿La camioneta a nombre de quién está, canción?
7: Antonio Raúl.
10: La camioneta está a nombre de uno de los detenidos, sí.
1: Antonio Raúl. Entonces, o perde paite de gala o macanea vaina.
7: No, ya perdió.
1: No, basta que se demuestre.
7: Hasta que se demuestre, sí. ¿Los tres son españoles, Cancio?
10: Uno.
7: Ah, uno.
10: El primero,
7: Antonio Raúl Carmona Gallardo.
10: Antonio Raúl Carmona Gallardo.
7: Sí. Y decime, ¿y la víctima, Clayton, cómo?
10: La víctima es Clayton Luis Joan, J-O-H-A-N-N.
7: J-O-A-H-N-N.
10: J-O-H-A-N-N. Joan.
7: Ajá, sí.
10: Rauber, así como suena, con sí. B larga.
7: Sí.
1: De Santa Rita.
10: De Santa Rita, sí. De Santa Rita son.
7: ¿Y qué tiene que ver? ¿Existe el tal Anderson Cardoso? ¿Existe?
10: Ah, usted hablando de Cuaya, no, si existe, si el tal Anderson, él, pero la víctima dice que reconoce que tiene esa deuda con el tal Anderson. Aparentemente existe. Ah. Pero lo que no sabe es que si efectivamente fue enviado o no, ¿verdad?
7: Sí.
1: Sí, pero está mal pues lo que hacen estas tres personas, porque fueron contratados para ir a hacer una cobranza de una deuda ajena. No sé, no existe eso en Paraguay, al menos no existe.
7: Pero en el submundo todo
1: está permitido. En el submundo sí, y es una asociación ya criminal.
7: Está.
10: Bueno, es lo que por lo menos tenemos de este tema. Ahora nos estamos trasladando hasta Tripartito, porque ahí pues hubo procedimiento anoche, dicen, y bueno, del tema vamos a saber seguramente en el siguiente contexto. A las 8 de la mañana están previstas las conferencias de prensa.
7: No tiene nada que ver con esta, no tiene nada que ver con la adolescente de 15.
10: Y no creo, porque ese trata de personas.
7: Sí, sí. Ah, claro, no es Tripartito, sí, sí.
10: No es Tripartito, sí.
7: Bueno. Gracias, Cancio.
10: Hasta luego.
7: Despedimos a uno y saludamos a otro.
1: Sí.
7: ¿Qué tal, Víctor? Buenas tardes.
11: Buenas tardes, sí. No. Tarde. Por injustificativo.
7: No, un decirlo. No, vos justificaste.
11: No, sí, pero no,
7: 14 horas antes vos
1: justificaste. Ya, o sea, el Benjamín
11: principalmente. Escuché todo lo que dijeron, no pasa
1: ya,
11: nada.
1: Ya, decidí con todos los motivos, sí, las razones.
11: Hágante ya yo cobrada, tranquilo nomás. No te preocupes. Y cucula también.
7: No.
11: Un saludo a toda la audiencia. Felices de estar de vuelta en tiempo real. Un viernes más,
7: sí. Voy a pedirle protección a Santa Rita para salvarme de vos.
11: Bueno. Para más no escuché yo solo, tengo un testigo. Una pequeña testigo.
7: Que los dos están marcados. Que manda vos, más que vos, ¿verdad?
1: Estás hablando de vos, papi.
11: No, eso es muy suave. No, voy a pensar que.
7: ¿Por qué no ponemos orden en la casa y nos vamos a las noticias?
11: Señor, hágale pues.
7: Un resumen con las últimas noticias del país y el mundo.
12: El mundo en dos minutos.
7: El cielo totalmente cubierto tenemos a esta hora de la mañana en la capital del este del país, la marca actual de temperatura 13 grados, y la Dirección de Meteorología prevé un ambiente fresco, nublado, con lluvias leves y dispersas para este viernes en todo el país. La temperatura máxima no superaría los 20 grados.
1: Fiscalía de Paraguay revela que Marcet movía 961 vuelos de drogas desde Bolivia. El expediente de la Fiscalía de Paraguay, al que tuvo acceso el Dever, también revela que las aeronaves ingresaban a Bolivia cargadas de dólares producto de la venta de los cargamentos de sustancias controladas que se realizaron entre 2020-2021, tiempo que abarca la investigación.
7: Autoridades policiales brasileñas rescataron a una paraguaya menor de 15 años y su bebé de 22 días de vida, quienes habrían sido reportadas como desaparecidas desde el pasado 17 de mayo en nuestra zona, Alto Paraná. Se logró ubicar a ambas en el estado de São Paulo. La menor había cruzado la frontera hacia Brasil y fue localizada en un establecimiento textil donde cumplía funciones de cocinera para unas 17 personas y probablemente en condiciones infrahumanas. La adolescente habría viajado al Brasil junto a su excuñada, quien supuestamente le habría prometido conseguir trabajo. El caso es investigado como presunto hecho de trata de personas. De acuerdo con el reporte policial, la menor fue encontrada en una situación de esclavitud, realizando tareas de cocina para varias personas en el lugar. Ambas, tanto madre como criatura, fueron rescatadas y quedaron bajo custodia de las autoridades a la espera de su retorno a Ciudad del Este.
1: Presidente del TET garantiza internas: los votos del pueblo colorado se respetarán. El presidente del Tribunal Electoral del Partido Colorado, TEP, Santiago Brizuela, aseguró que las próximas elecciones internas se desarrollarán con total transparencia y que los votos de la militancia serán respetados. En una conferencia de prensa realizada este jueves, López enfatizó que el órgano electoral partidario está trabajando para garantizar un proceso limpio y sin irregularidades.
7: Erico Galeano ya no es ciudadano ilustre ni hijo directo de Capiatá.
0: La Junta Municipal Capiateña resolvió dejar sin efecto y revocar de manera indefinida todos los reconocimientos públicos otorgados en 2016 al ex senador colorado Erico Galeano, tras su condena por lavado de dinero y asociación criminal en el caso A Ultranza Paraguay. Actualmente, el ex senador se encuentra recluido en el Centro Nacional de Prevenidos, ex penal de Tacumbú, mientras continúan las repercusiones políticas y sociales derivadas de su condena. El mercado petrolero retrocede en medio de especulaciones de un acuerdo para la paz en Oriente Medio. Las fluctuaciones en los valores de referencia reflejan la sensibilidad de los operadores ante informaciones que apuntan a gestiones multilaterales para aliviar la tensión en el Golfo Pérsico y restaurar la normalidad de los envíos. A todo esto, el Dow Jones marcó un nuevo máximo histórico ante las señales de distensión internacional. Una caída en las cotizaciones del petróleo y perspectivas de diálogo redujeron la presión sobre los mercados, permitiendo avances en los principales indicadores de Wall Street, mientras se mantiene la cautela

Muy buenos días, oyentes, amigos. El deseo de compartir otra mañana de comunicación en tiempo real junto a ustedes. Hoy es viernes 22 de mayo, año 2026. Comienza con tiempo inestable en todo el país y hay pronóstico de precipitaciones. Por aquí, por lo menos por nuestra comarca, como dice el expresivo guaraní, Javi Pororo Guasurei, hasta ahora no hay lluvia. Bendecido día para todos. Señor, este es el emblemático mensaje de San Francisco de Asís y es una de las más famosas oraciones. Señor, hazme un instrumento de tu paz. Donde haya odio, siembre yo amor.

0: diálogo redujeron la presión sobre los mercados, permitiendo avances en los principales indicadores de Wall Street, mientras se mantiene la cautela ante riesgos geopolíticos y económicos globales, según indicaron las mismas fuentes. Estados Unidos despliega su portaaviones USS Nimitz en el Caribe, en plena campaña contra Cuba. El anuncio coincide con la imputación del expresidente cubano Raúl Castro por el derribo de dos avionetas de Hermanos del Rescate en 1996. El Nimitz llegó escoltado por un grupo de ataque que incluye aviones de caza, el buque de aprovisionamiento logístico Putunsek y el destructor Gridley, según ha indicado en un comunicado el Comando Sur, responsable de la cooperación militar estadounidense con América Latina. Gustavo Alfaro, director técnico de la selección albirroja de fútbol, está tramitando su residencia permanente en Paraguay. La marca de temperatura en Ciudad del Este, 13 grados. El cielo todavía se mantiene completamente nublado. Máxima anunciada para hoy, 17 grados.
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0: Ya son las 8:20 minutos en la República del Paraguay. ¿Quién nos dijo que iba a salir el sol? Cancio era, ¿no?
1: Cancio.
0: ¿Así en su casa?
1: No, el problema es que brilla hacia arriba.
2: Él no, de verdad, está... afuera. Cuando él estaba hablando, escuché. Bien clarito, estaba a punto, así tipo que... Tengo se puede bien.
0: Le escuchaba Cancio
2: Cañeye. Oñija, por lo visto.
0: Bueno. Sí, anuncia que va a seguir lloviendo. Eso
3: yo
0: sí
3: tengo hasta el martes.
0: Sí, lluvia. Sí, lluvia. Hasta el martes. Pero viste la explicación que estaba dando recién cuando estaba leyendo ese boletín de meteorología. No es que todo el tiempo va a llover ni que todo el tiempo va a hacer frío.
3: De lluvia de frío.
0: Sí, son intervalos breves de chipoqui.
2: Pero frío no hace.
0: No.
3: ¿Qué significa chipoqui?
0: pequeñito.
3: Ah, chipoqui es pequeño, ¿verdad?
0: Sí, y tu mamá dice que sí.
3: ¿Eh?
0: Tu mamá dice que es chico, Chipoqui es chico.
3: No, ella me dio ese apodo, no sé por qué.
2: Algo explícate por qué, porque comía mucho.
3: Hipoqui es pedacito, ¿verdad?
2: ¿Poqui? ¿Poqui era?
3: No, ¿poqui?
0: No sé.
3: Hipoqui.
0: O sea que el idioma guaraní tiene su particularidad, que por regiones también una cosa significa. Sí. No siempre lo mismo. Sí. Llegó otro grupo de inmigrantes que no caben en Estados Unidos, que no se quedan en Estados Unidos. 10 personas son. Ayer llegaron al país.
2: Pero los que llegaron aquel día, parece que ya se fueron todos.
0: Se informó pico de eso, Víctor.
2: Hasta donde yo sé, todos dijeron que querían salir de acá. Ah, pero no sé si ya se fueron ahora.
0: Porque en este grupo vino un paraguayo también, que Ñemosea y Amoy, que no tuvo tampoco cabida.
2: ¿Vieron Ñemosea?
0: Y no sé.
2: ¿Malandro ahí?
0: No se explica alguno. En eso yo creo que falta más transparencia. El organismo encargado de recibir este tema puntualmente, porque es espinoso. Estamos siendo el basurero norteamericano. Recuerdo que en la época de Alfredo Stroessner se decía, no... Nosotros somos el patio trasero de la Casa Blanca, ya en aquella época. Ahora sí que somos el basurero. Los que no caben en esta vida tienen para acá. Y sí, claro que sí. Necesitamos conocer los detalles de estas informaciones. ¿Y de quién depende? No sé si es competencia de migraciones o de quién. O de refugiados, repatriados.
2: Estamos hablando acá de una cuestión de Estado, de migraciones.
0: De Estado.
2: ¿Cumple orden o allá también vamos
0: de
2: a
0: De Estado, sí señor. De Estado. Y dicen que van a revisar todo una vez que lleguen aquí, su documento le revisan, ven su historial. Y si no tienen antecedentes, se quedan los que quieren quedarse. Y si es que no, se van. Yo no sabía eso, como está diciendo que el primer grupo ya salió.
2: El primer grupo, no, yo no sé si salieron a mí, pero sí estoy informado de que todos dijeron que se iban a, que querían retirarse de vuelta de Paraguay, ¿no?
0: ¿Por qué?
2: Que estaban en tránsito nomás acá y que preferían ir cada uno a su país. Este nomás está fallando, por eso no te actualizo ya.
0: No importa, no, pero vale la pena saber eso también, ¿verdad? Gustavo Alfaro se va a quedar. Yo no sé para qué, porque hay que decirlo.
2: No, al que no, viene, es que los extranjeros que vienen a Paraguay. Que vienen para trabajar en Paraguay. Vienen y la mayoría de ellos se quedan. Fíjate vos los futbolistas extranjeros que vinieron a jugar en Olimpia o en Cerro.
3: La mayoría.
2: Todos tienen su inversión acá. ¿Por qué? Por lo mismo que hacen estos empresarios brasileños que están llegando ahora.
0: Por las facilidades.
2: Impuestos bajos.
0: Sí.
2: Mano de obra barata.
0: Exacto. Y después la posibilidad de inversiones inmobiliarias a un costo muy bajo para ellos.
2: Para ellos, al momento de hacerlo, porque están generando ingresos, están produciendo todavía. ¿Cuánto ganó un jugador de fútbol? ¿Cuánto ganaba Maximilian Cucci? ¿Cuánto ganaba? $100,000 hablamos, ¿verdad?
0: Mucha plata.
2: Ortemán, o sea, Nani, Roberto Nani. Todos ellos tienen grandes inversiones.
0: Y se quedaron.
2: Se quedaron acá. Y siguen trabajando, siguen activos. Juan Manuel Salgueiro. Salgueiro tiene negocio acá en Ciudad del Este. O sea, estamos hablando de que tuvieron visión en su momento, en la época que producían bien, invirtieron. Y ahora están ¿cómo que se dice? Cosechando lo que sembraron.
3: No,
2: hay muchísimo que tienen
3: muchísimo, anteriormente, no solamente de ahora, de antes. Por ejemplo, Tata
0: Martino.
3: Martino, él ama al Paraguay.
0: Él siempre declaró eso.
3: Sí, y tiene su negocio en Paraguay también. Tiene su
0: segunda patria.
3: Tiene su negocio en Paraguay.
0: Ah, tiene su negocio en Paraguay.
3: Tiene su negocio.
0: Y bueno, hablando de negocio.
3: Tenemos que hacer nuestro negocio
2: la Tata. Espera, está en línea, ¿sí? Está en línea el diputado Tiki González Baez. ¿Qué tal, Tiki? ¿Cómo estás? Buen día para Itapirú.
4: Muy buenos días, Víctor. A vos, a toda la audiencia, a todas las comunicaciones.
2: Estamos hablando de este tema que es de interés público últimamente, ¿verdad? Por la gran cantidad de extranjeros que están llegando a nuestro país. ¿El Paraguay es atractivo para inversión extranjera hoy por hoy, según tu visión, Tiki?
4: Bueno, indudablemente, Víctor, eso hablan todas las noticias internacionales. Paraguay es un país realmente hoy bien visto por el mundo mismo, ¿verdad? Estaba escuchando por lo que estaba diciendo, con todas esas ventajas competitivas, ¿verdad? Es un país muy, muy, muy solidificado hoy. Y bueno, y ojalá Dios quiera que esas inversiones puedan venir, porque hoy en día nuestro gran problema es la falta de empleo a nivel país, ¿verdad? Uh-huh. Tenemos que con estas industrias puedan instalarse, que las autoridades nacionales puedan darle las garantías necesarias, que los procesos para instalación de esas industrias sean algo relativamente fácil y práctico y transparente por sobre todas las cosas, y que podamos tener de aquí a poco generación de empleo para tantos jóvenes que tienen todas las ganas de trabajar y estudiar.
2: Porque estamos observando, y aquí hasta, bueno, esta semana, hoy termina, ¿verdad? Migra Móvil es la tercera edición de este año, y este año estaban sumando solamente con esas campañas agresivas, deben estar cerrando 5.000 nuevos residentes en nuestro país. Estamos hablando de un 95% de brasileños. El año pasado 23.000. Y este año se cree que se duplicará ese número, diputado. Y todos vienen, es decir, la mayoría son empresarios, comerciantes, emprendedores que vienen y están buscando dónde radicarse y dónde asentar sus negocios, sus inversiones.
4: Así mismo, eso hay que mirar un poquito también, Víctor, porque hay muchos estudiantes,
2: sí,
4: que están viniendo y que hacen también su admisión temporaria, ¿verdad?
2: Sí.
4: Porque es una exigencia hoy para que ellos puedan estar en aula en el país. Pero indudablemente se escucha, se ve y se nota de que hay muchos inversores brasileños que están, ¿verdad? Uh-huh. Brasil tiene hoy día una realmente un panorama sombrío en cuanto al futuro de los empresarios. Están bastante disconformes ellos con toda la exigencia, con toda la carga impositiva y con el mal manejo del dinero público en Brasil. Creo yo que vienen a buscar horizontes, vienen a Paraguay, y ojalá que nosotros acá podamos darle todo lo que ellos allá hoy no encuentran.
2: Sí. Hoy por hoy, diputado, vos que estás en el tema, ¿cuál es el promedio o la cantidad estimativa de brasileños que están estudiando en las universidades aquí en la frontera o tal vez en el Paraguay, si tenés conocimiento?
4: Se habla que hay más de 40.000 estudiantes brasileños estudiando en Paraguay hoy.
2: ¿Y aquí en la frontera?
4: Y nosotros pensamos que aquí en Ciudad del Este, en Franco, va a haber por lo menos más de 10.000.
2: ¿Más de 10.000?
4: Sí,
2: ¿Ya tuvimos alguna vez una mayor cantidad que esta cifra o estamos tocando techo ahora?
4: Yo pienso que un año antes de la pandemia hubo una cantidad similar, ¿verdad? Y hoy nuevamente estamos en un momento donde existe una demanda impresionante de alumnos brasileños que quieren estudiar la carrera de medicina.
2: Es decir, se está recuperando el nivel que teníamos antes de la pandemia.
4: Así mismo, se está recuperando ese nivel.
0: El temor de todo, es cierto, ¿no? Todo lo que venga para colaborar, para el desarrollo, crear fuentes de trabajo, si es que son inversionistas o empresarios, bienvenido sea, ¿verdad? Pero entre toda esta gente que está ingresando por estos días con la fiebre de Paraguay, no sabemos qué clase de gente está ingresando detrás de los empresarios, clase media, los otros que decían emprendedores, sí, y compañía. Mientras tanto, aquí adentro, el informe oficial de ahora dice que el 42% de la clase media en Paraguay apenas sobrepasa la línea de pobreza. Es decir, hay un desequilibrio que el gobierno tiene que necesariamente observar y ocuparse de él, diputado, para dar cabida y oportunidad a gente de afuera, pensamos nosotros, ¿no?
4: No, tengo la misma apreciación. Indudablemente, la falta de generación de empleo siempre es una gran problemática. Sería una realidad diferente que cada familia tengan 3, 4 personas, sin padre, hijo, y trabajando, y que haya 3 salarios mínimos en una casa. Ya son prácticamente 10 millones de guaraníes, uno ya sí puede vivir relativamente mejor. Pero si un solo familiar trabaja en una casa, vivir con un solo mínimo es casi imposible, ¿verdad? Son realidades, deben ser preocupaciones de este gobierno y los próximos que vendrán, la generación de empleo, ¿verdad? Y ahí sí, utilizar todas las ventajas competitivas que tenemos ante otros países, como ustedes dicen, con impuestos menores, una energía estable, que es lo que hoy necesitan las industrias, mano de obra calificada, que tenemos que preparar a nuestros jóvenes, porque realmente hay muchos jóvenes que quieren trabajar. Y bueno, tenemos que iniciar de una vez por todas un proceso buscando atraer a esas industrias que se instalen. Y sería muy lindo que podamos traer los números reales, ¿verdad? Porque siempre se habla de números aquí, números allá, pero en la práctica no hay tanto como pareciera que lo, como se dice, ¿verdad? Si yo no veo tantas industrias que se instalaron, sí veo algunas y resalto, pero necesitamos generar mucho más puestos de trabajo.
3: Buen día, Tiki. A mí me preocupa algo muy especial en el tema de esta invasión bandeirante que tenemos en Alto Paraná, principalmente. Son ciudades, pueblos que se formaron ya con inmigrantes y están abarcando prácticamente todo el territorio del Alto Paraná. Ustedes como diputados, como autoridades, hablan de estos temas, de que ellos vienen, se radican, no pierden su cultura, pero ya son paraguayos.
4: Sí, entiendo que te refería a las colonias, ¿verdad?
3: Más, a las colonias y más gente que van, porque los que vienen a pedir radicaciones van a Santa Rita, a Naranjal, a esos lugares donde están las colonias. Y van poblando cada día más.
4: Es una bendeja, Juan. Las colonias brasileras, es decir, le llamamos los, yo lo digo muchas veces, colonias brasileras. Son personas donde uno va y se habla el idioma natural de ellos, el portugués, ¿verdad? Inclusive, yo recuerdo que en épocas anteriores al himno brasileño se cantaba en ciertos colegios.
3: Sí, así. Por eso.
4: Y eso no está bien, ¿verdad? Yo pienso que uno tiene que ser respetuoso de los países, ¿verdad? Si bien nosotros, ellos son bien recibidos, deberían adoptar todas nuestras buenas costumbres, ¿verdad? Y también valorar la oportunidad que tienen de estar en nuestro país, ¿verdad? Reconozco a muchos de ellos, muchos son más que agradecidos con Paraguay, pero indudablemente le cuesta mucho dejar de lado su cultura. Y eso es algo muy natural de todos los brasileños, que cuando pueden en el mundo, ellos abrazan muy fuerte su cultura, su idioma, sus tradiciones. Un país que realmente los ciudadanos siempre donde van, en cualquier parte del mundo, abrazan su tradición y su cultura. Pero nosotros sí hay cosas que podemos siempre sugerirles para que puedan también adoptar ese mismo amor que tienen por Brasil, por Paraguay, que es una tierra que dio muchas oportunidades a esa gente hoy.
0: ¿A qué organismo corresponde controlar ese detalle puntualmente, diputado? Porque inclusive hoy día en los hospitales donde hacen pasantía estos estudiantes de medicina, ellos hablan en portugués y mucha de nuestra gente ni siquiera les entiende, ¿verdad? Alguien tiene que preocuparse de eso y poner disciplina, por decirlo de alguna manera, ¿no?
4: Indudablemente esa preocupación tuya, Benjamín, de que hay muchos alumnos que adoptan su idioma e inclusive en los hospitales se les escucha hablar en portugués. Eso nosotros como universidades tenemos que ser responsables de que las aulas impartidas son lo indudablemente impartidas en español, ¿verdad? Uh-huh. pero ellos tienen que aprender a hablar, ¿no? Que hay un proyecto de ley justamente hoy que exige, si ya está en vigencia, hoy todos los alumnos brasileños tienen que pasar un curso de español, ¿verdad? Entró en vigencia a partir de este año, y bueno, ellos van a tener que hacer este curso. Hoy en día son pocas las instituciones invitadas a tomar este examen, una de las Universidad Nacional de Asunción, y creo que hay un instituto más a nivel país, ¿verdad? Entonces nosotros también como instituciones educativas tenemos que exigir que ellos tengan este curso y que puedan realmente hablar el español, para que cuando vayan a los hospitales, como vos decís, dando una comunicación más fluida con el paciente, ¿verdad? Y no solamente el español, nosotros particularmente hablo de lo que es la UVE, pues siempre escucho que los docentes también tratan de enseñarle el guaraní, porque vos cuando vas a los puestos de salud en el interior, escuchar se pide así, se libera así, un montón de vocabulario que si uno no sabe el guaraní, no sabe qué decir.
0: Sí. Y ese problema se está dando incluso en nuestras regiones, en ciudades, ¿verdad? Y ni quiere ver en el campo. A propósito que estás hablando de universidad, facultad de medicina, UPE, ¿ustedes hacen un seguimiento de estos brasileños que llegan al quinto año o que se reciben de médicos? ¿Regresan a su país para trabajar o se quedan aquí?
4: Diputado. Nosotros tenemos un seguimiento. Una de las exigencias hoy para las acreditaciones, tener un seguimiento al desenvolvimiento de los alumnos una vez egresados, ¿verdad? Y nosotros el 85-90% de médicos que se reciben brasileños van a su Paraguay, vuelven a Brasil para que sea la producción. Allá tienen un examen de revalia, que le llaman, sí, que es un examen teórico práctico, y bueno, tienen que pasar ese examen para acceder a su matrícula.
0: Sí, creo que incluso eso ha sido un tema de inquietud que se comunicó a Paraguay, el nivel de enseñanza de nuestra facultad de medicina, y muchos de los que a quinto año fueron allá tuvieron que volver a empezar el primero y el segundo y compañía, ¿verdad? Y esa mi pregunta de si es que se quedan o no se quedan era más o menos dirigida hacia, ¿no será que van a quedarse todo en el Chaco? Está poblando brasileños, invadiendo otra vez nuestro Chaco paraguayo.
4: Bueno, la primera opción para ellos cuando vienen a estudiar, hablo del caso de las personas que vienen a formarse aquí, es volver a su país para ejercer la profesión. En Brasil, el médico gana un dinero muy importante, ¿verdad? Es por ello que uno ve que vienen personas ya con otros títulos a querer formarse de médico para volver a su país y realmente tener un mejor pasar.
2: Hay un material que es viral en las redes, del comparativo que hacen dos chicas brasileñas, y hablan de que aquí, ¿cuánto? 1.600, 1.800 reales costaría la cuota mensual, y allá 12.000 reales. ¿Eso es así, diputado?
4: Así mismo. Hay 12.000, 18.000, 20.000, es decir, la formación académica en el área de medicina es muy costosa en Brasil. Y aparte de ello, ellos tienen regulados por el ministerio la cantidad de alumnos que pueden admitir por universidad de acuerdo a su infraestructura y a su capacidad de investigación, de función, de docencia. Entonces, por decirte, en la facultad cercana, que es la que está en Maningá, Sumar tiene 1.500 postulantes por año y solamente ellos tienen 180 vagas de horas. Y una universidad que creo que cuesta hoy 16.000 o 18.000 reales mensual, ¿verdad? Es decir, capacidad de pago tienen, gente que quiere estudiar tienen, y bueno, y la gente que te ingresa busca mirar un poco a los países vecinos para formarse y volver a su país.
0: ¿Y hay posibilidad de hacer una comparación, por ejemplo, si es que son más o menos 10.000 estudiantes de medicina brasileños, cuántos estudiantes paraguayos de medicina hay aquí en Alto Paraná?
4: Y yo te puedo hablar de lo que conozco acá en la UPE, nada más, eso no puedo hablar. Nosotros, casi el 78%, el año pasado 78% son brasileños. Si tenemos 100 alumnos en primer año, 78 son brasileños y 22 son paraguayos, más o menos en la media.
0: Muchísimo. Tuya.
3: Muchísimo. Bueno, la cantidad de médicos que necesita Brasil es demasiado, mucho con la con lo que ellos producen. Ese es el problema. Por eso él se le habilitó a la tanto Paraguay, Brasil, como Bolivia, Argentina, tienen estudiantes brasileños.
0: Aquí, por lo mismo que vienen los empresarios, luego vienen los inversionistas, vienen los emprendedores brasileños, por lo mismo vienen los jóvenes estudiantes. Cuota, por un lado.
2: Se ve que sí.
0: Sí.
2: Se ve que sí, después la facilidad para acceder.
0: Facilidad, ¿no?, para acceder, sí. Y después que no pagan agua, no pagan luz.
2: Pero ellos no hacen examen de ingreso, diputado, para
4: sí,
2: estudiar.
4: Nosotros tenemos curso de ingreso.
2: Ajá.
4: Nosotros, yo voy a aprovechando el chido que ya...
2: Sí, claro.
4: Como somos la universidad a nivel país que mayor índice de rebaja puede dar en Brasil, la UTE. Y realmente ellos tienen un examen de ingreso y cuando van allá tienen, vuelvo a decir, un examen teórico práctico, ¿verdad? Que es lo que la habilita para que puedan ejercer la profesión, ¿verdad? Y cuando nosotros hablamos de la preocupación existente a nivel país de la cantidad de facultades de medicina, nosotros estamos totalmente de acuerdo en eso, ¿verdad? Yo pienso que existen los entes reguladores que tienen que exigir a las universidades que estén habilitadas, que estén acreditadas. Inclusive es más, ¿verdad? Nosotros más temprano que tarde tenemos que optar para que los alumnos egresados tengan que rendir un examen de suficiencia para obtener su matrícula, ¿verdad? Entonces ahí se dispersa cualquier tipo de, digamos, de interrogante que pueda haber sobre un egresado de medicina, ¿verdad? Porque realmente nosotros estamos seguros de que se forman muy buenos profesionales a nivel país acá en medicina, y hay buenos y hay malos, ¿verdad? Como hay en Brasil y como en cualquier parte del mundo, ¿verdad?
2: Totalmente. Bueno,
0: ¿de política?
2: De este tema, yo creo que tanque lleno, ¿verdad?
0: Tanque.
2: Pero te buscamos por una cuestión que se dio ayer. Nosotros habíamos hablado con Lubetich, el director de la Comisión de Elecciones, Comisión Nacional de Elecciones. Él decía que es tarde para una auditoría de las máquinas, que ya no, y que recomendaban al TSJE a no ceder en esa presión. Finalmente, sí se dio y se va a hacer esa auditoría, diputado, ¿verdad?
4: Bueno, yo la verdad que celebro que haya la apertura de hacer esa auditoría, ¿verdad? Pero yo también quiero recalcar que eso no es el objetivo, sino muchas veces, siempre creo que todos valoramos los últimos años el proceso transparente de la justicia electoral, ¿verdad? Y probablemente cuando se acercan las elecciones siempre existe el temor, siempre insiste en las interrogantes, y bueno, eso igualmente se da, ¿verdad? Y las auditorías son sanas, ¿verdad? Y uno también me muestra que no hay nada raro. Yo particularmente creo que no va a haber nada raro. Particularmente también digo que independientemente a las urnas, es obligación nuestra cuidar nuestras mesas, ¿verdad?
2: Sí.
4: Tener los veedores necesarios, tener los integrantes de mesa donde estemos en la grilla, y transparentar el proceso para tranquilidad a toda la ciudadanía. Nosotros, particularmente en nuestro movimiento, estamos trabajando en eso, tenemos las mesas cubiertas, tenemos los veedores, y una vez terminada el horario, vamos a acompañar el conteo y el cierre del acta, ¿verdad?, que es público, y ahí también se puede cotejar con la máquina si hubo o no alguna...
2: Pero alguna... particularmente, ¿crees que no haya nada raro?
4: No, creo que no va a haber nada. Bien.
2: Viste que viene a hacer mucho ruido, bulle un poco el ambiente semanas antes de las elecciones, ¿verdad? Y eso termina como una repartija de codazos entre candidatos y dirigentes del partido, diputado.
4: Sí, pero es algo natural ya. No solamente en el Partido Colorado, sino en la oposición, ¿verdad?
2: Sí.
4: De abrir y generar suspicacia en ese tema, pero realmente yo pienso... En los últimos años la justicia electoral ha tenido un excelente trabajo, ¿verdad? Como nunca tenemos los resultados, a partir de 2 horas después ya tenemos resultados. Antes teníamos que esperar y que se pierdan hábitat, que se encuentren hábitat para que salga un resultado, y hoy eso se mejoró muchísimo, ¿verdad? Es mi percepción, es lo que yo veo.
0: Diputado, Esta medianoche vence el plazo para la difusión de resultados de encuestas de estas internas por ley, ¿verdad? Tanto se ha hablado de esto, incluso hay muchos que ni credibilidad le dan a las consultas que se han realizado y publicado. Incluso algunos dicen, va a haber muchas sorpresas el próximo 7 de junio. Su criterio personal en torno a eso, ¿cómo está instalado, diputado? ¿Sorpresa o no?
4: Lastimosamente para mí las encuestas de un tiempo a esta parte perdieron la objetividad que deberían tener, ¿verdad? ¿Por qué? Porque una encuesta le da ganador a uno por 20 puntos y el otro le da ganador al otro por 20 puntos y el otro al otro por 20 puntos. Es decir, las encuestas parecieran que se hacen de acuerdo al resultado que uno quiere, ¿verdad? Respetando un poco el trabajo de los encuestadores, pero tengo que decir lo que siento, ¿verdad? Las encuestas casi ninguna son reflejan la misma, una realidad con la otra, son totalmente dispares y eso genera suspicacia, ¿verdad? Que uno solicita que le favorezca a tal o cual candidato en su encuesta. Pero nosotros somos conscientes de que, por lo mismo, particularmente la candidatura de Gustavo en Ciudad del Este está muy bien encaminada. Tenemos la suerte de poder salir a caminar sin ningún tipo de problema por las calles, visitar a la gente. Indudablemente existe hoy, tenemos que ser sinceros, un escenario muy difícil para el Partido Colorado. Los peronistas de Colorado están cansados de las viejas formas de hacer política. Pero bueno, eso no tiene que desanimarnos ni dejarnos que nos quedemos en la casa, tenemos que seguir trabajando. Porque este va a ser un proceso largo y tenemos que trabajar para volver a generar confianza en el electorado colorado con buena gente.
2: ¿Qué tal llega Gustavo para el día de?
4: Súper bien, nosotros estamos muy bien, no tenemos la estructura ni el dinero de generalmente tiene el oficialismo, tenemos una campaña financieramente muy austera, pero estamos muy contentos con lo que estamos haciendo y lo que estamos escuchando, ¿verdad? Hay mucha gente en el oficialismo, si figuran en el oficialismo que van a votar por Gustavo Velar. Tenemos muchos mensajes de muchos amigos que están apretados para asistir a una reunión a otra, pero dicen que van a optar siempre por la disidencia, por el cambio, y el cambio de Gustavo Velar para nosotros. Estamos muy contentos, esperamos que el 7 de junio podamos reflejar todo lo que estamos buscando en las urnas. Y que gane el candidato que tenga mayor cantidad de votos.
2: Ese discurso de que no van a trabajar con tal o cual candidato dependiendo de quién gane las internas, que surgió acá, incluso un jefe de campaña de Fuerza Republicana había dicho, hay tres candidatos que se están uniendo en la misma idea de no apoyarle a Magno si gana él, y de no permitirle a la gente que le rodea a mano a trabajar por la lista uno, si es que uno de los tres gana la interna. Si bien es cierto, Gustavo ayer se desmarcó de eso, diciendo de que él no tiene nada que ver, ¿no termina una idea así perjudicando al partido, conspirando en contra de la lista uno para las municipales?
4: Mira, mi querido hermano, yo puedo apago con ruedo íntegro, ¿verdad? Gustavo nunca hizo eso, pero hay gente que toda la vida traicionó, no toda la vida, hace unos años se viene traicionando al Partido Colorado. Y yo mismo fui testigo cuando Roberto fue candidato, mucha gente que hoy dice que trabajó, que no hay que desunir al partido, no trabajó con Roberto, ¿verdad? Es más, quería que Roberto pierda, ¿verdad? Entonces, hay gente muy hipócrita, ¿verdad? Que dice una cosa que no es. Y cada uno tiene que presentar una posición, ¿verdad? Lo que dijo Gustavo, yo también acompaño, ¿verdad? Él dice, no me voy a abrazar con el candidato de los Zacarías, que es Magno, pero yo voy a trabajar en mi línea, ¿verdad? Y que es una realidad, nosotros no podemos abrazarnos todos, es una mentira, es traicionar un poco la confianza de la gente. Es decir, eso no quiere decir que nosotros no vamos a trabajar para el tiempo, tenemos que trabajar con nuestra gente, porque nuestra gente hoy en día no se siente representada por el otro candidato. Pero eso no quiere decir que nosotros vamos a ir a votar en contra del partido. Vamos a trabajar con nuestra gente, seguramente terminada la interna, dentro del Partido Colorado para llevar voto para la lista 1, ¿verdad? Y hubiese sido diferente realmente si en un principio se buscaba la unidad terminada, he terminado las elecciones generales pasadas, ¿verdad? Pero yo hablo de la disidencia, realmente nuestra gente fue perseguida, hay mucha gente que fue perjudicada, y eso esas heridas quedan, ¿verdad? Entonces es fácil hablar de unidad hoy, pero hace 2 años y medio nadie se recordaba de que nosotros también fuimos partícipes de la victoria de Santiago Peña, ¿verdad? Pero vuelvo a decir, vamos a trabajar por el candidato de la lista 1, pero seguramente desde el lugar donde nos toque a nosotros.
3: Buen día, Tiki, un placer de saludarte. Hablamos de Ciudad del Este, pero el movimiento donde vos liderás, tienes candidatos en Minga que se unieron, en Franco y en otro distrito, ¿verdad? ¿Cómo está la situación?
4: Bueno, nosotros estamos muy optimistas, tenemos la Ulpeña, tenemos un buen equipo, pensamos que vamos a ganar la interna, estamos en Ñangundal, pensamos que vamos a ganar las generales, estamos muy bien, en Generales la misma cosa, estamos muy bien, en Franco hicimos una alianza a través del movimiento RU, estamos trabajando con Luis Gallardo, crecimos muchísimo, estamos seguros que vamos a pasar la interna y pensamos que después de 20 años vamos a recuperar la intendencia para el Partido Colorado. En Minga, como dijiste, Rodrigo Ríos tuvo una reunión con sus concejales, debatieron la situación y bueno, decidieron hacer una alianza con Carolina Coronel. Hoy acompañamos la candidatura de Carolina Coronel. Y en Ciudad del Este estamos trabajando a full y muy optimista con los resultados de la interna que podamos tener.
3: Este resultado de la interna le va a dar un panorama a usted de Añetete para ver ya encaminado hacia el 2028.
4: Claro. Acá hay una realidad, Juan. Nosotros en el Partido Colorado está muy desgastado aquí a nivel regional, ¿verdad? Eso no digo yo, dicen toda la encuesta que hacemos. Entonces nosotros hoy el trabajo que estamos haciendo para el 2028 es muy importante porque estamos formando nuevos equipos para que la gente pida una renovación real. Nos abocamos a eso. La lista de concejales que presentó Gustavo son personas realmente nuevas, comprometidas, con una visión diferente de lo que es la política. Y como decir, es el preparativo para el 2021.
3: Yo creo que políticamente...
2: He visto una encuesta que publicó Landy Torres que le da a su candidato Arnold una ventaja demasiado grande sobre el tuyo. Tipo como 30 y algo a 5 por ahí.
4: Y yo también me acuerdo cuando yo estaba en Franco, así me daban mi encuesta a mí a Jessica. Es decir, las encuestas no son el resultado. Es decir, nosotros en Franco tenemos una fuerza, no política, una fuerza ciudadana, ¿verdad? La gente nos conoce. Acá todo el mundo dice disfraza de buenito y es transparente para ganar una elección. Pero la gente que nos conoce saben que somos personas de trabajo, saben que somos personas de servicio, y bueno, hoy vamos a salir a pelear por presidente Franco porque queremos que gane otro candidato para hacer bien las cosas, queremos que ya lo diga la intendencia, y como yo siempre le digo a Luis, yo voy a estar a tu lado, mi hermano, pero si hay algo fuera de lugar voy a ser el primero en denunciar, ¿verdad? Así que estamos preocupados por el presidente Franco, estamos realmente mal en presidente Franco. Y ojalá que se nos dé la oportunidad de mostrarle que hay muchos colorados de bien que pueden hacer de bien las cosas.
3: Yo me recuerdo tu hermano Roberto decía, hey Messi la cancha, vos tuviste una cantidad impresionante de votos en la interna del Partido Colorado cuando te candidataste para la intendencia de Franco, pero no es Tiki que está en la cancha, pero vos le estás apoyando fuertemente, está apareciendo con él en las reuniones, Tiki.
4: Sí. Estoy trabajando muchísimo ahora. Me estoy acompañando día a día. No día a día, pues me he vivido realmente. Estoy en Ciudad del Este, estoy en Franco. Estaba en su momento en Minga. Pero estoy haciéndolo humanamente posible para acompañar a Luis acá en Franco. Y realmente crecimos bastante. Estamos optimistas. Yo siempre digo que la política no es pasión, es razón. Y como con razón que hablo, que nosotros vamos a ganar la interna acá en Franco, que estamos muy contentos y creídos que vamos a ganar la general el próximo octubre.
3: Gallardo puede meter los goles o que metió en este caso Messi, Tiki Messi en las internas anteriores?
4: Esperemos que sí. Yo siempre digo que la ciudadanía tiene un termómetro de la realidad, ¿verdad? Hoy en día la ciudadanía está cansada del gobierno actual, municipal. Realmente pienso que es el momento que ellos tienen el cambio. Nuestra ciudad, en vez de crecer, va hacia atrás. Y creo que es el momento que va a haber el cambio de timón en el municipio de Presidente Sánchez.
2: Tiki, muchísimas gracias por tu tiempo y por estos datos. Que tenga un buen día.
4: Gracias a usted y a las órdenes.
2: Muy amable, muchas gracias. Diputado Luis María Tiki González Baez. Muchos temas.
0: Sí,
2: pues relevante el tema de los extranjeros, sí, de los estudiantes.
3: Los estudiantes. Él es el presidente de la Comisión de Educación. De la Cámara de Diputados. Sí. O sea, es un estamento importante a su cargo. Sí. Y además es dueño de, o sea, aparte de propietario de una universidad muy importante de la zona. Conoce muy bien del tema. Y el tema de que ellos deben de analizar también y ver el pro y la contra de todas estas colonias brasileñas que se están, sí, ocupando y están acaparando el departamento de Alto Paraná.
0: Es todo un tema que es una deuda del Estado.
3: Que no se analiza como tal.
0: No. Ni históricamente, ni mucho menos en el presente.
3: La franja.
0: Estamos permitiendo que extranjeros entren, que está muy bien. Como buenos vecinos tenemos que darle refugio al que te pide refugio, ¿verdad? Pero también tenéis que acompañar la realidad de tu pueblo.
3: ¿Vos te acordás?
0: ¿Qué vienen a hacer?
3: ¿Vos te acordás anteriormente, antes de esta invasión silenciosa a los brasileños, que haya tanto asentamiento en Alto Paraná?
0: Así mismo, hay gente que corrió de sus tierras porque vendió.
3: Es el resultado de esa invasión silenciosa.
0: Así es.
3: Que se tiene que analizar.
0: Es una deuda del Estado.
3: O no al Estado paraguayo, tiene que analizar.
0: Tiene que analizar.
2: Hay una ley que protege la, ¿cómo se llama?
3: La frontera.
2: La frontera de nuestro.
3: No se
2: ley de soberanía.
0: No se respeta.
3: No,
0: está prohibido como que
2: 50 kilómetros, ¿verdad?
0: Sí. Que Brasil, que extranjeros, sí, compren tierra,
2: sí,
0: a no ser que sea para su casa, un sitio no común y corriente de 360 metros cuadrados, está prohibido. Sin embargo, está
3: bien. ¿Cedrales a cuántos kilómetros del río Paraná está?
2: ¿Está dentro de la franja de dominio?
0: Lleno.
3: Y bueno,
0: Santa Rita.
3: ¿Es una colonia?
0: Acá hacia el norte.
3: Santa Rita ya está en más de 50.
0: Del río, de la franja de
3: bueno,
0: y aquí hacia el norte San Alberto.
2: Hay deuda histórica en la costa, ¿verdad? San Alberto
3: está Puerto Indio. Maracayú,
0: no es porque seamos, ¿cómo se llama eso de fobia?
3: No
0: tenemos fobia contra nadie,
3: absolutamente.
0: Estamos nomás buscando que el Estado proteja.
3: El problema es que ellos ya son paraguayos.
0: La mayoría. Pero son paraguayos, pero no te hablan en castellano, bueno, no te hablan en guaraní, ni mucho
3: documentalmente.
0: Menos.
3: ¿Qué te sirve en el momento de la verdad? Te sirve el documento.
2: No, pero no es verdad, ellos no hablan el español.
0: No.
2: Ellos,
0: no.
2: Pocos son los que se esfuerzan en hablar.
0: Sí.
2: Al contrario, saben porque nosotros somos tan dóciles.
0: Exactamente.
2: Que nos dejamos llevar por lo que ellos dicen, ñiñi, ese entrevista portugués. Le entrevistaban a un brasilero, ¿cómo va y vos ella?
0: Periodista, ya te oye en portuguesero.
2: Recuerdo una cronista, ¿cómo va y cruzaban a Ponchi? Dijo, ¿verdad?
0: Sí, hasta ahora. Ay.
2: Y usábamos
0: Paraguay, me oye en portuguesero. Y hablan, que escucha.
2: Sí, cuando deberíamos arrastrarlo o llevarlos a ellos, sí, o por lo menos forzarlos a que, sí, que hablen algo de nuestro idioma,
0: sí,
2: del español por lo menos. ¿No?
3: Vos salías acá del microcentro y encontrar letrero en portugués.
0: Portugués.
2: Está prohibido por ley. Acá abajo.
0: Moneda corriente.
2: Está prohibido. ¿Cómo dice? Sí. Alugueu.
0: Alugueu.
2: Alúgase.
0: Sí.
2: O
0: si no te dicen
2: letrero.
0: Refeizado.
2: Así mismo.
0: La vergüenza es como no controlan.
2: Y te vas en el comercio y pagas en reales.
0: y pagar en reales.
2: Reales o dólares.
0: Quiere pagar con guaraní, te dicen, no,
2: recibo. No, guaraní es moneda. Raca, sí. Está prohibido. No es por yajula guaraní, era un bebé. ¿Mira cuál real o dólar? No,
3: te cae. Hace una cotización. Yo puedo ya comprar un guaraní, pero te hace una cotización de que está 6.000, te cobra 7.500. Sí. Te revienta.
0: Hay una
2: orfandad
0: de protección de lo nuestro. Por ir a gobierno patriota.
3: Ahí debería de existir el protección del consumidor, al decir de que el cambio que te realiza el local comercial, el consumidor se le va y le multa, porque no puede cobrar más.
2: El problema es el siguiente, de que cada organismo que tiene que controlar tiene su cubotita ahí, va a retirar, o envía a un secretario que retire, o ya reciben su cuenta nomás luego. Ese es el tema, ¿verdad? ¿Por qué te parece que el Ministerio del Trabajo le quitó autoridad a la Dirección Regional del Trabajo? Sí. Porque encontró que era Wiju-U para ganar plata fácil. Porque no te digo que anteriormente controlaban, pero tenían autoridad para ir a hacer intervenciones en los locales comerciales. Y esas intervenciones en las casas comerciales le dejaba dividendo al jefe regional.
0: Para un poco.
2: Me voy a cerrar esta teoría. Le dejaba dividiendo al jefe regional y una colita nomás le llegaba al ministro.
0: ¿Y qué pasó después?
2: Y epa, se quita autoridad. ¿Por qué? Porque hay denuncias de corrupción. Entonces acá tiene que venir la autorización para que se revise. Y entonces los comerciantes ya le tienen fichado al ministro y le tienen ahí su cuota. Entonces así el ministro yo compadre, bébelo ahí.
0: Directo con Asunción del negocio.
2: Sí, o sea, secretario.
0: Lo de turno en el ministerio.
2: Igual digo ya hay una cosa ahí.
3: No, sí, pero ya,
0: se queda.
3: Sí. Pero ¿qué ocurre?
0: Los grandes
3: negocios. Ejemplo, yo X negocio grande en el centro, yo funcionario ni sé, sin derecho, chao, hora extra no pagáis o lo que sea, me voy, reclamo. Sí, te escucha todito. Le llama ahí, no, falla ya. Está fechado eso. A Moiteo lado ya un ajema de acá, llévete a ver director de trabajo o algo ya. No corta ni pincha. Ahora sí, negocio. Y chiquitito, sí,
2: Jacuaro ya. Ni el chiquitito se puede hacer intervención ahora. Todo es en Asunción.
3: Es de tripartito. Y Cuero ya puede negociar,
2: mi amigo. Y te va ahí en Joaquín nomás. Es el paraíso de la explotación laboral.
0: Sí. Eso, mira,
2: la vergüenza de Latinoamérica. La
0: esclavitud de los que van a San Pablo.
2: Sí.
0: Aquí ese, en el barrio Bosco
2: tenemos esclavitud. Es el paraíso de la esclavitud y de la explotación laboral,
0: compatriota. Chino comunista.
2: ¿Y qué hacen la gente del Ministerio del Trabajo? Estamos bloqueados, no podemos. Ni siquiera le hablan.
0: Usa su avión.
2: Ni siquiera le hablan. ¿Por qué? Porque son secretarios. Los de acá son secretarios.
0: Sí, Cali y compañía se van allí.
2: No, absolutamente.
0: Llenan su bolsillo de plata y vuelven a salir.
3: Embarazada.
0: Qué mal que estamos. Una pena.
2: De todo. Mira, acá estamos tocando en la punta del ovillo nomás.
0: Lo que sabemos. Y lo que no se ve. Lo que no se comenta.
2: Sí, totalmente. Igual. Ahora le redujo a esa gente de la Dirección del Trabajo. Les redujeron a un nivel de canje por wiki, en los comercios, otro tirar de toco y bebe wikito.
3: De semana.
2: Así mismo, ese es el punto. Pero lo grosso está ya en Asunción directo en el centro del poder.
0: Desgraciadamente estamos tan mal, mi amigo, que no sabes si cuál es mejor. La guerra contra la Triple Alianza, que fue matanza directa, a bala, balazo limpio, cañonazo. O si es esta guerra moderna que el paraguayo está sufriendo.
3: En papelito.
0: Exactamente.
3: ¿Te recordás, José Lo?
0: Santa María.
3: Ese sí, tratado, ese documento todavía. Y mira que de aquí a el próximo año ya
0: va mañana. Sí, amigo. 12-8 hoy es viernes, día de Santa Rita de Casi. Hay que pedirle lo imposible. Vamos a las noticias.
2: Sí, señor.
5: El mundo en 2 minutos.
0: Sigue nublado completamente el cielo, 14 grados la temperatura, lluvias débiles para las próximas horas.
2: La fiscal Vivian Coronel, de la unidad especializada en hechos punibles contra niños y adolescentes de Ciudad del Este, logró la condena ejemplar de 23 años de prisión para un hombre que abusó sexualmente de sus dos sobrinas de 13 y 15 años. El depravado se aprovechó de su condición de familiar y de la cercanía con las víctimas para cometer los abusos en reiteradas ocasiones.

0: El depravado se aprovechó de su condición de familiar y de la cercanía con las víctimas para cometer los abusos en reiteradas ocasiones. Los hechos salieron a la luz tras una denuncia telefónica en la comisaría, lo que activó el protocolo de intervención del Ministerio Público. Las evaluaciones forenses y las diligencias realizadas por la Fiscalía permitieron reunir las pruebas suficientes para demostrar la culpabilidad del acusado en los delitos de abuso sexual en niños, coacción sexual y violación. El Tribunal de Sentencia, integrado por los magistrados Gloria Vera, Margarita Martínez y Diego Duarte, dictó la condena que lo mantendrá tras las rejas por más de 2 décadas.
1: Ingresó al país un nuevo grupo de 10 personas migrantes mayores de edad provenientes de los Estados Unidos, donde no pudieron ingresar, quienes permanecerán temporalmente en nuestro territorio. Migraciones señaló que el operativo se desarrolló respetando los derechos humanos de las personas involucradas y atendiendo el carácter humanitario de este tipo de procesos conforme a los compromisos internacionales asumidos por el país. Asimismo, indicaron que se realizaron verificaciones de identidad, controles de seguridad e intercambios de información con instituciones nacionales e internacionales competentes. A través de esos mecanismos, se constató el cumplimiento de todos los requisitos legales para el ingreso a territorio nacional, incluida la inexistencia de antecedentes judiciales de los 10 que llegaron.
0: Más de 4 millones de paraguayos están habilitados para votar en las internas simultáneas del próximo 7 de junio. El Tribunal Superior de Justicia Electoral movilizará a más de 80.000 personas entre agentes electorales y uniformados para la cobertura de las internas municipales simultáneas en todo el país. Unos 39.093 miembros de mesa y 15.000 integrantes de las fuerzas públicas tendrán a su cargo el control y la seguridad de los sufragios en la histórica jornada del 7 de junio. Están habilitados para sufragar 2.806.860 colorados, de los cuales más de 123.000 son de Ciudad del Este y unos 200.000 en el Alto Paraná. En total, 350 electores podrán sufragar en cada una de las 355 mesas receptoras de votos en los 16 locales habilitados. El PLRA es la segunda fuerza electoral del país y tiene habilitados a 1.531.856 afiliados, de los cuales más de 60.000 están en la capital departamental y 120.000 en Alto Paraná. Las demás organizaciones políticas juntas tendrán habilitadas 1.000 mesas receptoras de votos en todo el país.
1: El 42% de la clase media en Paraguay apenas sobrepasa la línea de pobreza. El reciente reporte del Banco Mundial, que mide la fortaleza de la clase media en América Latina, confirma la débil posición de las familias paraguayas en cuanto a ingresos. Analistas señalan que los ingresos promedios de la población no acompañan el mismo ritmo del crecimiento de la macroeconomía, por lo que el poder adquisitivo se va perdiendo. El debate cobra fuerza en la antesala de un nuevo reajuste de salario mínimo que en la actualidad no llega a cubrir las necesidades básicas de la población. A esto se suma la gran informalidad, ya que casi la mitad de los trabajadores son informales y ni siquiera alcanzan el salario mínimo. Otro dato llamativo es que a pesar del dólar bajo en su cotización, actualmente en sus menores niveles en al menos 6 años, no se traduce ese fenómeno en una reducción de precios al consumidor.
0: Un niño de 12 años murió en Bolivia en las últimas horas debido a la falta de atención médica a tiempo de urgencia provocada por los bloqueos de carreteras. Con esto, ascienden a 4 las muertes vinculadas a situaciones similares, según comunicó el Ministerio de Salud. El organismo lamentó el fallecimiento de un chico de 12 años debido a los bloqueos que no permitieron el paso de la ambulancia en la que era trasladado de emergencia desde un hospital en Yayagua, norte del departamento andino de Potosí, hacia la capital homónima. Ante las obstrucciones, el vehículo tuvo que dirigirse hacia Oruro y el menor falleció en el trayecto de esa ciudad andina, señaló el comunicado del ministerio. La Secretaría de Estado expresó sus condolencias a la familia y subrayó que la vida está por encima de todo conflicto. Además, solicitó a los manifestantes permitir el paso de las ambulancias

0: y un reclamo hacia un corredor humanitario que garantice la atención médica oportuna para todos.
1: Vientos del cuadrante sur en la capital del este del territorio nacional, suavemente a 10 kilómetros por hora. El cielo totalmente cubierto, 14 grados la temperatura.
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0: Ya son las 9:20 minutos. Felices los que pueden quedarse en su casa y disfrutar de esta hermosa mañana con cielo cubierto, casi oscurecido. Agradable temperatura, pero que no da para salir.
1: ¿Y qué es lo que te quedas en tu casa, Benjamín? Un viernes en la mañana.
2: Cañipón, ¿eh?
1: Y más lo que nos molesta a nosotros ahí tranquilamente.
2: No, pues si te quedas ahí en la casa y no es tu horario habitual de quedarte, de molestar ahí
1: no,
2: la.
1: A ver,
2: no,
1: Sí, en las 7 a Poma, volando mañana de te da su pecho.
2: A las 5.
1: Cancio, por ejemplo, ya se levanta a las 4 de la mañana.
0: Cancio contigo.
3: No, poco
1: más tarde. Uy, te digo, pandemos propaganda ahí y te digan.
2: Parece que si Puki se ocupa de hablar.
3: No, tarde mi, las 5 como a encender las 5 y poquitito YouTube, a uno como era así el último po.
1: De a uno como a la vaina. No, oye, te digo, es un pima la materia del caso, pues son automáticos de un día.
3: 5:30, o 5:20, ya personalmente ya me levanto, todos los días.
0: Sí, te gano. Te gano.
3: Sí. Y vos sabés que es cotidiano porque mi papá se fue hace 6, casi 7 años de retiro.
0: Sí.
3: Mantiene su horario a las 4 de la mañana.
0: Mantiene.
2: Sí, ocurre que tu organismo se acostumbra.
3: Hasta mamá y los chicos.
0: Exactamente.
1: No hay ni los domingos, ¿verdad, Cancio?
3: Igual los domingos se levanta. Sí. Se levanta que para su madre y se lleva
1: el año. Tengo un compadre. Él trabajaba, se levantaba a las 4:30, 5 de la mañana se levantaba para ir a trabajar. Se jubiló, hoy en una granja en Olari, solemos irnos juntos ahí, no hay por caso.
0: A la hora,
1: a las 5:45. Y una vez le dije, aprobate a las cierto para la de a la hora de eso. Simón, vaya que hay, ya se la 8 años. Las 5, tac.
0: A ver,
3: molesto. A la 12 carúa esa.
0: Sí, exactamente,
3: horario. A las 12 y no comía tu ya.
0: Alguna vez en la
3: YouTube. Pero bueno, voy a entrar un poco en el tema. Estoy siendo debatido por algo política. No sé si ya hicieron un análisis de qué es lo que podría pasar en estos días en Ciudad del Este. Dadas las circunstancias, o varias circunstancias, aristas, por ejemplo, que podría darte. En Ciudad del Este, especialmente.
0: ¿Post-elección o ante-elección?
3: Ambos casos,
0: Benjamín. Ambos casos, sí.
3: Ambos casos porque el famoso Jorajerez y una movida mal podría significar la derrota de uno y otro, ¿verdad? Y ahí le meto, por ejemplo, a escenario político específicamente, ¿verdad? Sin meter lo que es, yo creo, Colorado, Liberal, etcétera.
0: Sí.
3: Fíjate eso. Por ejemplo, yo diría que viajando a Uruguay. La elección es el 7 de junio del próximo mes. Del próximo mes, ¿verdad?
1: Sí, 15 días lento, ¿no?
3: Sí. 15 días lento, sí. Bueno. Un mes después, tiene que renunciar Mujica.
1: Sí, señor.
0: Sí.
3: ¿Quién es el suplente de Mujica?
0: Pedro.
1: No, Chamorro.
0: No.
1: Alguien de la Junta tiene que ir a
0: cubrir
1: la Mujica y eso implica que
2: es suplente de yo creo.
1: Pero Mujica no tiene suplente.
3: ¿Quién es el suplente? Yo creo para
1: hacer más preciso. Ahí sí. El número uno es Rigoberto Chamorro.
0: Él porque no renunció.
1: No, señor. No.
2: Y que si pierde, va a asumir la Junta.
1: Ese era un tema que me planteó uno de los candidatos hace unos cuantos días, ¿verdad? Que...
3: Pero ahí tiene que asumir renuncia, se le tiene que convocar a un suplente y ahí se tiene que elegir al próximo intendente.
1: Así mismo es.
3: Sustituto. Bueno.
0: Mira.
3: Fíjate ese escenario.
0: Ajá.
3: Viene, él asume, ¿qué pasa si, por ejemplo, gana Magno? El Chamorro asume como concejal suplente la renuncia de él y se le elige, por ejemplo, a alguien que sea intendente.
0: Sí.
3: Ese es un escenario. Otro escenario, ¿qué pasa si Chamorro gana, asume como concejal y le eligen como intendente? Se le puede impugnar, ¿no? O tiene que pedir permiso, ¿verdad?
1: Pero él tiene que renunciar, él no puede, tiene que renunciar a esa concejalía suplente porque él no puede ser intendente mientras...
3: José, estoy dando la vista. ¿Qué pasa si antes de estas elecciones... Lo dice, yo creo, por ejemplo, no, el Castupe, el Co, Pepe, el Co, el Iguara, con el Tegui elegí, por ejemplo, y un mes antes renuncia, por ejemplo, Mujica, ya de lo habitual, de lo que va a hacer, una semana antes de las elecciones, por ejemplo, y asume y elige a uno del equipo, yo creo, por ejemplo, para, y Mujica ya sale. Y
4: ¿ocurrió?
3: Espera. Ahí tiene que asumir ya Rigoberto como concejal.
1: Sí.
3: ¿Quién? Antes de las elecciones de la interna, por ejemplo. O sea, esas cosas quería manifestar.
1: No, pero por la interna ya falta 15 días nomás. Es improbable que Dani Mujica renuncie antes de la interna.
3: Claro que puede, Víctor.
1: Puede, claro que puede, pero no va a ser. Y gusto, y te digo, bebés, una canción.
0: Y gusto, y aparte de eso, vos tenés que manejar el aparato para ese
3: día. Pero de asegurarla de
0: intendencia
3: de la... ¿Qué pasa? María Portillo está contigo,
1: ¿viste? ¿Qué? ¿María Portillo qué?
3: María Portillo, sí. Entonces, contigo, que tú estás haciendo el día que está contigo porque vos intendente, yo creo, ya eso. O sea, María Portillo está con. Yo creo.
1: Sí. ¿Sí?
3: Y el Roberto que se va, por ejemplo, va a estar con ellos para elegir al intendente sustituto de Lino, ¿eh? ¿Cuánto van a estar en la junta entonces? Con Rigoberto hoy colorado. Con María Portillo no estando con yo creo, y cinco tiene los colorados, van a estar siete. O sea, a mí me conviene renunciar ahora y ponerle a Víctor, a Juan, a Benjamín, que es de mi equipo. Y que al final yo voy a seguir manejando fuerte allá.
1: Bueno, pero hay la posibilidad de que María Portillo gane las internas en su partido y también sea candidata a intendente. Consecuentemente, no va a poder ser intendenta, no vas a poder designarle a ella intendente.
3: No, pero no me mate con ella, sino que yo vivo donde dijo usted.
1: Claro. El católico Rigoberto y intendente y no eso.
3: No,
1: para nada.
3: Entonces, esa ajedrez, esa ajedrez,
1: era causal de impugnación de su candidatura.
0: Por eso también ya me resulta.
1: No, difícil. Y nadie accionó. Se despertaron tarde los colorados, se despertaron tarde, no se dieron cuenta.
0: Pero la misma justicia electoral no pudo.
1: Pero eso no es oficio. Eso es. ¿Cómo se llama? Depende de las partes, ¿verdad?
4: Lo que plantea Cancio con relación a la renuncia anticipada de Mujica, o elección anticipada de quién va a sustituir, ocurrió ya en la gobernación con el tema de Fernando Schuster, y también ocurrió con Osvaldo Báez, pero a Osvaldo Báez le cagaron. Pero
1: Osvaldo Báez era gobernador y ya.
4: Pero Fernando Schuster fue que asumió así, de esa forma, ¿verdad?
1: Sí.
4: Antes de que renuncie. No,
1: pero eran Lucho, situaciones diferentes.
4: No, tiene mayoría en la junta.
1: No, pero no había esa coyuntura que está, ahora está pintando Cancio, del vaivén de situaciones que se pueden dar. Bueno. De que un candidato colorado pueda terminar siendo concejal suplente de yo creo. ¿Entendés? No, sí. no había esa situación en aquel entonces. Eran colorados y eran colorados. Sí, aseguraron el momento.
4: Pero seguís teniendo ahora seis. No.
1: Ahora es a la inversa, Juan.
4: Seguís teniendo seis y tener el voto del presidente. Que es, ahora son ellos.
3: ¿Perdón? En caso de empate del presidente.
4: Sí, sí, por eso. Ese, ellos tienen, siguen teniendo seis sin María Portillo.
1: Según el reglamento de la Junta, ese voto doble del presidente, ¿vale o no vale para desempatar una elección?
4: Sí.
1: Parece que es para otra cosa nomás.
3: No, vale también. Sí, vale.
4: Ellos tienen la posibilidad.
1: El reglamento en la Junta Municipal de que ese voto doble no aplicaba para la elección de presidente y compañía. Precisamente para negociar mejor era que hicieron.
3: Pero ahí todo va a depender. La niña bonita va a ser en su momento María Portillo nuevamente. Porque no creo que Rigoberto, ya es usted, perdiendo la elección colorado, vaya y vote en contra de un colorado que sea intendente interino, por ejemplo.
1: Sí.
3: Y que vote por un doctor, ya es eso, vaya.
4: Ellos tienen toda la de perder si es que no hacen eso que vos estás diciendo, adelantar la elección del quién va a ser el sustituto. ¿Sabes por qué? Porque al Pedro Acuña es la que está le están preparando para asumir, sí,
1: el único que sobra.
4: Sí, en vez de Mujica. Sí. Pero ¿qué ocurre? Si Pedro después de las elecciones después de la interna hacen las elecciones, ya vas a tener problema con María Portillo. Porque María Portillo.
1: Y yo te puedo presentar, ya que estás, te voy a presentar otro panorama, Cancio. Y a vos también, Juanía, vos también, Benjamín, y también a la audiencia.
0: Mira, yo le decía, como ustedes son eruditos en este tema, yo me callo, les observo y les escucho y me encanta. Después le voy a preguntar a Cancio, en API, ¿dónde plantea Cote Macoa? ¿Dónde está?
1: Importante, ¿no? ¿Te gusta yo?
0: No. Me encanta.
4: No. Metió el dedo en la llaga. No,
1: me encanta. ¿Qué pasa si es que María Portillo está siendo conversada por, yo creo, por ejemplo?
3: No, por eso te hice yo la consulta.
1: Pero respondémela, yo te respondí todo lo que yo pude, vos no me responde. Yo te pregunto.
3: Yo te respondo con eso, porque si vos estás diciendo qué pasa si está haciendo apalabrado, sí, o que hay conversaciones con ellos otra vez, entonces... Sí. Va a seguir diciendo, seguro María va a volver a la intendencia.
1: Así mismo, y te voy a confirmar, están los emisarios y ya hablaron y ya le dijeron a Carlos Portillo se candidató para juez penal de Hernán Darias.
4: De Hernán Darias.
1: Y le dijeron a Carlos Portillo, desde yo creo le dijeron a Carlos Portillo, le dijimos, ay bebé. Le dijimos, ay, porque se allá pota la yapona, allá catan de él ese poder. Así que yo llegué un tema ahora en 10. ¿Querés estar bien o querés estar mal? Y la prueba de fuego, bueno, amigos, ni en la terna no entró.
4: No.
1: Ni en la terna no entró. Entró un juez que fue destituido por corrupto y que volvió a ganar después, volvió a entrar por orden de la corte y volvió a ganar, volvió a estar en la terna ahora. Y Portillo quedó fuera.
4: Está en la terna.
1: Teniendo buen puntaje, Carlos Portillo quedó fuera. Y ya le dijeron, ¿cuánta gente quiere meter? Verulan de gente. Así le dijeron.
3: Y el
1: Ministerio
3: de
1: Justicia
3: está pidiendo el último tren.
1: El último tren. Y vos sabés que están ofreciendo de vuelta a su gente que se fue de Portillo. Le están ofreciendo de vuelta para volver con ellos para entrar en la municipalidad.
3: Bien. Y los Portillo sabe bien que ese tren va solamente hasta diciembre.
1: Así mismo.
0: Tiene una...
1: Así mismo.
4: Imagínate que si María Portillo pierde la interna, ella no tiene más nada, no se puede candidatar nada. Y nada. Son 2 años que va a estar colgado después.
1: No, y le ofrecieron muchas cosas, le volvieron a hablar de la gobernación, le volvieron a hablar de elecciones de 2028 y también de que le respalde a Mujica si es que gana las internas. Sí. Así, en ese nivel están las cosas entre los liberales y entre los de, yo creo,
0: con razón que
1: María Portillo votó o no votó por la aprobación de la rendición de cuentas de Mujica.
0: No, con razón ausente. Que cuántos...
1: ¿Y por qué estuvo ausente?
4: Ausente.
1: Y bueno, ¿y por qué?
4: Y porque, hermano, está conversado.
0: Con razón que... ¿Cuánto ese presupuesto para papel higiénico?
1: María Portillo votó a favor o en contra de los papel higiénico. De los 5.000 millones para Tres Corrales.
0: Ese es todo un tema.
1: Muy bien.
0: Tres Corrales es todo un
1: tema. ¿Qué hizo María Portillo? María Portillo sabe cómo funcionan las plazas, las superpoderosas plazas que se habilitó hace poco.
0: No. Hay preguntas sin respuesta. Bueno. O que tienen demasiadas respuestas.
4: ¿Por qué no hablan? Porque más que esconder, que hablando se le puede preguntar y no quieren responder.
1: Ese es un mejunje de canción. Un buen tema el que estás planteando, que seguramente vamos a tratar de desmenuzar.
3: Es un tema bastante amplio, y reitero, depende de cómo se muevan, pueden darte una cachetada importante, o caso contrario, puedes reactivar muy bien y quedarte bien firme.
1: Sí, así.
3: Bueno, hubo 5 allanamientos esta mañana de madrugada temprano, madrugada y mañana, en la zona del barrio San Rafael. ¿Se recuerdan acá aquel caso de robo a la recicladora en el kilómetro 13, lado Montaví, donde habían llevado la suma de 260 millones de guaraníes, 100 millones se había recuperado? El comisario Carlos Acosta, en aquel entonces director de policía, había encabezado su procedimiento en el local allá de Pueblo de Dios. ¿Se reconoce ese caso? Sí. La policía encontró, en este caso la fiscalía encontraron elementos importantes y hicieron conexión también con estas famosas amenazas de robo al aeropuerto, donde supuestamente está este William Rostela, que sería uno de los que se quedó como cabezante, y el otro es apodado Pica. El Pica es esa persona.
2: Cancio, espera un ratito. Pasó acá un vehículo, parece que pegado hoy desde el domingo pasado.
1: Parece que sí,
2: no, William Rostela copiamos. Después el siguiente nombre.
3: William Rostela es uno de ellos y el otro es un tal Pica.
2: Un tal Pica.
3: La identifica. Si este Pica, si comenzamos a rebuscarlo un poquitito de nuestro archivo, Pica es aquel que supuestamente o que le había matado a un joven en una discoteca en el barrio San Antonio. ¿Se recuerdan ustedes?
1: Sí, hace años.
2: Sí.
3: Él es quien está siendo buscado por esta persona también. Y bueno, los dos se lograron escapar de esta madrugada supuestamente porque.
2: Porque alguien le avisó.
3: Le avisaron y el que le avisó quedó detenido. Eso es lo que también podemos decir. Lo cierto es lo concreto es que estuvieron tres fiscales en la conferencia de prensa. Estuvo el doctor Luis Fernando y el doctor Taracho, quienes junto al comisario jefe del comando tripartito, el comisario Duré, explicaron el procedimiento. Aparte de esto, encontraron drogas y también encontraron varias cajas y talonarios de juego de azar, es decir, las famosas quinielas MAO. Esto fue lo que decían el fiscal Luis Fernández y el comisario de con relación a eso.
5: Este procedimiento se hizo con relación al robo agravado ocurrido en el kilómetro 13, que guarda relación en la cual están tres personas detenidas con prisión preventiva, en la cual se había fomentado clínico la policía en su momento, se había recuperado 100 millones de guaraníes en el botín, siendo específicamente 260 millones de guaraníes, o sea que 160 millones en lo que habrían llevado los malvivientes, ¿verdad? Y también se habrían fugado con ellos otras personas. Tanto así que el trabajo técnico de la policía nos llevó a nosotros que con el informe técnico elaborado por los mismos, de que habrían otras personas implicadas. Y en ese sentido nosotros nos señalamos la localización, la ubicación de esta persona. En ese sentido nosotros hicimos, solicitamos al juzgado penal de garantía la realización del allanamiento en simultáneo de varias viviendas ubicadas en el barrio San Rafael el día de la fecha. Las labores empezaron prácticamente a las 2 de la mañana y ahora estamos culminando en la vivienda. En la que teníamos los objetivos principales de dos personas vinculadas también a otros hechos punibles en el departamento de Alto Paraná. Si bien teníamos la información de que estaban en el lugar, no pudimos hablar de ellos debido a que entendemos de que se habría frustrado eso debido a que en el lugar hay campanas. Por esas razones, una de las personas están detenidas, ¿verdad? Porque tenemos la sospecha cierta de que habrían pasado la boca, ¿verdad? De que nos estábamos acercando en el lugar, ¿verdad?
6: Uno de los buscados, doctor, es William Rostela.
5: Así mismo, uno de ellos es uno de los jugados prácticamente de ellos. Y prácticamente también con el trabajo técnico de la policía, tienen también ellos indicios de que supuestamente al parecer estarían preparándose para perpetrar otro hecho punible que no tiene relación con nuestra causa. Nosotros venimos por la causa, como señalé, en el marco de la causa del robo de la recicladora.
6: ¿Y Rostela que se fugó mediante la ayuda de campana?
5: Esa es la información que vamos a precisar porque encontramos varios celulares, ¿verdad? Ahí ellos tienen grupo de WhatsApp, tienen información por mensajería instantánea, se pasan los datos, entonces que trabajo, a veces se da, a veces no, ¿verdad? Entonces vamos a seguir trabajando, que esa es nuestra labor. Esa es la información que nos proporcionó la Policía Nacional a través de su trabajo de inteligencia. Entonces, en base a eso, nosotros le sugerimos al juez penal de garantía, en este caso el doctor Gabriel Kenneth, autorizó por medio de una orden de allanamiento la captura de estas personas. Entonces, en ese sentido, nosotros tenemos indicios de que ellos hayan participado en el hecho punible. Específicamente a 6 personas.
7: ¿Queríamos entregar las evidencias de hojas de juegos de azar?
5: Sí, esa es en la segunda vivienda, ¿verdad? No, en la segunda vivienda. Esta causa nosotros vamos a desmenuzar en la principal y vamos a derivar a la unidad especializada de juegos de azar, ¿verdad? Porque vemos que a prima facie trataría de lo más denominado quinela Mauer.
7: Sí.
5: En ese sentido también vamos a denunciar la causa principal y vamos a enviar a la unidad especializada de contrario.
7: Eran
5: viviendas contiguas, vamos a decirle que eran alquiladas, alquiler, ¿verdad? Cinco viviendas en total, si contamos con el doctor Jorge Sosa, había conformado el equipo de fiscales, lo cual está acá mi colega, el doctor Rolando Sanacho, quien me acompañó en este procedimiento. Ya oscilante los 3 meses. Sí.
7: Entre estas 5 viviendas allanadas, ¿en cuántas engañaron a las personas y a las evidencias?
5: Primeramente, tenemos la persona que creemos que frustró la verdad que se lo localizó en la vía pública. Posteriormente, entramos en una vivienda en un alquiler, ¿verdad? En donde ubicamos los panes de droga, ¿sabes cómo señalamos ahora? Era una vivienda contigua donde vivían, o sea, donde se alquilaban piezas. Ahí están detenidas 2 personas. Esto vamos a derivar nosotros a la unidad especializada de lucha contra el narcotráfico para hasta fin de que ellos determinen qué realizar al respecto. Era en un radio urbano de 500 metros a la redonda. De igual forma, en la otra vivienda en la que nos fuimos, incautamos un arma de fuego, la cual creemos de que no está registrada, por lo que también al dueño, al propietario, también podría incursionar su conducta en lo que habla la detentación de armas, arma de fuego, o sea que violación a la ley.
7: Las 6 personas que ustedes estaban buscando, ¿sería la parte logística de aquel hecho de robo ocurrido en la
5: sí, partícipes del hecho punible, ¿verdad? Y no se descarta también de que también sea un grupo organizado para perpetrar varios hechos punibles en este departamento.
7: Eso. Y dado por el que esa aplicación le va a dar el comisario,
5: con mayor exactitud, ellos tienen que de carácter preventivo, ¿no? Entonces nosotros, específicamente tal como le señalé, nosotros hicimos en el marco de la causa de la recicladora, del kilómetro 13, ya en donde se encuentran 3 personas privadas de su libertad, ¿verdad? Que fueron aprendían el momento.
7: El comisario principal, Carlos, ¿qué puede decir en base a la tarea policial para que se llegue a este resultado?
5: Bueno, el enganche realmente es el asalto que hubo en el barrio de Sosa, como menciona el fiscal. Uno de los miembros, nosotros debidamente identificado como William Rotella, y otro que es este muchacho Rodrigo Silva, es lo que tenemos bien identificado dentro del seguimiento que hemos realizado, que son partícipes no solamente del hecho consumado y capturado varias personas que ya están detenidas, sino también en varias otras que fueron consecutivamente realizándose en la zona de Alto Paraná. Además, de acuerdo a las informaciones procesadas, últimamente estaría vinculado también con la amenaza de asalto que se estaba generando últimamente con la alerta que se estaba promocionando a través de la policía en forma preventiva. Con este allanamiento, aparte de aportar muchísimo a lo que es la causa principal del allanamiento, nos está facilitando muchísimo también como elemento para poder orientar a la fuerza e identificar a los demás miembros que se estaban juntando para el asalto, que para nosotros es de alto nivel de impacto. Creemos que estas personas, de acuerdo a la información que estamos teniendo, serían los responsables
7: probables del que están preparando un asalto de gran envergadura en Alto Marañón. Son conocidos en el mundo delictivo. Ustedes saben que no es precisamente un grupo que se mantiene estable. 17 hombres mantenerse estable es un poco difícil, sino cuando ellos van a tener un objetivo de alto valor, empiezan a juntarse para poder desarrollar dicha actividad.
8: Bueno, parte de lo que decía el comisario Carlos Duré, es el comando fiscalista que encabezó este operativo con los agentes fiscales. William Rotella es aquel que se había escapado con Sopalé y compañía. Pero bueno, usted es la penitenciaria del kilómetro 20.
0: Sí, señor.
8: Y el otro es un olvido, Silva alias Picha.
0: Sí, señor. No es policía el que filtró la información, sino un campana, ¿verdad?
1: Sí.
8: Campana, Benjamín, campana.
1: Y él es uno de los que está detenido, ¿verdad?
8: El campana que debe tener la identidad de los detenidos no tuvo precisada porque van a ver cuál es,
0: sí,
8: van a desmenuzar ahora a qué le van a acusar, pero una de las campanas quedó detenido.
1: Pero, a ver, ¿cómo una campana va a saber que va a haber allanamiento? ¿Alguien le contó?
0: Exacto.
8: No, y vehículos particulares, jóvenes, hasta
0: hoy yo aviso a Petrillo. Pero la campana puede estar porque en la entrada, allá.
1: Cinco viviendas, Benjamín, en un radio de 500 metros. En el que tu madre, como un brujo, y que decide que hacen su trabajo conforme a los policías y los fiscales.
0: Esa era la
8: pregunta. De ahí, un vehículo particular que va ingresando a la zona de San Rafael ya es reportado. Sí. Ustedes se recordaron, o se recuerdan de los audios que se habían filtrado, por ejemplo, de los grupos de WhatsApp de ellos.
0: Sí.
8: Y decía, la Pepe que tiene tal vehículo en la PEA, Peña, tenía que Peña creer. Ahí el ya eso de los líderes, ya que era específico, ¿verdad? Hoy, cuámenle, no arriba y la cuadra tal parte. ¿Sabes que hubo un hombre ganado y la cancho, un hombre ganado y la cuadra, un hombre ganado y la vito? Así se manejan ellos. Y es difícil. Las veces que funcionó era que ingresaron como... ¿Se recuerda usted el último procedimiento en la que le agarraron? No me recuerdo, creo que a Sopalé y compañía, era que se filtraban de políticos.
0: ¿De políticos?
8: De políticos, sí. Tenían, creo que... ¿no se recuerda usted de yo creo, era que tenían ahí... con su vehículo cogido o pleteado y mira, yo creo que el vehículo fue abajo hoy.
0: Sí,
8: recuerdo. Y se filtró eso en ese procedimiento, ¿se recuerda usted?
0: Sí, señor. Entonces, recuerdo.
8: Viendo así nomás con vehículos particulares, furgones inclusive ingresaron e igual se filtraron de ellos. Porque la furgón por tu lado han estado aquí, ellos jóvenes, pero no fue la capela muchas veces la llevó a la nave.
0: Y bueno.
4: Y el propio interventor dijo que, oye, hubo campana.
0: Pero decime una cosa, los que conocen esa zona saben que es un terreno accidentadísimo, que si es que vos no sos muy asiduo concurrente a ese sitio, no vas a tener mucha facilidad. Si es que son 5 allanamientos en un pequeño radio, no pudieron pico saber por dónde escaparon. Porque se supone que cuando vas a hacer un allanamiento vos tenés que rodear ciertos lugares, tenés que poner campanas
1: por eso aquí, digo, allá. No, es que porque ven que va una comitiva nomás, ya van a escaparse, entonces pues no van a vivir su vida ellos.
0: Sí.
1: Alguien de adentro les contó. Eso es sí o sí.
0: Déjenos dudar, por lo menos.
1: Eso es sí o sí.
8: Totalmente.
1: Y hay tener evidencia contundente que ellos tienen contacto directo con la gente de adentro. Está la grabación de Chopalé con el comisario. Con
0: el comisario. Sí, sí,
1: que por cierto fue defendido aquella vez por el jefe prevención.
0: Sí.
1: Sí. No, el esquema sigue funcionando intacto, por lo que se ve. Intacto.
0: Goza de muy buena salud. Sí. Bueno, ese era el tema de la conferencia de prensa, ¿no?
8: Sí, ese mismo es.
4: Cancio, ya que vos metiste el dedo en la llaga en el tema de si renuncian a
0: ajedrez,
4: acá también me pregunta, viste que hay imputado dentro de la Junta Municipal de Ciudad del Este. En caso de esto, imputado tenga orden de prisión domiciliaria, igual pueden votar, pueden hablar, pueden hacer por videoconferencia. O tiene que ser no presencial.
8: Mientras que no haya ninguna resolución, pues están como si nada ellos. O sea, sigue siendo inocente mientras que no haya una resolución fija. Una orden de que se vaya
4: a prisión. Si puedo prisión domiciliaria, nega tu mujer o la junta.
8: No, eso te digo, hay otra cosa.
0: Pero
8: al propio frente, pues,
4: todavía. No, ellos están siendo procesados, pero no.
0: Sí, pero no hay todavía presión domiciliaria. ¿Y el plazo que queda?
1: Breve. ¿Para quién es el tema?
0: ¿Ah? Hay dos concejales.
4: No, hay Seba Martín está imputado. Valeria, no sé. Pero hay otro.
1: También está imputada en un caso Valeria Romero.
4: Sí, y también Pedro Acuña.
1: También, sí. ¿Y qué hay con ellos?
4: No, en caso de que la justicia, por ejemplo, le dé prisión domiciliaria, ellos no van a poder salir de su casa.
1: Pues ¿cuándo le va prisión domiciliaria? No. No le va prisión, no van a decir prisión domiciliaria. Quedan en casa.
0: En casa.
1: Pero no pierden su derecho a ser votados.
4: No, pero ellos pueden votar, pueden participar.
0: ¿Qué está diciendo, Casio?
8: En el caso de Tiachela es lo más grande. Y en eso está diputado Pedro, está diputado Sebastián Martínez, Seba.
1: Y Valeria.
8: El diputado
1: Walter.
8: Que era en su momento,
1: no, Walter está en el tema de la, del Consejo de Salud. Y ahí está también Valeria. Y también está Valeria, Sebastián ahí.
8: Está, y están ahí.
0: Yo no sé si puedo o no cambiar el panorama del escenario de aquí a 15 días en lo que estás planteando. No, es difícil, ¿verdad? Sí.
1: Pero no, porque ni siquiera hay juicio, o sea, el derecho a ser electos no van a perder ellos.
0: No van a perder, ¿verdad?
1: Tal vez hasta el 2028, como decía Prieto.
0: Pero.
8: ¿Y puede convertirse en un bururú?
0: Bururú, sí.
8: Sí. Pero, puede ser electo. Pero estando en la cárcel, ¿verdad? O ellos.
0: Yo no sé si en qué medida puede o no puede ser tomado al vuelo y sin trascendencia, o si pueden tomar nota los magistrados y compañía al piropo que lanzó ayer Santiago Peña sobre el caso de Prieto, ¿verdad? Él dijo que la justicia no es tan justicia con algunos intendentes procesados.
1: No sé cómo una autoridad. De la envergadura del presidente de la República, nada más y nada menos, tiene que ser tan tibio así en esa apreciación.
0: Así mismo es.
1: Porque eso es más claro que el agua, que la protección está para quien da más. Y aquí es evidente que Prieto da más, por eso tiene protección. Ese es un punto. Más allá de los colores, más allá de los partidos políticos de su afiliación, la plata es el tema. Y era la magnífica oportunidad que tenía Santi Peña de decir: ok, acá está una prueba de que la justicia funciona. Funciona cuando se trata de un colorado, pero si hay un opositor, ahí lo tienen a Miguel Prieto, por ejemplo, el de Ciudad del Este, 60 denuncias contra 4 imputaciones, chicaneando todo el tiempo, y sigue estando ahí, y hablando mierda de este gobierno que le ayudó, o que trató de ayudarle, y que él rechazó en Ciudad del Este. Era la magnífica oportunidad de que el presidente también se desprenda un poco de su, no sé, biberoncito, ¿verdad?
4: Casi la misma, la misma cuestión de Hugo Javier, número 2, casi la misma cuestión de en época de pandemia, de por el cual el otro está con condena y está, vuelven a abrir otro proceso contra él, pero contra Miguel Prieto no. Todo tranqui, no porque se va a victimizar, no porque va a decir tal cosa,
0: persecución política,
4: no, dejate de joder. La ley tiene que ser tal para cual, para cualquiera debería de ser
0: igual. Para no ir mezclando todas las cosas y hacer una ensalada, entonces cerramos por aquí, Cancio, ¿verdad?
8: Perfecto, señor.
0: Ya, moviste pues el avispero del tema de la gente.
1: Macaná, quilombo, ¿te gusta hacer quilombo la canción?
0: Probable. No lo conocía yo en ese
1: momento. No, especialista. Te tira así y después ejecución de uy.
8: Chao,
1: güey.
8: Chao, Cancio.
4: Chao.
0: No, pero son temas muy puntuales y que muchas
4: no, pero si vas a analizar de esa forma, pero no hicieron porque lo tienen bien preparado, ya lo tienen bien negociado a María Portillo, ya le tienen bien negociado al que venga después, porque ojo acá, ellos están manejando y maneja a nivel nacional,
0: no es solamente para decir
4: vos pensás, todo esto que hablan demasiado en el Senado, en la Cámara de Diputados, es porque algo tiene para conseguir atrás. Porque si vos analizás absolutamente todo a estas personas que demasiado hablan allá, es porque tienen negociado grande. O Celeste Amarilla, que es. Ella misma dice que negoció con almuerzo escolar y más cosas, pero nadie hace.
1: Fue nada. La única que declaró que pagó $200,000 por su banca, ¿recordar?
0: Sí, sí,
1: A mí a lo ñean de a las celebridades que te hablan como... Sí, sí, sí, sí. Bueno, y nosotros nos vamos a leer nuestro diario hoy.
4: Sí, leímos
1: todavía. Desde que yo llegué al menos no se leyó nada.
4: Y por tu culpa...
1: Es el problema. Bueno, les dejo 40 minutos y hacen quilombo.
0: Carlito me dijo, hoy están haciendo bien el trabajo.
1: ¿Cuándo te dijo eso?
4: Antes que vos llegues.
1: ¿En serio, Carlito? Estás suspendido.
0: Por fin hay disciplina de goles. No, pero tenemos 5 minutos para ir.
1: Tenemos que hacer rapidito a la portada de nuestros
4: diarios digitales.
1: ¿Cómo que es mucho tatata? ¿Qué es lo que es mucho tatata?
0: No, hablaban de Tata Martín hoy, ¿no?
4: Se fue. Vos siempre.
0: Vale, empiezan.
1: Bueno. Hagámosle en tiempo real en portada en su edición de este día, viernes 22 de mayo del 2026. Más de 2.800.000 colorados y 1.531.000 liberales están habilitados para votar el 7 de junio. Y no me llamen hasta ahora porque estoy usando mi teléfono. Sí. Padrón nacional actualizado tiene a 4.338.716 electores aptos para sufragar en 263 municipios. Nunca se llegó a este número, 4.338.000. Yo recuerdo que era 1 millón y algo en total antes, ¿verdad? Yupi, ojo, mega tú. Esta vez una arremetida importante, ¿verdad?
4: Yo estaba viendo.
0: No te voy a responder, le dije yo.
4: Vamos.
1: Mira, acá ya me dicen. Lee a Carlito La Rosa, tranquilo, La Rosa. Lee nomás ya el lunes, tú estabas ahí. Ya. Ese es le dan alas, pues acá.
4: Este Rosa, ¿verdad? La espina y te verá, pues.
1: Es el material. Van a encontrar en www.entiemporeal.com.pi los detalles, todos los detalles de las tropas para el 7 de junio en los diferentes partidos políticos. Los del tercer espacio, por ejemplo, tienen 1.000 mesas de votación a nivel país. 1.000 mesas de votación.
4: O ganaste,
1: tú sí que hay en algún lugar. Más abajo, con fotografía incluida, Raquel Medina suma fuerte apoyo en el PLRA. Ella está aprovechando el desliz de Miguel Prieto. Perdón, de Carlos Portillo. Uh-huh. Que se pelea Guaú con Miguel Prieto por haber sido, está en mesa grupo y negociando.
0: Sí, mismo, sí.
1: Después hay muchos detalles que vamos a entrar, pero después, porque ahora no tenemos tiempo, ¿verdad? Gustavo Velar niega ser parte de la conspiración contra Magno y la lista 1. 23 años de cárcel para hombre por abuso sexual en niños, violación a 2 hermanas. Rehenes por casi 2 horas durante asalto en Itacrí. Todos los detalles de la cobertura que hizo Cancio ayer en Itacrí en el asalto al supermercado del campo. Seguridad reforzada no afecta a operaciones en el aeropuerto guaraní, dice administrador. En tiempo real.
4: Paraná TV trae en portada las siguientes informaciones. Paraguay Open 2026. La gobernación del Alto Paraná realizó la conferencia de prensa oficial del lanzamiento del Paraguay Open 2026. La actividad contó con la presencia del gobernador del Alto Paraná, ingeniero César Landi Torres, además de el representante de la Federación Paraguaya de Badminton, organización
1: la badminton
4: Naikuai Verano. Ese que es una pelotita medio jagüeypada de tenis.
1: Entonces sabes, niño botavitis.
4: Se pone a jugar cuaina, ¿entendí? Organizaciones invitadas especiales. El evento que se desarrollará del 3 al 7 de junio en el Polideportivo de la Gobernación del Alto Paraná. Asalto, rapto y momentos de terror. Una familia.
1: Estos no envían, ¿verdad?
0: Probablemente.
1: Bueno, no puede ser, ¿no? Sí. Que todos los días. Esta hora, o sea, no puede ser. Sí.
4: Polución sonora.
1: Sí, sí, tenemos que hacer una denuncia de polución sonora acá. A tu cargo, Carlito.
4: ¿Puedo seguir?
1: A La Rosa le digo. Bueno, sí, adelante.
4: Una familia vivió horas de terror en un asalto tipo comando a comerciante. Esto ocurrió en Itacurú y Canción de la Mañana ya también extendió un poco más de la información. Rompieron el vidrio frontal y activaron la alarma de casa de cambio Mercosur, que al final había sido un indígena en situación de calle el que hizo todo el quilombo. Gustavo Ovelar niega conspiración interna en la ANR, pero mantiene su postura de no al abrazo republicano. Esta mañana también Tiki agregó que está de acuerdo a eso.
0: Titulares.
4: En el aeropuerto guaraní se mantiene la calma pese a amenaza de asalto tipo comando. Titulares.
1: Lo que dice la tapa.
4: Media hora más tarde yo y esa, así,
2: el mundo ya dio otra vuelta de ustedes leyendo diario.
0: Bueno, por eso
2: mismo. Legalmente a las 7 tenía que leer eso.
0: Sí, pero no hay orden. 660 M, tapa. Asalto armado en Itacri. Delincuentes tomaron de rehén a un adolescente durante millonario robo. Condenan a 23 años de prisión a hombre por abuso sexual y violación de dos hermanos menores. Tribunal Superior de Justicia Electoral realizará verificación de maquinaria de votación tras pedido de ANR. Después dice también, localizan en Brasil a adolescente desaparecida en Ciudad del Este, investigan posible explotación laboral. Intento de hurto en casa de cambios, detienen a Avatar. ¿Mm? Avatar, dice acá. Tras romper el blindex.
4: No, pero...
0: Un
2: avatarcito.
0: Simposio Regional de Cuidados Intensivos reunirá a especialistas en terapia intensiva. Tapa de Itapi.
2: Depende de Argel, ya. Legalmente depende de Argel. Tenemos...
0: Vamos...
2: Espera. Espera. Pues
4: bueno,
2: okay. Hágale pues.
0: Las últimas noticias del país y el mundo.
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0: Meteorología sigue advirtiendo sobre la probabilidad de lluvias débiles para las próximas horas. 14 grados la temperatura.
2: Filtran allanamiento y criminales buscados consiguen fugarse. 5 viviendas ubicadas en un radio de 500 metros a la redonda en el barrio San Rafael de Ciudad del Este fueron allanadas la pasada madrugada por los fiscales Osvaldo Saracho y Luis Fernando Escobar con fuerte dotación policial. Buscaban a William Rotella y Rodrigo Silva, alias Pica, ambos criminales con frondosos prontuarios policiales implicados en el asalto y robo a una recicladora en el kilómetro 13 Mondaí meses atrás con botín de 260 millones de guaraníes. Según datos suministrados por el comisario Carlos Duré del Comando Tripartito, ambos serían parte de la banda transnacional que pretende ejecutar un asalto a gran escala en la zona de cargas del Aeropuerto Internacional Guaraní de Mingaguazú. Rotella y Silva lograron escapar porque evidentemente les filtraron datos desde la policía y al llegar la comitiva a la vivienda ya era demasiado tarde. Sí encontraron algunas evidencias que pueden ser comprometedoras, según los intervinientes, que terminaron capturando a un tercero, que sería campana de turno de los marginales que habitan el sector.
0: La Cámara de Diputados aprobó un proyecto de declaración que insta al Gobierno Nacional a adoptar medidas urgentes de apoyo para los productores de la agricultura familiar afectados por la baja sostenida del precio internacional del sésamo. El cultivo del sésamo representa una de las principales fuentes de sustento para miles de familias campesinas en distintos departamentos del país, generando ingresos económicos, empleo rural y movimiento en las economías locales. Sin embargo, en la actual campaña agrícola, los productores atraviesan una profunda crisis debido a la falta de mercados seguros y a la caída del precio internacional de esta semilla. También, la producción primaria yerbatera atraviesa una difícil y crítica situación debido a la falta de definición o fijación de precios. Muchos de los pequeños productores de la hoja de yerba mate aseguran que debido a esta situación dejó de ser rentable ese rubro. Además, lamentan la nula presencia del Estado en la intermediación o definición de un precio justo.
2: El presidente Santiago Peña firmó este viernes la ley que elimina el impuesto del 6% que las aerolíneas pagaban por cada pasaje en Paraguay. La medida, que ya es una realidad, busca reducir los costos operativos de las compañías y, en consecuencia, ofrecer tarifas más accesibles para los paraguayos. Con esta decisión, el gobierno continúa con su política de apertura y conectividad, eliminando barreras impositivas que encarecían los vuelos. Según fuentes oficiales, la rebaja se traducirá en una disminución directa en el precio de los boletos, beneficiando a miles de viajeros y tornando más atractivo el Paraguay para otras compañías internacionales.
0: Triste y vergonzosa estadística. La Fiscalía informó que desde enero a mayo del 2026 se registró 1.184 casos de abuso sexual en niños y adolescentes en todo el país. En el Departamento Central se registraron 408 casos, seguido de Alto Paraná con 164, Asunción 106, Luego están Itapúa con 81, San Pedro y Caguazú con 69, Cordillera 46, mientras que en Guairá 40 casos de violación. Canindeyú 31, Caazapá y Amambay 30. Presidente Hayes 27 casos, Paraguarí 19, Misiones 18, Boquerón 8, Ñeembucú 6 y Alto Paraguay 2 casos de abusos. Toda la geografía paraguaya afectada por estos tipos de abusos. Desde el año 2015 hasta mayo de este año, el Ministerio Público ha atendido 34.000 víctimas de hechos de abuso sexual en niños, además de registrar 23.463 víctimas de otros tipos de casos como coacción sexual, estupro, pornografía relativa a niños, explotación sexual y laboral registrados en los últimos años.

0: de casos como coacción sexual, estupro, pornografía relativa a niños, explotación sexual y laboral registrados en los últimos años.
1: El sistema bancario paraguayo registró ganancias por más de 300 millones de dólares durante el primer cuatrimestre del año, según datos del Banco Central del Paraguay. Este resultado refleja un crecimiento sostenido del sector financiero impulsado por mayores créditos y eficiencia operativa. Los bancos con mayor participación en las utilidades fueron Itaú, Banco Continental y Banco Familiar, que concentraron más del 60% de las ganancias totales. El informe destaca que el margen de intermediación y los ingresos por servicios fueron los principales motores del resultado. El BCP señaló que el sistema se mantiene sólido, con indicadores de liquidez y solvencia dentro de parámetros saludables. La cartera de créditos creció en un 12% interanual, mientras que la morosidad se mantuvo controlada en torno al 2.5%.
0: Nublado el cielo en la capital del este del territorio nacional, 14 grados la temperatura.
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0: Ya son las 10:22 minutos en la República del Paraguay. Ante las bajas temperaturas, es fundamental extremar cuidados de niños y niñas para prevenir enfermedades respiratorias. Abrigarlos adecuadamente ayuda a mantener su temperatura corporal y evita la exposición directa al frío. Esto es para los padres de familia, tener en cuenta. Hoy se recuerda el día, ¿qué dijiste hoy? Oncología, ¿verdad?
1: Estaba mirando que están habilitando un pabellón en el Día de la Oncología.
0: Ah, en casa, pa.
1: Exactamente.
0: Ah, con Santi.
1: Ah, sí mismo, señor.
0: Ah.
1: ¿Por qué o qué?
0: No, porque también es día de la preeclampsia. Ah, ¿vos sí? ¿Sabés lo que es eso? ¿Vos sabés lo que es eso, Chipoquí? Preeclampsia. ¿No sabés?
1: ¿En serio? Es para las mujeres
0: embarazadas, ¿no?
1: Sí.
0: Presión alta.
1: Así es.
0: Que es muy peligroso. Preeclampsia. Peligrosísimo.
2: ¿Al feto?
0: No. La mujer.
2: Que está
0: en estado de gestación. Sí,
2: y tener, que tenga presión alta.
0: Día Mundial de la Preeclampsia. Un llamado a la prevención y detección temprana. Cada 22 de mayo se conmemora el Día Mundial de la Preeclampsia. En guaraní significa Tuguyopu Tueguazú Allá. Ara Iborapa. Iborape. ¿Cómo? Iborape.
2: Paraguayo. No puedo decir que hablo guaraní, pero se puro paite.
0: Tuguyopu Tueguazú Allá. Ese es el tema. Preeclampsia.
1: Y para tener todos los datos, le tenía a Federico Scholl, el director de la región sanitaria.
0: Ah, está bien, güey.
1: Sí. 7 de noviembre, el día de la oncología, me dicen.
0: Ah, 7. Sí, me pareció raro que oncología. Pero en la publicidad del gobierno dicen el día de la oncología. Dice,
1: así mismo.
0: Día de
1: ya viste también, ¿verdad?
0: Sí, he visto.
1: Ah, ok, correcto.
0: Y se bajó con su helicóptero ahí.
1: 22 de mayo, día del psicólogo en Paraguay.
0: El psicólogo. Sí. Hoy es el día del psicólogo. Sí, que tanta falta a veces nos hace a nosotros también, ¿verdad?
1: A todos.
0: Sí.
1: Inauguración del hospital Día Oncológico. O parece que el hospital se llama Día Oncológico.
0: Día Oncológico se llama el hospital.
1: Ah, pega tu final ya.
0: No, pues, ¿por qué Día Oncológico?
1: Y no sé. Gastaron mucho en neurona para poner el nombre y porque vamos a criticar nosotros.
2: Hay, también, que, hay que atender nomás los copetes también que se ponen.
1: Ah, también.
2: Ya,
1: pega tu final, ¿verdad?
0: 22 Día del Psicólogo en Paraguay. Sí, psicología es la clínica que estudia. La ciencia que estudia el comportamiento humano y desempeña un rol fundamental en la promoción, prevención y atención de la salud mental.
1: Bueno, ¿está el doctor Federico? ¿Cómo está, doctor? Buen día para Itapirú.
3: Muy buenos días a todos los oyentes de Radio Itapirú. Que tengan un buen día a las órdenes.
1: En la medicina, ¿qué tan importante es hoy por hoy la psicología? Que celebramos su día.
3: Fundamental, ¿verdad? Nosotros el año 2020 que tuvimos la pandemia, ¿verdad? Creo que fue descubierto todo lo que es la salud mental, ¿verdad? Lo que nos pasó, ¿verdad? El estar todo realmente en el contacto social, estar en eso. Hoy, después de lo que fue la pandemia, tenemos 186 nuevos CIE-10 que se llama, ¿verdad? El álbum, que son nuevas enfermedades. Es la salud mental hoy, después de estar todos aislados. La pandemia no desnudó lo que es la salud mental, ¿verdad? Yo creo que hoy es fundamental el rol del psicólogo que estábamos hablando, ustedes estaban hablando, ¿verdad? Y lo que es la salud mental, ¿verdad? Hablábamos nosotros de eso, ¿verdad? ¿Cómo nos desnudó, ¿verdad? Hoy anteriormente veíamos mucho menos síndromes como hoy, como vemos el ansioso, el depresivo, ¿verdad? Vemos hoy, yo veo las noticias, ¿verdad? Y vemos lo que sucede en el día a día, y qué tan importante es la salud mental, ¿verdad? Porque a veces es normal, nomás decimos nosotros, es estrés, o a nosotros mismos nos pasa, ¿verdad? Y realmente a veces ya se necesita la ayuda de un profesional para realmente poder seguir, que la vida sea más llevadera, ¿verdad? Entonces, hoy que se festeja el día del psicólogo, es fundamental sobre todo para todo, ¿verdad? Para realmente lo diferente, las nuevas enfermedades que tenemos, el día a día, como yo siempre digo, pasar el el duelo, la felicidad extrema. Hoy realmente, hoy pasamos de momentos en momentos de nuestra vida, y ellos son realmente fundamentales para que la definición de salud sea un perfecto estado biológico, social, psicológico, ¿verdad? Biopsicosocial.
0: O sea que el médico también tiene que ser psicólogo, ¿verdad? Me imagínate.
3: El médico tiene que ser de todo un poco, ¿verdad? Sí. Tenemos que saber escuchar, tenemos que actuar de psicólogo, de sociólogo, de todo un poco, ¿verdad? Es lo que nos toca en la carrera de la medicina, que hoy lo explica bien la decoración de la OPS, ¿verdad? Como un desarrollo del estado biológico, psicológico y social, ¿verdad? Porque todos dependemos de eso, y todos los médicos tenemos un poco de psicólogo, tenemos un poco de médico ñaná, tenemos un poco de sociólogo, tenemos un poco de todo, ¿verdad? Porque tenemos que interactuar. Yo creo que siempre dice que siempre trabajamos muy duro en lo que es la compasión, yo llamo, porque la compasión comprende dos esperas bien fundamentales, ¿verdad? Que es la empatía, de ponerse un poco en el lugar de la otra persona, pero aparte de eso, hacer algo para que esa persona se mejore, ¿verdad? Entonces, mira, la salud mental yo lo hago hincapié y lo subrayo siempre con amarillo bien fosforescente, lo importante que es para toda nuestra población y para la salud, ¿verdad? En general, ¿verdad? A veces no puedo dormir, nomás pequeñas cosas, ¿verdad? Que son síntomas que alertan mucho en la salud mental, ¿verdad? El estar la preocupación excesiva, la ansiedad, el no poder dormir. Hoy yo creo que el sueño es un problema fundamental en todas las personas, ¿verdad? La preocupación de estar con el celular, ¿verdad? Que dirán en las redes sociales, ¿verdad? Uno está realmente pendiente de eso. Y bueno, y vemos que realmente el rol fundamental que cumple la salud mental en todo eso.
2: Doctor, buen día. Con relación a esto del psicólogo, el hospital, la décima región, ¿tiene un psicólogo para su médico? Pues yo me recuerdo un hecho de cuando mi sobrino hijo era nuevo en la profesión, y como es oncólogo clínico, vivía muy de cerca. Él me decía, yo, tío, elegí una profesión donde estoy muy cerca de la muerte, de la gente a morir, ¿verdad? Y es algo fuerte que te toca, ¿ya? Hoy día ya ameniza, ya convive con eso, pero es tan importante como el tema de la pandemia, cuando hubo tantos pacientes fallecidos en mano enfrente de ustedes. El rol del psicólogo es fundamental. La décima tiene psicólogo para su plantel médico.
3: Sí, nosotros tenemos lo que es, el Hospital Regional también lo tiene, ¿verdad? Que es el Departamento de Salud Ocupacional, la décima también lo tiene, ¿verdad? Que cuenta de una doctora que es especialista en salud ocupacional, de una psicóloga y de un médico de familia, ¿verdad? Que van, que los médicos, hoy tenemos muchos médicos, no solamente médicos, ¿verdad? Personal de blanco general, ¿verdad? Que hoy vienen y consultan aquí y, ¿verdad? Estamos haciéndonos. Queremos, los 144 establecimientos de salud, no pudimos llegar todavía a ellos, hicimos recién lo que son los grandes hospitales, ¿verdad? Hospital Regional, Santa Rita, Hernandarias, Minas y Presidente Franco, ¿verdad? Y bueno, y ahora ya los puestos de salud, ¿verdad? Y llegar a las 112 unidades de salud familiar que tenemos, son 144 establecimientos que tenemos en el Alto Paraná, y queremos llegar a todo eso, ¿verdad? Como dije, es un trabajo tremendo que están realizando, porque me pasan los informes, ¿verdad? Y realmente tenemos que, yo cuando veo, estamos realmente en rojo en lo que es salud mental del personal de blanco, de los tres del personal de blanco, como bien lo decía, ¿verdad? A mí me tocó muy de cerca, yo lo voy a hablar personalmente con esta experiencia que tuvo, así como lo tuvo tu sobrino, ¿verdad? A mí me tocó muy de cerca lo que yo trabajé mucho tiempo en la terapia intensiva de niños. Bueno, después me tocó ser director y me tocó un poco mirar, porque antes yo debía metido en la terapia intensiva, en pediatría, ¿verdad? Pero fue caminado ese pasillo largo del Hospital Regional antes que empiece toda la pandemia, cuando asumía en el 2018, y veía realmente me quedaba a hablar con los familiares, ¿verdad? Y veía madres que perdieron a un hijo, ¿verdad? Que cómo se sale eso, ¿verdad? Yo decía, ¿verdad? Porque no es natural, lo natural sería despedirle el hijo, despedirle a la madre o al padre, ¿verdad? padre despidiéndola, hijo despidiéndola, padre, madre, en neonatología estando ahí con un hijo súper valorado que por algún motivo o no se dio la oportunidad que puedan tener un hijo y esperaron hasta los 35, en los 39 años se pudo dar y ese niño nació y prematuro y son muchas historias que uno, ¿verdad?, le duele muchísimo cuando estos desenlaces son fatales, ¿verdad? Entregarle un hijo súper valorado a unos padres es dolorosísimo y desgarrador ver en terapia intensiva a un joven lleno de vida por un accidente de tránsito y parece que no, como ellos te cuentan, él estuvo tomándose desde a las 10 de la mañana con nosotros un domingo normal, ¿no? Y se fue a con su moto a jugar un partido de fútbol y ya no vino más. Y pasan horas y uno no sabe cómo puede esos desenlaces fatales, o le llaman directamente a ese celular a las 2, 3 de la mañana y tu hijo está en terapia intensiva en el hospital regional, está intubado porque sufrió un asalto o fue, trabajaba de Uber y le metieron un disparo. Son tantas cosas que uno pasa en el hospital y uno empieza a valorar un poquito más la vida, ¿verdad? A mí, yo siempre cuento esta historia, ¿verdad? Que lo importante, yo siempre decía que ahora no es el tener el último celular o lo superficial que hoy queremos o se quiere demostrar en las redes sociales, ¿verdad? Que obtener el último celular, tener el último el vehículo del año, la última moto, o tener mayores cilindradas, o tener la ropa o el campeón más caro. Yo decía, el verdadero valor hoy está en la familia, ¿verdad? Está el darle gracias a Dios por tener a tus padres vivos, ¿verdad? Llevar, siempre decía que agradecer este poder de dar, recibir todavía un consejo de tu mamá, de tu papá, yo ya no tengo, mi abuelo ya no están vivos, ¿verdad? Pero valorar a esos pequeños valores que hoy se perdieron, ¿verdad? Que es la familia, ¿verdad? La familia yo creo que es fundamental en todo, hoy podemos, como yo siempre digo, aquí en la décima podemos, siempre como somos una familia podemos pelearnos entre todos, pero cuando salimos afuera nos defendemos hasta la muerte y siempre hubieron problemas y siempre va a haber problemas familiares, pero siempre tenemos que tratar de dialogar y resolver esos pequeños problemas, porque después en un día alguien se va de nuestra familia y lo doloroso que es ver, yo siempre veo es desgarrador, ¿verdad? Y ahí empieza lo que yo decía, ¿verdad? Que empieza el valorar un poquito más, el poder decir gracias, el poder decir buen día, el poder decir siempre la palabra perdón, para mí es fundamental, ¿verdad? Yo siempre trato y me equivoco muchísimo, ¿verdad? Me sigo equivocando muchísimo, siempre trato de pedir perdón, de buenos días, de decir muchas gracias, ¿verdad? Pequeñas cosas que hoy no nos hablamos porque no nos pedimos perdón, no porque tuvimos una discusión en el trabajo, porque tuvimos una discusión en la familia por algunas cosas que hoy esos valores es lo que yo quiero volver a, y gracias por el espacio, recalcar que eso es lo más importante, ¿verdad? Porque lo material a veces, yo siempre digo, la diferencia hoy entre la clase media y la clase baja es una enfermedad. La diferencia entre una clase alta y una clase media es una enfermedad que uno de sus familiares se le detecta un tumor cerebral que ya hizo metástasis, tiene que irse acá, tiene que irse allá. Y nada, yo soy testigo y eso es la diferencia, es una enfermedad, ¿verdad? De la enfermedad que uno hoy no tiene una salud y hoy no está, no hay nada que realmente pueda con eso. Y yo siempre dije, ¿verdad? Valorar las pequeñas cosas, porque a nosotros nos tocó vivir muy de cerca muchísimas historias y ver ese pasillo de terapia intensiva, familiares que no pueden dormir, no se van a sus casas, son de otros lugares, vinieron de otros departamentos, están ahí luchando por un familiar en terapia intensiva, en terapia intensiva de niños, ¿verdad? Y es muy, son momentos muy difíciles donde ahí entra la familia y la contención familiar para que realmente todos juntos podamos salvar eso, ¿verdad? Y no existe nada más valioso que la familia, la vida y la salud, ¿verdad?
1: Así es, doctor. Queríamos consultarte cómo estamos en materia de afecciones respiratorias aquí en los hospitales públicos de nuestro departamento. Hablaban de casos graves, incluso óbitos últimamente, doctor.
3: Sí, en la última semana epidemiológica, 31 semanas epidemiológicas, tuvimos en los últimos 13 días un promedio de 115 afecciones respiratorias en pediatría por día, 89 en clínica médica. El 72% de los casos son casos respiratorios. El fin de semana tuvimos 74 pacientes que fueron atendidos mayores de 60 años con esa vulnerabilidad que siempre hablábamos, ¿verdad? Se está tomando los cuadros respiratorios, entonces quiero aprovechar, ¿verdad? Para que estos, que los familiares o los pacientes mayores de 60 años puedan acceder a vacunarse, ¿verdad? Realmente le está dando la influenza, estamos teniendo muchísimos casos de influenza, sobre todo, ¿verdad? Que le está dando ya con una complicación. En los casos respiratorios, anteriormente nosotros veíamos 3 a 5 días, que es el famoso cuadro gripal o síndrome gripal, que le decíamos, hoy este síndrome gripal está durando entre 7 y 10 días. Esto se debe a la adaptación del virus al ambiente, ¿verdad? Entonces, a tener esto realmente, hoy en estos días de frío que estamos teniendo, tener en cuenta, uno, ¿verdad? Vacunarse, ¿verdad? Yo siempre hablaba de la diferencia entre los diferentes tipos de vacunas, ¿verdad? A vacunarse, las vacunas no previene que vos que pueda tener influenza, pero sí protege contra las formas graves de esta enfermedad, ya sea neumonía, que vos pueda terminar con una neumonía o una complicación con un derrame pleural o pueda tener otro tipo de complicaciones, ¿verdad? Entonces realmente este fin de semana tenemos 2 adultos mayores, en este caso fueron de 70 años, que ingresaron a terapia intensiva por una neumonía complicada por influenza. Entonces, realmente a tener en cuenta esto, recordaron un poquitito el lavado de manos, si vamos a estar en una en lugares como hospitales, poder utilizar el tapabocas, el alcohol que siempre utilizábamos, ¿verdad? Volver a utilizar, porque estamos teniendo muchísimos casos respiratorios y la terapia intensiva hoy tiene un 35% de ocupación de casos respiratorios.
1: 35% de terapia intensiva por casos respiratorios.
3: Por casos respiratorios, sí.
1: Y el 65% traumatismo.
3: El traumatismo de cráneo, que siempre tiene traumatismo general, que son los accidentes de tránsito, y la enfermedad que yo siempre hablo, ¿verdad? Que son las enfermedades crónicas no transmisibles, que a partir de ellos se genera el infarto agudo del miocardio, la hemorragia subaracnoidea y los diferentes tipos, ¿verdad? Por la hipertensión arterial, ¿verdad? Pediatría hoy, neonatología, que son 3 camas, ¿verdad? Y 4 camas que son de escolares, ¿verdad? También 3 están siendo ocupados por cuadros respiratorios.
1: Doctor, ¿y la vacunación cómo estamos contra la influenza?
3: Contra la influenza hasta el momento tenemos un 58.3% de las personas porque es de para todas las edades, ya está habilitada. Hoy estamos realmente terminando lo que es la campaña, bueno, hasta el 29 de mayo va lo que es la campaña del sarampión. Yo quiero aprovechar un poquito el espacio y felicitar a todo el programa de ampliar inmunización, desde el jefe licenciado Sergio a todos los jefes de PAE, porque realmente en todos los 22 distritos pudimos llegar al 70, inclusive, bueno, en total Alto Paraná pasó, pero Ciudad del Este, que era nuestro gran problema de la vacunación, donde queríamos entrar con la abogacía o que quedó después pendiente de lo que fue ese rechazo a la vacuna que tenían, ¿verdad? Después de lo que fue la pandemia, ¿verdad? Y todo lo que se pudo decir. No llegamos a Ciudad del Este a completar y por fin el sarampión pudimos completar y realmente estamos muy contentos. Yo mando un gran abrazo a toda la gente del programa Ampliar Inmunizaciones, porque realmente pudimos alcanzar la meta, que fue realmente pasar al 78% de inmunizados en Ciudad del Este, de niños de 1 a 5 años, ¿verdad? Entonces, nosotros estamos terminando lo que es la campaña de vacunación y estamos intensificando lo que es la vacunación contra la influenza, porque realmente estamos viendo casos muy graves, quiero que esto realmente me oyen las personas mayores de 60 años que tengan alguna enfermedad crónica, ya sea una enfermedad pulmonar crónica, una hipertensión, una diabetes, algún tipo de vulnerabilidad, que se apliquen esta vacuna, a diferencia del sarampión, que es una vacuna que son virus vivo atenuado, una vacuna que no protege, pues vos podés tener la influenza, te va a dar un cuadro gripal, pero no te va a dar una complicación por un cuadro gripal, ¿verdad? Entonces, el sarampión son otro tipo de virus, ¿verdad? Que otro tipo de vacuna que sí previene contra la enfermedad, ¿verdad? Que esto lo pudimos, en un 99.2% previene la enfermedad, ¿verdad? Porque siempre está el 0.8% de margen, pero esto lo pudimos demostrar históricamente. Desde el año 1998 hasta el 2025, el Paraguay fue un país libre de sarampión, ¿verdad? Entonces, luego después de tener programa. Esta vacuna viene más de 40 años que vienen aplicándose en el programa regular de vacunas, Entonces, queremos realmente llamar a todas las personas. Tenemos de lunes a lunes nuestro vacunatorio en el hospital regional, en todos los hospitales digitales, en todas las USS están disponibles la vacuna contra la influenza y contra el sarampión.
1: Doctor, para tomar datos nada, Ciudad del Este, 78 o 68%
3: de... 78% de contra 6, sarampión 8, de 7, niños 7, de 1 a 5 años.
1: 7-8.
3: Espérame que un ratito, yo ya sí te voy a decir con esta actitud porque me puedo equivocar en mi mente.
1: Claro.
3: Te voy a decir los distritos para que puedas realmente tomar nota. Un ratito más acá voy a abrir mi
1: tablet. Sí, claro, claro, claro, está viendo. Para tener la precisión, ¿verdad? Porque es interesante.
3: Bueno, Ciudad del Este, sí. Ciudad del Este, 73% de inmunizados.
1: ¿6-3 o 7-3?
3: 7-3.
1: 7-3. Ciudad del Este.
3: Te voy a decir alto, los grandes distritos, ¿verdad?
1: Sí. ¿Y Alto Paraná en total?
3: Alto Paraná en total llega a un 82.100 porque te quiero decir así rápido, si tomas nota.
1: Sí.
3: Irala, 98%.
1: Irala, ¿eh? Sí. 98.
3: Mallorquín, 95% inmunizado.
1: Sí.
3: Raúl Peña, 98%.
1: Ajá.
3: Hernandarias, 83%.
1: Sí.
3: Iruña, 100%.
1: 100%.
0: Iruña.
3: Itaquirí, 97%.
1: Sí.
3: Oleari, 100%. Cedrales, sí. 94%. Baracayú, 94%.
1: Sí.
3: Mingaguazú, 75%.
1: Sí.
3: Mingaporán, 95%. Uh-huh. Naranjal, 90%. Ñacundagui, 90%. Presidente Franco, 86%. San Alberto, 97%. San Cristóbal, 98%. Santa Fe del Paraná, 100%. Santa Rita, 80%. Santa Rosa, 97%.
1: Sí.
3: Tabapú, 91%. Iguazú, 96% actualizado al 18.05 del 26, siendo las 8 de la mañana. Alto Paraná, con un porcentaje de vacunación del sarampión de 1 a 5 años, de los 22 distritos en un 81%. Es un logro, ¿verdad? Porque sí, realmente es un logro que al final nosotros como directores, ¿verdad? No queda, a veces nuestra gestión no es solamente conseguir reparar las cosas, ¿verdad? Estos son indicadores que marcan una gestión y realmente estoy muy contento porque que lleguemos a estos números en Ciudad del Este, sobre todo, y en la gran área de Santa Rita, después Presidente Franco, ¿verdad? Donde la gente es un poco más reacia a la vacuna, ¿verdad? Pudimos llegar a esto, ¿verdad? Cosa que fue un trabajo donde tomamos, iniciamos en los colegios, no tuvimos buena aceptación, después iniciamos casa por casa, y donde tuvimos buena aceptación, cuando teníamos realmente los números de teléfono, entramos y le llamamos a cada padre con número de teléfono, estuvieron 16 personas de 7 de la mañana a 19 horas con 16 números de teléfono donde empezaban a enviar mensajes, llamada a los padres, y realmente ahí pudimos levantar lo que es esta campaña de vacunación.
0: Excelente. Por último, mi panel, lo de Franco, que queda pendiente, ¿verdad? Víctor Benjamín, el tema de la renuncia de la directora y su cuerpo de directores ahí de ese centro de asistencia.
3: Sí, la otra Andrea.
1: Andrea, sí.
0: ¿Qué pasó ahí? ¿Por qué no se le acepta? ¿Cómo está la situación?
3: No, bueno, yo estuve hablando con ella y realmente yo le conozco a ella, ¿verdad? Es una gran persona, una gran directora, yo siempre la admiro mucho porque tiene una gestión tremenda. Y yo le decía, mira, cuando ella entró a hacer la residencia de cirugía cuando yo ya era director del hospital regional, ¿verdad? Le conozco de su formación y le conozco a los dos, ¿verdad? Porque los dos entraron a hacer la residencia cuando yo era director del hospital regional, y yo le decía que en la salud, nosotros todos los días dormimos y tenemos, no completamos nuestras metas, no llegamos, no nos enojamos porque no hay medicamentos, a veces no nos enojamos porque a mí me pasó muchísimo, ¿verdad? Si hay algo que yo puedo, ¿verdad? De las pocas cosas que puedo dar fe, ¿verdad? Eso me pasó, ¿no? Como director, 9 epidemias de dengue, una chikungunya y una pandemia a nivel mundial, ¿verdad? Y aprendí muchísimo de esas cosas, ¿verdad? Creo que fueron los momentos más difíciles de la salud donde realmente me tocó, y a veces uno se frustra, a veces uno le da ganas de renunciar y decir, aquí yo estoy acá haciendo todo, si yo soy pediatra, puedo estar ahí haciendo 12 horas nomás. Pero en la lucha por la salud es una deuda histórica que tenemos con el Paraguay, que imagínense si las grandes personas rajan los brazos, como yo le dije, ¿verdad? Las personas buenas, no le pueden los malos ganar los buenos, le dije yo. Y nos vamos a frustrar, nos vamos para el otro día, tenemos que volver con más ganas, con más ansias de volver a trabajar por la salud de este país, le digo, ¿verdad? Yo sé que el cansancio, en estos momentos que estamos viviendo electorales también son difíciles para todos los directores, ¿verdad? Eso yo también les quise decir, que los momentos electorales siempre son un poco más difíciles para todos los directores de los hospitales. Entonces, pero bueno, quedamos que ella sigue como directora, ¿verdad? Y entonces yo quiero siempre valorar mucho su trabajo, realmente, porque es un trabajo no fenomenal. Lo tenemos pendiente, presidente Franco, inaugurar lo que es la urgencia, que queda pendiente, que donde se aumentaron más cantidad de consultorios, número de casillas también. Tenemos que inaugurar lo que es el centro adolescente, que está construido por la gobernación y fue totalmente ya amoblada y fue totalmente ya puesta en margen con ecógrafos y llenos ontológica es la Fundación Española que tenemos aquí, ¿verdad? Y tenemos pendiente lo que es la parte de, ya tenemos lo que ya tuve lo que también el gobernador, ¿verdad? Que es ya la construcción de donde va a ser el tomógrafo, ¿verdad? Que vamos a traer de Hernandarias, perdón, para el presidente Franco, porque en Hernandarias tenemos ya prácticamente un 71% de ya terminación de la obra de lo que va a ser el centro de imágenes. Es el segundo en el país que vamos a tener en Hernandarias. Se está construyendo, estamos en un 71% de la obra, que va a contar con resonador, con tomografía, con 13 ítems, va a tener endoscopía digestiva alta, baja, va a tener radiografía, va a tener todas las pruebas que son cardíacas, ergometría, holter, todos los tipos de ecodoppler que se van a hacer. Entonces nosotros vamos a, el tomógrafo se va a instalar en presidente plan.
1: ¿Y se decidió quedarse?
3: Y hasta que le diga yo que me aguante, ¿verdad? Que por favor, yo necesito contar con ella en estos momentos, necesito que yo inaugurar toda la obra que ella lo hizo, ¿verdad? Uh-huh. Y bueno, y estamos en eso.
0: Buah. Está bien, un logro importante. ¿Y los antiguos le dejaron de hinchar?
3: ¿Cómo?
0: ¿Los antiguos médicos le dejaron de hinchar? Pregunto, ¿no?
3: Sí.
0: Ah,
3: sí.
0: Bueno. Y una pregunta que no se puede ser torpe de mi parte, por desconocimiento. Hoy también es día de prevención de la preeclampsia. ¿La preeclampsia está siempre asociada a la elefantiasis o pie de elefante o no siempre, doctor?
3: Bueno, es uno de los síntomas, ¿verdad? Porque la elefantiasis se produce por un edema que es producido. La preeclampsia es la hipertensión arterial, generalmente se da después de las 20 semanas de gestación. Es la primera causa de morbilidad, tanto en embarazada como en neonato, ¿verdad? La primera causa hoy que nos produce, ¿verdad? Del código, famoso código rojo de la hipertensión. Ayer hablábamos, teníamos un lindo día que tuvimos ayer en la UNINTER con toda la gente de promoción de salud, ¿verdad? Donde también valorábamos el rol de los promotores de salud en la preeclampsia, ¿verdad? Porque son los que realmente recorren casa por casa y pueden detectar los síntomas o pueden realmente hablar sobre la hipertensión arterial, lo importante que es, ¿verdad? Porque la elefantiasis es el edema ya generalizado que se da por la hipertensión en el embarazo, pero es uno de los síntomas, ¿verdad? Es la primera causa de morbilidad, tanto en embarazada como en neonatología, ya la preeclampsia, y es la que generalmente hoy en el Alto Paraná reducimos bastante la muerte materna, ¿verdad? Que es un indicador también bastante importante para como marca país, como marca Paraguay, la mortalidad materna es nos derriba ante todos los otros países, ¿verdad? Y la preeclampsia es una de las causas principales de muerte materna.
1: Doctor, muchísimas gracias por tu tiempo y por estos datos. Un fuerte abrazo para vos.
3: Gracias, muchas gracias.
1: Adiós, muy amable. El doctor Federico Schrödel, director de la 10ª Región Sanitaria. Título importante, casos graves de afección de respiratoria. Uno, sí, a cuidarse. Sí. Estamos entrando recién en la temporada.
4: Exacto.
1: Dos, altísima cobertura. Mira que nosotros hablábamos de baja cobertura y se quejaba siempre Cetrini. Altísimo al final, 82.7%, con tres distritos 100% de cobertura, sí, que sí, son Iruña, Oleari y Santa Fe del Paraná. Felicitaciones a esa gente.
4: A Cetrini, sí.
1: Y por el último, la directora Andrea
4: se queda.
1: No se va.
4: No se va.
1: Nosotros sí nos vamos, pero a la pausa porque debemos un ratito. Ya venimos.
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0: Decía algo para irnos, Chipoqui.
1: ¿Algo?
0: Algo. Decía algo, Víctor, para irnos. Algo trascendente.
2: ¿Perdón?
0: Decía algo para irnos, para cerrar.
2: Trascendente.
0: Muy amable. Así son los disciplinados. Bueno, hay un borrador de un acuerdo que se propone entre Irán y Estados Unidos. Yo no sé hasta qué punto es, no pasa de ser un lenguaraz Donald Trump, que se pone a amenazar y a emplazar y a poner límite a su paciencia y toda esa historia. Y sin embargo se sigue hablando de que sí va a haber paz, que no va a haber paz, que el Golfo, de que el Estrecho, de, en fin. Ahora Cuba se suma al tendal de situaciones políticas comprometidas que van a cargar sobre, en la historia, sobre las espaldas de este presidente americano. Nimitz está a punto de desatar esto, que hay que cumplir lo que el Departamento de Justicia dice. Van a llevarle al viejito este de 94 años. No sé para qué le quieren llevar.
2: Porque echó un avión con americanos.
0: Americano.
2: No, era cubano. O sea,
1: cubano-americano. Era cubano-americano, un grupo, sí, de rescatistas de los balseros, ¿verdad?
0: Sí, sí, sí, sí.
1: ¿Te acuerdas de Elian?
0: Elian, sí.
1: ¿Qué habrá pasado de él?
2: Ni idea.
0: Yo nunca más
1: se habló. Estará grandecito. Estará grandecito ya.
0: Sí, ¿verdad? Nunca más se habló de él. Sí. Bueno, entonces...
1: Pero y eso, y después está Evo Morales. Van a venir detrás de Evo Morales. Morales.
0: Sí,
1: con todo el quilombo Evo que está haciendo Bolivia, sí, ahora, van a venir de la oreja. Y ese tiene que ir ahora ya.
0: Exacto.
1: Todavía no está tan viejito.
0: Es reconocidísimo, es, sí, Evo Morales, no es solamente de ahora.
1: Sí, sí.
0: Él,
1: sí,
0: es, está marcado, está detrás de Nicolás.
1: En y fin. Ahí están detrás de él, este colombiano también, el Petro.
0: Sí,
1: no te olvides de Lula.
0: Ah.
1: Están todos los...
0: Pero, no, pero Lula se está acercando, ¿sabes? A él.
1: Ay, por, sí, lo visto que están haciendo negocios. Ya sabes por lo que está acá en Nayme.
0: Están haciendo negocios, sí, sí, sí. Por las tierras raras que, uh-huh, le interesa a Estados Unidos para dejar de depender de China. Tierras raras. Sí. De un Miami Temare.
1: Y no, algo de tiempo, a mí, porque, sí, arrancamos y terminamos sin darnos cuenta. Como hoy, por ejemplo, son las 11 de la mañana con 30 segundos, ¿verdad?
0: Un buen fin de semana para todos ustedes.
3: Buen fin de semana para estos muchachos ahí de la municipalidad. Están sacando está por la publicación.
0: ¿Dónde está?
3: Mensaje a... ¿Hay cáncer, tío?
0: No, pero...
1: ¿De qué es lo que...?
0: ¿Transar en qué?
3: En Celo. Tranza.
0: Ah,
3: Coima.
1: Ah, ¿quiénes, no, son ellos?
3: El mesitero es Edu Mesitero.
1: ¿Pero qué es lo que hacen? ¿Una? Uh-huh.
3: No, y negocian por lugares.
1: No, pero eso no es nuevo, eso es de toda la vida, hace muchísimo tiempo. Hasta escalera, ya pusieron. ¿En escalera o ponen casilla?
3: Casilla, ¿no?
1: Así
3: no,
1: son.
3: Frente a mí,
1: yo digo. No, una locura.
3: Sale el señor ahí, el dueño ahí, se plaguea porque le estaban bajando una casilla enfrente de Vito. Por suerte logró que los mototaxistas mandaron, le ayudaron para no poner ahí la casilla.
0: Sí.
3: Es una luz.
0: Bueno,
3: hasta el próximo lunes, Dios mediante.
0: Bajó, por lo menos no se sabe si es un error del sistema o qué, pero un aficionado llegó a comprar entrada para uno de los partidos del Mundial a $7. Totalmente de contramano con el altísimo precio que estaban demandando en los últimos días. Bueno, ¿nos quedamos?
1: Ya.
0: Hasta el próximo lunes.
1: Si Dios quiere, buen fin de semana para todos.
0: En nombre de todos los compañeros, muchísimas gracias a la querida audiencia. Que pasen bien y a cuidarse estos días de inestabilidad climática y frío también. Nos vemos el próximo lunes en tiempo real.

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0: a la audiencia de La Gran Jugada, el mejor equipo deportivo del país al aire. Un gusto, jornada fresca, hoy es viernes. ¿Qué tal, Federico Arias? ¿Cómo te va? Buen día.
1: Buen día, Bruno, buen día para todos.
0: Hoy ya estamos, muchachos, el 22 de mayo.
1: 22 de mayo.
0: Qué rápido todo, ¿no? Y se estableció que el 1 de junio, ¿verdad?, se va a dar la lista de convocados de Paraguay.
2: Esa es la información que tenemos nosotros. Oficial no, no hay, pero de muy buena fuente.
0: Nada lo es oficial por ahora, porque todo bajo llave, como se suele decir, se está manejando el tema convocatoria. Carlín Correa, ¿cómo te va? Buen día.
3: Bien, Bruno, un saludo a los compañeros de la audiencia. Y hubo un par de listas que difieren un poco de lo que era, es decir, las versiones periodísticas que se consiguieron, en algunos casos no coinciden, así que por allí...
0: ¿De Paraguay hablas?
3: De Paraguay.
0: ¿En qué sentido?
3: Nosotros, por ejemplo, aclaramos lo de Enzo Jiménez, que no estaba, después de un gran debate y de informaciones cruzadas.
1: Decían que estaba. Y mismo gente que cura Rosario Central.
0: Pero esa es la prelista de los 55.
3: No, yo hablo de la prelista.
0: No, vamos nosotros al purete ya hoy.
3: No, al purete de...
0: 26. Hoy vamos a hacer ese ejercicio.
3: Ah, bueno, cada uno va a hacer su lista.
0: No, y el que tenga el menor rango de error va a recibir un premio.
3: Ah, bueno, entonces una cuestión es, vamos a aclarar, es lo que creemos, no lo que queremos.
0: No, lo que creemos que va a ser una lista conformada por Alfaro.
3: No lo que vos, Bruno, ponerías, sino lo que vos crees que va a ser Alfaro.
0: A mí, por ejemplo, me gusta un determinado delantero, pero yo sé que no lo va a convocar.
3: Exacto, así mismo.
0: Wilson, ¿cómo te va? Buen día.
2: Bien, Bruno, ¿qué tal? El saludo para todos. A 20 días estamos.
3: Clavados.
2: Sí.
0: ¿Qué tal, Fabio Martín? ¿Cómo te va? Buen día.
4: ¿Qué tal, Bruno? Buen día para todos. Y a mí ya me produce ansiedad. Todo el mundo está dando su lista y nosotros estamos esperando demasiado. Tenemos demasiados jugadores para generar duda. Digo, no sé.
2: Yo tengo la aplicación.
3: ¿Cuál es la aplicación?
0: ¿Cuál es la aplicación?
3: A ver si...
2: A mí me llamó una persona, bueno, porque le escribí, me llamó y me dijo que Gustavo Alfaro no quiere dar una lista ahora. Quiere extender lo más que se pueda y jugar sobre el límite de tiempo para dar oficialmente la lista, porque por el camino pueden haber lesiones. Entonces no quiere esa variación de, bueno, lo saco a este porque se lesionó y lo pongo a otro.
3: Eso hablábamos ayer con Nico y con Federico. El fin de semana terminan todas las ligas, el lunes va a poder dar ya.
2: Pero ellos van a entrenar.
3: México termina ahora.
4: O eso que decía al revés.
3: Europa ya terminó.
4: El mensaje es esperar a aquellos que pueden llegar.
0: En las finales ahora.
3: México termina ahora.
1: Falta la segunda.
3: Ayer empataron 0-0. Robert Morales jugó todo el partido, no fue cambiado.
4: Ayer sacó un buen resultado.
3: Contra Cruz Azul, de visitante.
4: Sí.
3: Y después tener el fin de semana. Ahora brasileño, no sé cuándo lo van a terminar. Si este fin de semana lo van a parar, porque corte, terminan a fin de año.
4: Para hacer el corte.
1: Brasileño le rescindió el Botafogo. Contrato a Danilo, pues Danilo al ser convocado pidió no jugar más. Hay que cuidar justamente por eso. No vino a jugar el partido a Paraguay, que tuvo por la Copa de la Semana.
3: En la cancha de Libertad.
1: Y le dijeron separado.
2: Y Abel Ferreira, después del partido contra Cerro, criticó que se haya dado ya la lista, porque genera una especie de ansiedad en el jugador.
1: Y en lo que no fueron convocados, bajón.
2: Sí, también.
4: Porque por menos tiene... Para que incida en su convocatoria, digo.
1: Flamengo el que tiene...

0: Palmeiras, ¿cuántos tienen la lista?
1: Yo no vi ni uno. Solo los extranjeros.
2: No, pero
0: ah, claro, pero afecta a Abel Ferreira igual.
2: Claro, porque no están algunos.
0: Pues Gustavo Gómez, que es un toro, Abel Ferreira tiene miedo que...
1: Como Gustavo Gómez, ahí está claro, adentro. No,
0: pero si se... No, está bien. Pero le pasa algo y se puede cuidar para no lesionarse, a eso voy.
1: No, pero él sabe, o sea, todos están, ya te lo van a jugar la final de la Champions el sábado, el 30, están casi todos dentro del Mundial. Gustavo sabe. Yo lo criticó por el tema de un par de jugadores que tenía expectativa de estar.
0: Eso también. Sí, pero
1: criticó lo de Brasil,
0: entiendo, pero vos acabas de hablar de Danilo, por ejemplo. Sí. Danilo sabe que está, pero ya no quiere jugar más.
1: Por su club, es un caso único en el mundo.
0: Lógico, pero los perros pues quizás no tomen esa decisión drástica que tomó Danilo, pero en vez de entrar con todo, regular un chiqui, cuidando el cuerpito, a eso voy.
1: Pero ya era que el hermano juegue malo.
0: También.
1: Ya contra San Lorenzo no jugó, ¿no?
0: Tenía una amnistía.
3: Y volviendo a lo que dice Wilson con respecto a esperar por parte de Alfaro, yo creo que a mí lo que me da a entender es que él espera porque... quiere meter sobre la hora jugadores que podrían llegar. O sea, el caso de Blas Rivero, entonces, para mí, ¿verdad? Esa es una interpretación mía, ¿verdad?
4: Ayer leí la info de Pipe Sierra.
1: Claro, ajusta lo que decís, esperar hasta el último momento.
3: Sí.
1: Para no llevar a un jugador que después lo tenga que devolver. ¿Se entiende?
4: Sí.
1: ¿No?
4: Sí,
1: hay que cambiar la lista porque. Eso. A mí una vez me dijo, y lo voy a nombrar porque no hay ningún secreto, le pregunté a Justo Villar por qué en los amistosos tardábamos tanto. Y me dijo, bueno, ¿sabes lo que son los clubes extranjeros con nosotros? No nos quieren dar. Entonces. Para no convocar a un jugador que no tiene la obligación de cederte, te dicen, no, déjalo, y ahí sí está la prolijidad de borrar al convocado.
3: Sí.
1: Pero, ahora, pero esto es obligación.
4: Pero ahora acaso inclusive ellos tienen un tiempo, creo que un mes, tienen que ceder ya a los jugadores para las selecciones.
2: El 28, con excepción de la Champions que se juega el 30.
4: Ángel, ¿cómo te va? Buen día.
5: Bien, Bruno. Sebastián Villa, por ejemplo, de Colombia, ayer jugó el partido de Independiente Rivadavia y por pedido de Néstor Lorenzo ya no va a jugar. Va directamente a prepararse ya para lo que va a ser seguramente el Mundial.
1: Porque Independiente clasificó primero y ya está primero en el grupo. O sea, la próxima fecha no juega por nada y en el campeonato argentino no están.
5: Ayer publicaba la info César Merlo en colaboración con Pipe Sierra y decía Villa ya por pedido de Néstor Lorenzo. No juega más con Independiente Rivadavia.
4: Ahora, datos de jugadores que están, por ejemplo, ya acá en Paraguay, en Ipané. La nómina que me pasan es Alex Arce. Alex Arce ya está en Ipané.
3: Y entonces con la misma...
2: ¿Van a estar este fin de semana? ¿Se van a presentar
4: Gustavo
2: este fin
4: Caballero
2: de semana?
4: También ya
3: es
4: está.
3: La misma lectura que dice Ángel.
4: Sí, perdón, ayer marcó un hat-trick.
1: Sí. En Venezuela,
4: que al final terminó contando 4-2, terminó el partido, ¿verdad? ¿Cómo terminó? 4-2.
3: Y la misma figura de Villa.
4: Bueno, acá me dicen...
3: que dice que Villa es la misma figura de Alex Arce, entonces.
4: Bueno,
3: liberado. Perdón,
2: compañeros.
4: Cambio el tiempo porque yo dije que ya se presentaron, que se van a presentar.
0: Lo que pasa es que Independiente de Rivadavia se puede dar ese lujo, entre comillas, porque ya no juega el torneo argentino y ya ganó su grupo de Libertadores. Independiente de Rivadavia va a jugar para completar la última fecha de... Entonces,
4: dice, se fue el Racing, muchachos, ¿eh?
2: Sí. Qué increíble. Gustavo Costa puso en duda su continuidad.
4: Qué increíble.
0: Y Federico, ¿verdad? Vos habías preguntado por el equipo de Garnero y va a jugar una verdadera final.
1: Boca
0: Católica en la Bombonera.
1: El gol que hicieron ayer el arquero Racing en el segundo
5: periodo. Él se quedó rebotando en el.
1: Una cosa de loco.
5: Y después el gol que se pierde Maravilla.
1: Sí.
5: Que duda con el arco en blanco, ¿no?
1: Pero el gol que entró fue una cosa de loco.
5: A estadio vacío y Racing que carga un poquito con ese estigma de.
3: Bueno, Alex, ¿me dejan pasar
4: la lista, muchachos, por favor?
0: Bruno, acá envía, perdón que te interrumpa, envía Dani Maciel un pedido de urgencia.
4: ¿Y qué pasó?
0: Chocaron dos buses, dice. Y en la comisaría de Ciudad del Este hay más detalles. Nos acaba de decir Dani, envió un audio.
1: Con hincha de cerro.
4: Sí, porteño.
0: Chocaron dos buses, lamentablemente.
4: Bueno, urgente esto, digamos, por favor, Abraham. ¿Podemos mostrar las imágenes?
2: Sí, está ahí en el grupo. Va a preparar a Abraham, seguro.
4: Bueno, vamos a mover esto porque, por lo que yo veo acá, por lo menos, es bastante considerable, aparentemente, el accidente. Y quien más, quien menos, los hinchas están escuchando, los familiares, ¿verdad? El programa ahora. Sí. Es muy, muy fuerte esto. Bueno, gracias a Dani. Vamos a ampliar esto, por favor. Urgente, Ciudad del Este, comisaría, chocaron buses con hinchas de Cerro Porteño. Vamos a ampliar esto, por favor. Bueno, le estaba diciendo, los que tienen que presentarse este fin de semana, Alex Arce, Antonio Sanabria, Matías Galarza, Miguel Almirón, Julio La Joya Enciso, Brian Ojeda, Matías Galarza, ya dije, ¿verdad?
1: Sí.
4: Ya dije. Gustavo Caballero, Alexandro Maidana y Juan Cáceres. Juan Cáceres. 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Mira que bien, esto se ve.
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4: 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Esperamos un ratito. Mira, voy a abrir acá. ¿Eh? Vos que estás, ayer vos estás hablando de la radio esa tradicional. 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
0: Para mi retorno que está teniendo problemitas, yo te mostré.
2: A ver un poco, este es digital.
0: Ese yo quiero.
2: No, es analógico.
0: Me vas a regalar, Bruno.
4: Fantástico. No, espera, que me den autorización y te regalo. Te regalo.
0: Ya tengo ya acá, porque a vos te van a autorizar.
2: Espérame un poco, un ratito. A ver.
0: Espectacular.
2: No,
0: sí,
2: será. Ah, no, viste que el analógico es el que vos con la ruedita tenés que buscar el dial.
4: No,
2: este es digital, vos tenés para guardar acá la 95.5 y guardar acá la 1020.
0: Ya está, ya. Ah, está hecho.
2: Qué espectacular.
4: Y el mío, por ejemplo, 122 personas.
1: ¿Cómo se nota que en el gimnasio Carlín trabaja mucho pecho? Pecho trabaja.
4: Aguanta por ahora. Aguanta. No, mortales, tengo que venir con portaceno yo acá con Carlín. Bueno, muchachos, se quedó Racing fuera, decíamos. Ya tema, no sé el campeonato, ¿qué es lo que tiene que definirse? Lo del el vicecampeonato.
0: Es una cuestión, el tema Cerro, ¿verdad? Que se habla mucho en la calle.
2: No importa, dicen, que sea Nacional o que sea Meliano. Cerro, ¿vos sabés que el Cerrita no quiere ser subcampeón?
1: No, Cerro no tiene que ser subcampeón.
2: ¿Por qué está mal? ¿Cuál es el problema?
0: Cuando vos ves la Liga Paraguaya, ves Olimpia campeón, Cerro vice, los grandes pelearon.
2: Y eso es lo que está mal, eso es lo que no quiere el Cerrita.
0: Cerro, como te digo, cuarto.
2: Mucho menos estar detrás de Olimpia.
4: Segundo
0: si Olimpia repite en el clausura, Cerro se va a comerse la fase previa.
1: Pero yo no sé por qué a Wilson tanto le preocupa que Cerro sea vicecampeón. Y deja eso para el folclore.
4: No,
1: yo
4: hablo de lo que... No, es que le van a cargar al hincha Cerro.
1: ¿Y Wilson qué tiene que ver con todo
2: eso? No, no, no, no. Yo hablo con la gente.
1: ¿Vos no crees que sea?
2: No, a mí me da igual. Yo estoy hablando de lo que quiere la gente de Cerro. Porque muchos hinchas me dijeron.
1: Una no, burla no, no. A Zapag era recibiendo el trofeo de segundo, ¿verdad?
2: Claro, claro.
0: Y aparte, no, además, el historial.
1: Alguna vez, la dirigencia de Cerro dijo: no, que nos premien en la noche de premiación.
2: Sí,
0: de la el hincha puede decir eso, pero la dirigencia no se puede ir a por eso.
2: Pero y los dirigentes son hinchas también.
0: Nunca,
2: y
0: saben, está mal.
2: ¿Saben cómo se le va
0: está
2: a
0: mal que ellos no sepan separar? Porque que, Cerro tiene una experiencia, compañero, del año pasado, esa agenda apretada. En los dos partidos, los tres que tuvo que pasar para llegar a fase de grupo y después el campeonato. Y al final se quedó sin el pan y sin la torta.
2: Pero Cerro va a apuntar a ser campeón de clausura e ir directamente a la Copa Libertadores.
0: No, pero si no sos campeón, vos tenés que estar preparado. Vas a decir otra vez en clausura, yo no quiero ser vice. Entonces yo juego nomás primera fase.
4: Pero ¿sabes qué? Independientemente del tema folclórico, ¿sabes qué pasa? Mirá que está el tema del acumulativo.
2: Claro, es lo que dice Carlín.
4: Por eso te digo, está el tema del acumulativo, que vos por tres puntos, hermano, te podés quedar, ¿sabes qué? Sin el
0: palo. Sudamericana. Ah, no, porque no quisimos ser subcampeones.
4: Y no ganás el torneo clausura. Pero vamos a ser sinceros. Va a pasar el ganador de la camiseta, Ángel, ¿puedes cederle el lugar, por favor?
1: Mira qué bueno.
4: El ganador de la camiseta autografiada de Richard Ortiz.
0: Por el capi,
4: Quiero nomás decir lo siguiente. Para el folclore, para el hincha, es una cargada, pues. Ahora pues le llaman los ya vice cebollita, algo así.
2: No, exa cebollato, seis veces subcampeón. No quiere más el Cerrita ser subcampeón.
1: Aparte, voy a decir una cosa: el Cerro está, como dijo Holland, el Cerro tiene dos vidas. Una en el plano local, donde está para la gastada, la cargada, levantando el trofeo de subcampeón ahí con todo el. Y otra en la Copa Libertadores, hermano, donde puede ser primero en el grupo de Palmeiras. O sea, es como, a ver, ¿cómo te puedo decir? Te suele pasar a veces que te vas a hacer una cobertura y te vas a un hotel de la Gran P, después venía acá y te vas a un hotelito, hermano. Esa dualidad. Pero Porteño hoy está en una posición histórica de ser primero en el grupo. Yo no creo tampoco que vayan atrás, ¿eh? Ojo,
0: no,
1: sí, una incomodidad ser premiado como subcampeón.
0: Pero esto es a nivel local. Ahora a nivel internacional, sí. Cerro Boca. Puede tocar.
1: Argentina, Brasil, Alemania, Italia, si a uno de los dos le gusta ser el subcampeón del otro, ¿entendés? Es una cosa histórica.
0: Pero a nivel de selecciones, pues, es más así. Esporádico, Federico, el torneo.
1: Se quiere morir y acá pasa lo mismo. Ser otra vez el subcampeón de Olimpia es otra cosa, tiene otro sabor.
0: El ESPN va a llegar a agosto, Cerro Boca. ¿Qué es la vida de Cerro? Cerro es el actual subcampeón del fútbol paraguayo y viene a ganar su grupo en la Copa Libertadores de América. ¿Y cómo terminó la liga local? Va a decir Mariano Clos. Terminó quinto, Mariano. Ah, bueno. No es lo mismo.
2: Acá lo único que interesa es el campeón. A ver, el campeón del fútbol colombiano es Junior. ¿Quién es el subcampeón? Y nadie sabe.
4: Yo si soy Cerro, me abro y te lo doy el segundo lugar.
1: Dijo. Milano dijo, ¿usted sabe quién es el primero que llegó a América? Colón. Y el segundo, no sé.
0: Sí, pero se subió a agarrar la medalla en el 90 igual.
4: Ese es el segundo lugar. Vivo. El único momento que importa el segundo lugar por el medallero, por la plata, es en los Juegos Olímpicos. Después olvídate. Está con nosotros José Vera, es su apellido, ¿verdad, mi querido Abraham? José Vera, ponerme fanfarria, hermano, por favor, porque él vino ayer a las 3 de la tarde y nosotros le dijimos al oyente y a todos los ganadores, vengan al mediodía para entregar estos premios, para que vean que al aire nosotros entregamos los premios, no todas las veces, pero este fue un premio de muy potente, ¿verdad? Estamos hablando de la camiseta oficial del Club Olimpia, autografiada por Richard Ortiz,
1: el capitán.
4: Porque el resto de los que vienen a retirar las entradas, nuestra compañera en recepción, Lucía, o la
2: Lisette.
4: ¿Cómo manejar los nombres? Impresionante.
2: Hasta don Elvio.
4: Don Elvio.
2: No todos los nombres.
4: Le saca la foto, ¿verdad? Del ganador y ganadora. Entonces tenemos nosotros el registro.
2: Sí.
4: Bueno, que mira lo que decía. Pasale ya, sí. Fabio. Mira lo que decía. Mira, parece que está mirando un cura gris.
2: ¿Puedo comentar algo?
4: Gracias.
2: ¿Puedo comentar algo?
4: Sí, cómo no.
2: Yo le conozco a José. No sabía que era Vera nomás su apellido.
6: Melgarejo Vera.
2: Ah, Melgarejo Vera. Sí. Pero sabes que si yo digo que le conozco, la gente va a decir que metí mano en el sorteo. Yo no tuve nada que ver. Pero lo que quiero decir es que yo jugué fútbol con José. Y era el 9 más Aragán en toda la historia del fútbol.
4: No.
2: Y por eso habrá llegado a las 3 de la tarde ayer, por Aragán. Pero también se le puede preguntar mis cualidades futbolísticas.
3: No.
4: Le dije a Aragán. Oye, por un año que está genial al mediodía. No, pero él a las 3 vino y decirle que venga mañana a su amigo al mediodía para entregarle en vivo. 1.288 personas en YouTube en vivo ahora. José, ¿cuántos años tenés, será?
6: 32.
4: Qué mal te presentó Wilson, hermano. Te dejó como...
6: Wilson era número
2: 9
6: también, pero era mi suplente.
2: Mentira. Suplente. ¿Cómo yo voy a ser número 9 con mi estatura? Yo era puntero.
1: Estatura de él y un 9.
2: O sea, claro.
1: Este es famoso. El 9 bueno fue Romario.
3: De suplente copín de Evio.
6: En una final entró en segundo tiempo y se rompió su rodilla, creo.
2: No, me fisuré.
1: Después le critica a señora.
4: Este es nuestro papelito, González.
3: Cuatía.
4: José, ¿de qué ciudad sos?
6: De Luque.
4: Ah, luqueño sos. ¿De qué compañía, de qué barrio?
6: Cañada Garay.
4: Cañada Garay. Bueno, y Wilson es de Macaí. Bueno, tenemos uno de Itá, yo tengo también una chocita ahí en Itagua. Nico de Barrio Palomar, Federico Lambaré, Fernandín. Vos sos Fernandino, ¿verdad,
3: Fabio? Sí, claro, Fernandino.
4: Nuestro
0: Lobito, mal criado, luqueño, mal criado.
4: Pero vos sos de San Lorenzo, Luque, ¿verdad?
0: Ah, sí, después me mudé a San Lorenzo, pero ahí en la frontera. Nuestros muertos tiramos hacia Luque, ellos nos tiran a nosotros hacia acá.
4: Bueno, Abraham no tiene lugar en el mundo.
0: Abraham niega su pasado en Pinosá, viejo.
1: Abraham es lambareño, sí. Y los tres somos lambareños con
0: Nico. Nos enteramos por el WhatsApp.
1: Compartimos ese gusto.
4: Yo también soy lambareño, Federico.
1: Pero háblate tu chocita.
4: No, no. Y me tengo que ir, también la chocita en Itagua. Bueno, José, ¿cómo vos participaste para ganar la camiseta?
6: A través del YouTube. Viendo la transmisión en YouTube.
4: Ah, en la transmisión de YouTube.
6: Sí.
4: Ah, mira vos, pero ¿y en qué red social entraste? ¿En dónde entraste para anotarte? ¿En la red de Rock and Pop de Ñandutí, en Bruno Pon? ¿Dónde vos pusiste tu nombre y tus tres últimos números de cédula?
6: la página de YouTube. De la,
4: en YouTube directamente. Sí, en YouTube. Ah, claro, Nico, porque ese día pues nosotros habilitamos en YouTube, que metimos una cantidad más de 2.000 con lo de Cerro. Llegamos a 2.400 likes, llegamos ese día. Una locura fue, será. Juntando los dos partidos, sí. Claro.
2: 110 mil vistas hasta ahora.
4: Qué locura, será. Qué locura. Bueno, ¿y hace cuánto que no seguís?
7: Hace un tiempo ya. Hace
4: rato. ¿Vos sos oyente importado, veo?
7: He importado.
4: Venir allá y... Sí. Ah, muy bien. ¿Y qué? Decime un poco para saber nomás, porque nosotros tenemos que ir mejorando esto. ¿A vos te sirve más escuchar en FM, escuchar la AM1020 o escuchar YouTube, ver YouTube? ¿Cómo? ¿Qué a vos te facilita más la...?
7: Yo veo directamente YouTube en la tele.
4: Porque también tenemos Ñanduti TV, pero a partir de las 12. Sí. O ya a las 11 ya arrancan, entonces.
7: A las 11, en YouTube, en la tele directo.
4: Ah, con el famoso ese conectar de tu teléfono, conectar.
7: Así mismo.
4: Ya, es SmartView, que creo que le llaman.
7: Sí, así.
2: Smart TV.
4: Smart TV. Sí. No. Y decime, vos arrancás siempre a las 11 de la mañana ya.
7: A las 11, sí.
4: ¿Y las transmisiones ahí también por YouTube?
7: Sí, todo por YouTube. Ah. Y en la tele.
4: ¿Y cómo hace con el tema este de que llega con retraso a veces la señal? Vos a veces, vos estás mirando la televisión,
7: sí.
4: Y parece que llega primero... Sí,
7: llega un poco atrasado, pero igual ahí en YouTube.
4: Ah, muy bien. José, ¿te va a entrar por la camiseta?
7: Me tengo que probar.
4: Y probate en vivo, amigo.
2: Siempre,
4: no, no,
2: siempre fue gordito él. ¿Eh? Siempre fue gordito.
4: No, no vaya a
2: ser. En serio te digo.
4: Pero
0: andá ya, saca tu campera, ponete y entra con la camiseta.
2: Pero no le va a entrar.
0: Si ahora, no quería hacer al aire ese.
4: Le quiero hacer una pregunta real y seria a José. Ganador, está con nosotros acá en el piso, ganador de la camiseta del Olimpia. Autografiada por Richard Ortiz. ¿Alguna vez le viste peinar alguna pelota a Wilson, por ejemplo? Ganar de cabeza eso.
7: La verdad que no.
4: Nunca.
7: No, no.
4: Ah, no, no, bueno.
2: No, pero es como que le pida pregunta, a Liceda que peine.
7: Pero era, José, era un jugadorazo, Wilson, la verdad.
1: ¿Hace cuánto tiempo eso? ¿Hace cuánto se conocen? O sea, que jugaron...
7: Y 15 años más o menos. Cuando ya teníamos 15, 14, bueno, 15.
1: ¿Quieres reponerme o no? ¿De qué club es Wilson?
7: Hija, no me acuerdo, la verdad. Que no. 18 de enero.
3: ¿Qué te está diestrado, hermano? Haga el aguante si te trozo todo, hermano. No.
4: Bueno, José, muchas felicidades. Que disfrutes de tu camiseta y gracias por la confianza con la gran jugada.
7: Muchísimas gracias, un privilegio estar acá, la verdad.
4: No, por favor. Gracias, José.
7: Muchísimas
4: gracias. Ahí está, aplauso para el querido José. Que lleva la camiseta de la Olimpia. Qué grande. Bueno, arrancamos vendiendo, Edgar. ¿Cómo te va, Edgar Ciño? Buen día. Bienvenido.
8: Buen día, Bruno. Saludos a todos. 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
4: Ahí dice que hoy es el cumpleaños de Richard Ortiz en el chat de YouTube.
2: Hoy es.
4: Sí. Camino a 1.400 personas ahora, 1.376 en vivo. Bueno, YouTube la harán en vivo. Muchachos, vamos con lo siguiente. Poneme ya Dai Dai, ambiente mundial. No sé qué tanta importancia tiene esta fecha ya del campeonato. Ya estoy en modo mundial.
3: No, totalmente.
4: Vamos a hacer ya la lista.
3: Sinceramente, hoy yo sé que hay partido, pero no sé quiénes juegan, sinceramente.
2: ¿Un partido hay hoy?
0: ¿Hoy hay partido?
2: Sí. San Lorenzo.
4: ¿Eh?
2: San Lorenzo, 1 de mayo.
3: No, imagínate, no, no, no. ¿Qué lo que voy a decir ya?
0: Ahora la gente, pero Juan,
1: salí de la esquina a preguntar quién juega hoy y quién juega mañana.
3: Yo vi que comentaba.
4: Ni el Olimpita ni el Cerrito a lo mejor saben.
1: Acá para que lo que me pregunta un amigo, dice, no gané yo la camiseta, salí de segundo, le dije.
0: Para ver de qué le sirve.
4: Bueno, muchachos, hagamos la lista de los 26. Vamos a ir a la lista de los 26, muchachos. Ya no más. No, no, no podemos más esperar esto.
5: La lista que creemos.
4: A ver,
9: ¿te puedo comentar algo que viene de Brasil antes, Bruno? Si me permitís, porque mencionamos pues lo de Neymar.
5: Sí.
9: Y hay una info de ESPN Brasil que dice Neymar no llegaría para los amistosos de Brasil porque la inflamación es más delicada de lo que se pensaba.
4: Aguantame, está Alfredo Mungelos, directivo de Cerro Porteño, sobre el tema de los accidentes. Alfredo, gusto saludarte, bienvenido a La Gran Jugada. Bruno Ponte saluda, ¿cómo te va? Buen día.
10: Hola, muy buen día, querido Bruno. Un saludo ahí a todos los compañeros y a la orden, por favor.
4: Bueno, Dani Maciel nos estaba enviando imágenes, inclusive. Un accidente, se produjo donde, que involucra hinchas de Cerro que entiendo están retornando ahora rumbo a Paraguay después de estar en el partido de Palmeiras Cerro.
10: Sí, así mismo, Bruno, justamente hace media hora aproximadamente estuve hablando con los amigos que estaban volviendo de San Pablo. Uh-huh. Específicamente dos micros que estaban trayendo a hinchas de Cerro Porteño tuvieron un pequeño percance a 1 kilómetro de la frontera. Gracias a Dios, solamente daños materiales, algunos golpes, pero por sobre todas las cosas ya buscando la manera de cómo encaminar el retorno de ellos. Ahora mismo ellos ya están cruzando la frontera de manera caminando, ya que están cerca y poder estar ya en Ciudad del Este. Y a partir de ahí hacer un operativo retorno ya por parte nuestra de la Comisión Directiva de Cerro Porteño, ya que ellos fueron a acompañar a nuestro club en esta gran victoria que tuvimos.
4: Claro, estamos viendo imágenes, esto nos enviaba Dani Maciel. Y sí, se ve aparatoso, es el accidente, pero gracias a Dios decimos que son golpes pequeños los que o golpes que reciben, pero por suerte no hay personas que lamentar, fallecimientos, nada de eso.
10: No, gracias a Dios, Bruno, porque al comienzo, sí, mirando un poco las imágenes que me enviaban los amigos, estaba yo muy preocupado porque primero el tema de la neblina y segundo también que me dijeron que tuvieron unos pequeños problemas de freno, pero al final fue solamente un susto y daños materiales. Ah. Y que también, así como te decía, nosotros como directivos del club nos pusimos automáticamente a las órdenes de ellos a ver si necesitaban algún tipo de asistencia médica, a ver de repente cómo organizar ese operativo retorno y que ya puedan estar en sus hogares.
4: Perfecto. ¿A qué altura se produjo el accidente?
10: A 1 kilómetro ya de la frontera con Poza Iguazú, ya cuando estaban por cruzar el puente de la Amistad.
4: A la pucha. Bueno, ¿y quiénes se van a hacer cargo ahora de lo? Porque los buses ya están varados ahí, ¿verdad? Eso se tiene, sí, que retirar, sí, lleva su tiempo. Pero ¿cómo ellos van a hacer ahora para retomar la normalidad y volver a Paraguay? Porque de Ciudad del Este acá tenés fácilmente 4 o 5 horas. ¿Quién les va a, o tienen que comprar ellos su boleto?
10: Y así como vos decís, como fue el accidente en Brasil, ellos tienen sus diferentes normas de tránsito, por lo cual también algunos vehículos quedaron inmóviles porque fue la parte delantera. Y también están involucrados algunos vehículos particulares que estaban también circulando por la zona. Ahora lo que ellos están haciendo, justamente como te decía, es cruzar a Ciudad del Este y ahí hablar también con otros amigos que también son cerristas, que siempre nos vienen ayudando, que son propietarios también de empresas, ya sea de transporte, que nos puedan ver la manera de cómo ayudarlos a ellos, ver de repente qué ayuda adicional ellos necesitarían, porque así como te decía, ellos fueron a alentar a nuestro club allá y también tenemos que ver la manera un poco de ayudarles a que puedan llegar a su casa sano y salvo, y por sobre todas las cosas darle la tranquilidad a la familia también, que de repente van a ver esto y que van a sentirse preocupados de que gracias a Dios todos nuestros compatriotas están bien.
4: Perfecto. Bueno, muchísimas gracias por atendernos, Alfredo. Muy amable, muy gentil.
10: No, a ustedes, Bruno, por la oportunidad y más también porque así también la familia de nuestros amigos van a estar tranquilos y en una radio tan escuchada a nivel nacional y a nivel internacional.
4: Perfecto. Muchísimas gracias. Alfredo Munque, los directivos de Cerro Federico.
1: No, acá me llegó un video. Me llegó un video.
4: Puede pasar, por favor.
1: Lo que es la tensión, lo que es Brasil, ¿verdad?
4: Vos mirás y te asusta ver la imagen o el video.
1: El único salto que me dijeron, Bruno, que fue rescatado rápidamente, que el chofer quedó entre los hierros. Puedo ver una imagen que están los bomberos, pero fue rescatado. ¿Te envío, Robert?
4: Bueno, pero no hay.
1: No hay herido otra vez. Por suerte.
4: Hagamos la lista, muchachos.
1: Vos sabés que estaba viendo la lista de Inglaterra y me da piris.
5: ¡Qué presentación!
1: Increíble.
4: ¿Quiénes quedaron fuera?
1: Pero el tema de hacen con Come Together de los Beatles. Que
4: arranca
1: como y hace todo así, psicodélico. Era más fantástico.
5: Así que la gente se olvide de los que no están casi. Fue una de las mejores presentaciones.
1: Totalmente, impresionante.
5: Porque arranca con un discurso en una televisión tipo reto y después aparece la camiseta y la canción de
1: impresionante.
5: Fondo. Los que quedaron fuera son Cole Palmer, Chelsea. Afuera Phil Foden, Manchester City. Afuera Alexander Arnold, Real Madrid. Gibbs White, que estaba jugando en el Nottingham Forest. Y esos son los más
4: Harry
5: conocidos.
4: Harry Maguire
5: del Manchester, que venía agarrando regularidad. Y esos son los nombres que deja fuera Tuchel.
9: De hecho que él se anticipó, Maguire digo, porque ya ayer en su cuenta de ex puso que estaba triste por la no convocatoria.
5: Sí, porque nosotros contábamos en el TT que Ben Jacobs, el periodista de The Athletic y Tesan, contaba que primero fueron informados los que no iban a estar. Entonces ellos ya sabían que no, que iban a quedar fuera y tuvieron que informar para no generar falsas expectativas. Pero una polémica enorme por que Inglaterra, por ejemplo, decide llevar a Toney, que es un delantero que está en la Liga de Arabia Saudita, tiene más de 30 goles en la temporada, pero en una liga muy inferior a lo que es la Lid, ¿verdad?
9: O sea, lo más...
5: Ese tipo de decisiones.
9: Resaltante es que no esté Cole Palmer, ¿verdad?
5: Palmer y Foden también.
9: Sí, pero Cole Palmer, para mí que es la principal figura no, en los últimos años.
3: Por eso hablábamos hace rato fuera de micrófono con Carlín y con los compañeros también, porque Inglaterra, bueno, no se puede dar esos lujos, no es Francia que tiene Dembélé, Mbappé y compañía, ¿verdad? Entonces, Inglaterra, Palmer, vos me decís, estuvo bajo, perfecto, pero ¿qué jugador distinto tiene Inglaterra?
1: Aparte de referente, o sea...
3: Claro, exacto. Eso es lo que yo apunto, porque vos, los primeros cinco que vos te viene a tu mente para candidato a ganar el Mundial, no está Inglaterra. Yo, en el mío no está, por ejemplo, Inglaterra.
5: No, Gary y Southgate llegaron a una final de Euro, a dos finales de Euro. Sí, contra Italia y contra España perdieron y semis de Mundial.
9: Que no podían concretar.
1: Cuatro, Italia perdieron en Wembley, imagínate.
5: Sí,
1: en
5: Wembley.
3: O sea, y vos decías, Federico, su techo, ¿verdad? Ahí vos decían con Carlín el techo que tiene, ¿verdad? Que es cuarto. Ese es Inglaterra.
5: No.
3: Así nomás.
9: Los dos delanteros del Chelsea afuera, João Pedro y Cole Palmer.
5: Así es. Justo con João Pedro dio una entrevista la vez pasada, dijo que se venían chicaneando con Palmer, nos vamos a enfrentar en el Mundial, y al final los dos quedan fuera. Sí. No, es terrible y a Tuchel lo están matando. Ahora, esta presentación con la canción de los Beatles de fondo, como que calmó un poquitito más el panorama.
9: No, pero si debutan y no ganan. ¿Sabes qué?
4: ¿En qué grupo está Inglaterra, muchachos, para recordar?
9: Te digo el grupo, Bruno, lo tenía acá a mano.
4: Acá
9: porque...
4: mano. Acá tengo mano.
3: Es que ya todo empezó mal, loco.
5: Panamá está en su grupo.
4: Croacia, Ghana y Panamá.
5: Sí. Ah.
4: Grupo L.
5: Poquito con...
1: Complicadísimo. Croacia y Ghana.
4: Sí,
1: con fuerte.
4: Pero al entrar tres, tenés.
3: Eso sí, pero al entrar por tres.
4: Pero Inglaterra pues, no puede entrar
3: tercero. Si entra segundo o tercero, ya se complica Inglaterra. Ese fue el tema. Tiene que ser primero.
1: En el 2014 tenía una gran selección y quedó afuera con Uruguay y Costa Rica.
3: Exacto.
1: Italia y Inglaterra quedaron afuera. No.
4: Otra de las grandes noticias a nivel internacional, se oficializó la salida de Pep Guardiola. 6 Premiers ganadas. 6 títulos locales, una Champions League, un Mundial de Clubes, bueno, muchos títulos, FA Cup y compañía, pero bueno, se resaltan más los 6 títulos a nivel local y una Champions. Bueno, muchachos, vamos a lo nuestro. ¿Quién se anima primero a arrancar? Y no sé si el que va a hacer la lista va a aceptar apoyo. Viste que el técnico... Yo me imagino que los técnicos se reúnen con su cuerpo técnico, ¿verdad?
1: Claro.
4: Sí. Y ahí van diciendo, bueno, ¿qué pensar? O hay técnico que en su oficina, él solo o en su pieza, hace su lista y agarra y le pasa. ¿Cómo es el tema? ¿Usted le ve los palos con su...?
1: No, yo creo que consulta antes, pero que la lista la hace él, me parece.
4: No, de que hace él no hay duda, Federico.
1: Sí.
4: Pero pregunto nomás si él debate, por ejemplo...
1: No, lo que te digo es que en el momento de hacer la lista, yo creo que está él solo. Él la está debatiendo, che, Arce, viste ayer los goles que hizo Arce. Míralo a Morales. en la final.
4: Sí, pero yo tenía así, por ejemplo, alearse, bueno, pero le metió un equipo venezolano, profe.
1: Pero mira que ayer Racing quedó eliminado con un equipo venezolano. Venezuela está haciendo una de las mejores temporadas en las dos copas ahora.
4: Sí.
1: No es fácil igual hacerle tres. Él hizo seis a La Guaira, tres en Mendoza, tres ayer, pues le hizo a Fluminense en el Maracaná un golazo, que sirvió para victoria. Yo también tenía mi reparo con Arce, pero está sumando tanto y hay otros que la misma cosa no tengan en la media cancha, ¿verdad? Yo quizás haga una lista con algún jugador que no estuvo todavía en el proceso, pero quiero ese beneficio. Lateral izquierdo, ¿lo ponemos a hablar Rivero o no lo ponemos?
4: Y bueno, cada uno haga su lista.
1: Sí, pero eso es lo que le dije. Si es como dicen que el domingo juega con Rubio Ñu, pues ya no cambia todo.
4: Poneme picante, hermano, si porque no arrancamos juega, con Carlín.
1: De aquí decir que no llega.
0: ¿Por qué, Rubio? Yo estoy viendo la última convocatoria, estoy haciendo mis cálculos, señor Pom. No, chateando, ¿eh?
4: O si no, no te lleva a la radio Colque.
1: Ah, no, dame ya. Dale.
2: Dame yo radio
1: Colque. Su
4: radio Colque.
1: Muchas gracias.
4: A ver,
2: el que no corre, vuela.
0: Bueno, reloj de $1,000. Dale a Fabio.
2: Sí, bueno, le doy a Fabio.
0: Bruno.
4: Gracias, Fabio. Radio Colque para Fabio.
2: No, mañana.
4: Bueno.
2: ¿Qué le agradece, Ángel?
4: Gracias. ¿Con quién arrancamos? ¿Quién arranca, muchachos?
1: Yo voy a hacer.
3: Armando, yo voy a hacer uno bien.
4: Macho, fácil.
1: Para no tener error, para no poner 28 en la lista. Voy a hacer en mi.
0: No, 26.
1: Para no tener error, digo.
0: Claro, está
1: porque
0: bien,
1: la otra vez.
0: Está muy bien.
1: La otra vez, por ejemplo, hubo un compañero que. Yo olvidé un jugador y yo le dije y él le puso.
0: Claro.
1: Sí. ¿Ahora?
0: Por eso yo agarré la última convocatoria para tener una especie de
1: parámetro. Claro. Es un borrador.
0: Te quiero preguntar una cosa.
4: Me
0: están pasando un dato.
4: No, pero acá ya hay. ¿Cómo se llama? Están cruzando los técnicos y asistentes.
1: Sí.
4: Vamos haciendo data. Información.
2: Y vale mencionar, Bruno, o volver a mencionar, que es la lista que creemos, no la que queremos. La lista que creemos.
4: La que creemos.
2: O sea, por antecedente, por citación, todo. O sea, nos ponemos en la piel de Alfaro literalmente.
4: Sí. Bueno. ¿Quién arranca?
9: Antes de arrancar nomás, Bruno, estaba preguntando el tema de si los que se presentan este fin de semana que mencionaste van a estar en la lista definitiva y me dijeron que no necesariamente.
0: No, claro. No.
9: Están en la prelista, por eso está bien. Los quiere ver Gustavo Alfaro.
0: Buena la relación, pero evidentemente, al menos yo no pensé que eso, ¿verdad?
9: No, pero viste que Maidana y Gustavo Caballero tal vez algún reparo puedan tener todavía.
0: O quizás ya son...
3: No significa que van a estar en la lista definitiva, pero como están entre los 55, es como que si tienen la posibilidad de estar ya libres... Puedan
0: claro,
3: estar al servicio de la
0: en vez de estar en la casa tomando tereré, claro, que estén ahí.
3: Venía acá, mostrate y bueno,
0: mira que Gustavo acá, Caballero dejó buenas sensaciones en marzo.
4: Bueno, sí. ¿Quién arranca, muchacho?
0: Yo estoy esperando un dato nomás, Bruno, para. Por eso cedo mi lugar.
2: Un datillo por ahí, Carlin.
0: Un datillo que puede ser un anuncio muy fuerte, señores.
4: Ah, bien.
1: Bueno, arranca. Pero él siempre arranca, va último y tarda mucho.
4: A ver, levántame eso, señores. Vamos. Arranca Ángel Elián.
2: Tengo 22, 23, me faltan 3. Faltan 3. Este le pongo acá. Faltan 2. Los que creo.
0: Fabián Balbuena viene jugando, muchachos. Va.
9: Él se lesionó. Él
2: tiene 2 semanas de reposo.
0: ¿Cuánto?
3: Pero 2. Venía jugando. Jugó ya desde febrero, empezó a jugar ahora. Marzo.
0: Sí. Pero ahora.
4: Mucha ansiedad ya esa. Yo ya me estoy imaginando lo que va a ser la conferencia de prensa de Alfaro. Che, vamos a hacer, pregunto nomás una cosa, podemos averiguar, vamos a hacer un baile así típico, vamos a hacer show tipo los brasileños, o va a ser solamente entra en escena, hace, da la lista y después las preguntas. ¿No vamos a hacer un show nosotros?
0: Ojalá que no.
4: ¿Por qué?
0: A mí no me gustó.
4: No, porque... no,
9: cuestereis.
3: Copiarlo de Brasil.
1: La última que hicimos show fue cuando le presentamos a Osorio y nos fue como el... ¿ah? Que bajó toda una escalera ahí con su mochila y la música de Rocky.
4: ¡No!
1: No, eso fue horrible.
4: Y duró...
1: lo que dura un... ya sabes. Pero si vamos a hacer un show que sea lindo.
4: Y no tan largo.
11: Y para mí me gustaría, por ejemplo, ver, no sé, un baile de... un arpa, una guitarra, unas mujeres paraguayas.
3: Danza con la botella.
11: Danza con eso, por ejemplo, pero, algo bien paraguayo.
3: Eso no así.
11: Nos hace una falta que sea algo muy largo.
9: Últimamente la danza de la botella es otra cosa.
11: ¿Eh?
9: Sí. Te ponen la botella y hacen hasta abajo los muchachos.
4: Sí, yo tengo mi lista, ¿eh?
1: ¿Ya tenés?
4: Ya, ahí le paso a Rob, porque lo hice ahora rapidito en mis notas de...
1: ¿cuánto me
4: mi celular? Bien, caserito. Y le paso.
9: Voy a tirar el parámetro.
1: Estamos hablando de cuánto por puesto. A ver, por favor.
9: Voy a tirar el parámetro. Pero eso lo tiene que elegir cada uno. Algunos...
12: No, pero lo que pasa es que vos vas a hacer lo que crees que va a hacer Alfaro.
4: Claro.
9: Y bueno, y claro.
12: Entonces, si vos tirás el parámetro de Alfaro, te va a guiar un poco mejor.
9: No, ya sé, pero viste que vos podés pensar que él va a llevar 3 centros delanteros y yo puedo pensar que va a llevar 4.
12: Ah, no, pero yo voy a
9: libre elección.
12: Yo voy a contar. Claro, vos podés poner, evidentemente, hacer tu corrección, ¿verdad?
9: Sí.
12: Yo simplemente voy a poner la última convocatoria, que coincidentemente fueron 26 para el último combo de amistosos.
9: Más que coincidencia, y yo creo que fue ya una práctica.
12: Claro. 3 arqueros.
11: Pero va a arrancar Ángel Elian.
1: No, no, pero el parámetro no va
12: a... No, para... el parámetro para que los muchachos...
1: Para no poner...
11: Bueno, vayan a dar vos, pita, gana que haga su trabajo.
4: Ahí le pasa.
11: Para eso bueno, se les paga como cuerpo técnico, hermano.
4: Claro.
11: Nuestro Alfaro de Ita.
4: Yo creo...
9: Ah, 28 tengo, perdón, Ángel.
1: Hola, pucha.
9: 2 tengo que sacar.
4: Ahí le pasa a romper. Esa es mi lista, hecha ahora a mano.
11: Espera, pero no ponga al aire todavía, porque si no se rompe el encanto del suspenso.
4: Sí.
11: Era, vamos.
4: Bueno... anunciamos conferencia.
11: Me va a matar lobby,
9: Solamente...
11: Está hablando con Federico.
9: Solamente los que van a estar, ¿verdad? No, no, no decimos quiénes quedan fuera.
4: No.
11: 26 nombres ya tenés.
4: Tengo.
11: 1425 personas prendidas ahora al YouTube. Solamente YouTube la van a jugar en vivo.
4: Basándome en lo que Alfaro viene haciendo. Lo que yo pienso van a estar. ¿Qué pasa, Robert? Para después poner. Arranco. Bueno, convocamos a conferencia de prensa.
11: Acá, espera. Ángel, pongo acá. Ángel.
4: Ok.
11: Fecha 22-05-26. A ver si qué tanto le pegas. Arrancamos.
4: Arqueros. Goalkeepers. Gatito Fernández. No hay mucha sorpresa.
11: No.
4: Orlando Gil y Gastón Olvida.
11: ¿Orden de prelación o no tiene...?
4: No. ¿Por quién se me venía a la mente primero?
11: Bueno, 3 arqueros.
4: En mis notas de el celular.
11: Defensores.
4: Juan Cáceres,
11: lateral derecho.
4: Gustavo Velázquez.
11: Ah, mira, entra Velázquez.
4: Claro.
11: Ah, porque ahí yo entiendo lo que vos hiciste.
4: Sí, le encanta al varón.
11: Vos hiciste... que puede ser lateral derecho y zaguero central también.
4: Sí, hice...
3: ¿Verdad que hizo un partidazo como de...
4: viene levantando
3: de
4: nivel...
3: de mundial contra Palmeiras ayer, ayer.
4: Pero para mí hay otros por encima en ese puesto de lateral derecho.
11: Por favor, si dejamos que la conferencia se desarrolle con normalidad, por favor.
3: Discúlpame.
11: Y que el técnico Alfaro... Elian.
4: Ángel Alfaro.
11: Velázquez.
4: Sí.
11: Cáceres, después.
4: Gustavo Gómez.
11: Gómez Portillo.
4: Omar Alderete.
11: Alderete. 7 hasta ahora tenés.
4: Sí, Fabián Balbuena.
11: Ah, mirá, lo pone a Balbuena.
4: Sí, lo va a llevar. Lo va a llevar.
11: Pero llega.
4: Llega. Le dan los tiempos para el amistoso de Paraguay, el 5. Tiene 2 semanas de descanso. Ya contando a partir del fin de pasado. O sea, 1 semana y pico tiene de recuperación.
11: Bueno, está bien. Después.
4: José María Canale.
11: ¿Eh? ¿Se va a Canale al Mundial?
4: Sí, señor, mundialista. Zaguero zurdo. Una opción que yo creo que Alfaro no la va a desperdiciar.
11: Bueno, hasta ahora tenés 9 convocados.
13: Junior Alonso.
4: Junior.
13: Va a ser titular, seguramente. Agustín Sandes.
4: Once entrenador.
13: Y porque está entrenando por proyección, y yo creo que lo va a llevar a Maidana. Alexandro Maidana.
4: Sí. 12 convocados.
13: Vamos al medio campo.
4: Ahí cerra tu lista de defensores.
13: Sí, señor. Damián Bobadilla.
4: Sí.
13: Diego Gómez.
4: Sí.
13: Andrés Cubas.
4: Mira, Andrés Cubas. Tráeme más papel, Abraham, por favor, te pido, te suplico, porque esto veo que... Esto vamos a labrar tipo acta. Firma y dejamos. Acá muestro el papel, Está la convocatoria de Ángel, con fecha y todo.
13: Claro. No lo que Ángel quiere, lo que Ángel cree.
4: 1484 personas solamente en YouTube, en vivo ahora la gran jugada. Vamos, decimosexto convocado.
13: Te dije hasta ahora, Bobadilla, Gómez y Cubas.
4: Uh-huh.
13: Lucas Romero.
4: Lucas Romero, el ex trinidense, hoy fútbol chileno.
13: Recoleta. Del gusto de Alfaro.
4: ¿Yo qué dije? Recoleta, quería.
13: Del paladar futbolístico de Alfaro.
4: Ah, se va Lucas Romero.
13: Se va a ir. Aunque no juegue, yo pienso que lo va a llevar igual.
4: Jugó muy bien el amistoso.
13: Se puso la camiseta y rindió.
4: Jugó muy bien.
13: La medida que pudo.
4: Bueno.
14: Pero ¿quién está haciendo el control de esta lista?
4: 17, acá estoy anotando.
14: Excelente, excelente.
4: Yo recién dije y mostré al aire.
14: Excelente.
4: Y no, acá está elaborándose, acta inclusive con fecha y todo.
14: Sí, estoy esperando nomás un dato.
4: Concéntrese, por favor, señor.
14: No. No, eso, Bruno, quiero brindarle mis pésames a la familia Alcides Sosa.
4: A la pucha, sí, falleció.
14: 82 años, falleció. Gran central de Guaraní, Olimpia, selecciones paraguayas, a los 82 años. Uno de los primeros grandes centrales que tuvo nuestro fútbol. El gran Alcides Sosa, que dejó de existir.
4: Sí, vos sabés que falleció lastimosamente, pero él ya tenía algo así como más de 80 años.
14: 82,
4: sí. 82 años.
14: Sí, señor.
4: Que igual, bueno, uno nunca desea la...
1: No sé que estaba intacto, él. Yo hace 10 años me encontré en una churrasquería. Comisario, era un tipo elegante, alto.
4: Espigado.
1: Sí, estaba muy bien en los 70. Y sí, mucha gente lo estaba recordando hasta... esta mañana.
14: Quiero comentar que las camisas de la delegación paraguaya en los Estados Unidos van a ser de Aopoí, con traje hecho a medida.
13: ¿Camisas?
3: Las camisas que van a usar
14: los jugadores
3: en
14: Paraguay, y los miembros del Consejo Ejecutivo.
4: Ah, bien.
14: Acá están las tallas. Hay uno que le anotaron que le aprieta el cuello, pero no voy a dar el nombre. Y como no estás con nosotros,
4: eso que hace el programa argentino,
3: no,
4: eso
3: no se metió a la cocina,
14: a
3: la
14: pena.
3: Al vestuario,
14: y como no estás con nosotros, no voy a decir de dónde van a ser las camisas. Mira, Wilson, lo que me envía.
3: ¿Sabes qué es lo que vamos a sugerir? Que no sea esa que famosa corbata Luis Roja también. Ese no. ¿Te acuerdas? No sé si te acuerdas. En Alemania fue esa la corbata que se usó para el viaje.
1: Fue un viaje corto, ¿no?
3: Sí, por eso le digo, no usemos cosas que ya... No.
4: Vamos, móvil en vivo, urgente, Olimpia. Néstor Beltrán, bienvenido. ¿Cómo te va? Está desde la APF, ¿verdad? La nueva Olimpia. APF. Néstor, ¿cómo te va? Buen día. ¿Cómo andamos, Néstor? ¿Todo bien? ¿Todo tranquilo?
15: A ver. Hola, Bruno. ¿Cómo estás?
4: ¿Te están cuadrando
15: nosotros aquí, en el salón auditorio?
4: Bien.
15: Sí, donde se dará a conocer específicamente el precio de las entradas para el partido Paraguay-Nicaragua. Va a estar, a ver, me decía acá Fernando Ortiz, Silvia Caballero como gerente de marketing de la Asociación Paraguaya de Fútbol, y dos personas del banco en cuestión del auspiciante, Bueno Bank, para dar a conocer los detalles de cara a lo que será el partido de despedida de la selección paraguaya. No, como adelanto, lo que pudimos recabar es que primeramente habrá una preventa para los clientes del banco y luego, como ya es costumbre en todos los clubes prácticamente, se normalizará y será bien, venta abierta para todos. Lo que sabremos acá es el, más que nada el precio y las fechas.
4: Claro, se va a dar el famoso tema de la fila virtual que tenés que formar primero. ¿Verdad? Así va a ser.
15: Y el privilegio para los clientes.
4: Sí, totalmente, totalmente. Bueno, gracias, estamos atentos ahí. Gracias, Néstor. Estamos con la convocatoria, hermano. Es más importante ahora. Por favor, te pido, Néstor. Gracias, Néstor. El 5 es el partido contra Nicaragua, ¿verdad?
9: 5, 19-15.
4: Vamos a estar ahí, Dios mediante. Y después ya estamos yéndonos a Estados Unidos.
14: Al día siguiente. Dios mediante.
4: Dios mediante. ¿No querés pasarme ya tu itinerario?
14: No lo tengo. No lo tengo.
4: Señores, hasta ahora. 16 convocados.
14: Sí.
4: Que cree Ángel Elian, esta va a ser la lista de convocados de Gustavo Alfaro. 1599 personas ahora en YouTube. Seguimos creciendo.
9: Me quedé en Cuba.
4: Denle like, denle me gusta.
9: En Cuba me quedé, ¿verdad?
4: Te quedaste en Lucas Romero.
9: En Lucas Romero, ok.
4: Ok, mande. Todavía ni se fue a Estados Unidos.
9: Perdón.
4: Seguimos con otro.
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4: Seguimos. Rápidamente repasar un poco. Hasta ahora tenés 16 nombres.
9: Sí.
4: Rápido.
9: Tengo Gatito, Gil Olveira, Juan Cáceres, Junior Alonso, Gustavo Gómez, Omar Alderete, José María Canales, Alexandro Maidana, Gustavo Velázquez, Payán Balbuena, Agustín Sandes, Damián Bodadilla, Diego Gómez, Andrés Cubas, Lucas Romero.
4: A ver, ahora vamos con el 17.
9: Vamos con el 17 y voy a ir con el 17. Cacu Romero Gamarra. Con el que usa la 17.
4: Cacu Romero. Bueno. Sí. 18. Levanta el índice.
9: Es que eso no pichita yo.
4: ¿Eh?
9: Y Alfaro lo va a llevar.
4: Un show está haciendo Ángel.
9: Gustavo Caballero. Mundialista.
4: Ah, mira. Gustavo Este es que está en Inglaterra en la segunda división.
9: Sí, se perdió los últimos partidos por un problema muscular, pero está en Paraguay entrenando y recuperado ya.
16: La Champions.
4: Seguimos.
9: Matías Galarza.
4: Mati.
1: Pregunto, ¿cuántos defensores puso Ángel?
4: Él puso 1, 2, 3, 4, 5, 6, 7, 8, 9 defensores.
1: Gracias.
9: Mauricio.
4: 20. 6 cupos quedan. Mauricio Magaláes.
17: Partido duro el miércoles desapareció. ¿No tocó la pelota, Wilson?
9: No. Y es suplente del suplente. Porque sin estar Ramón Sosa, aún así fue suplente.
18: Y aún así con lo que entró ante Marruecos, hizo más que muchos. Colaboró directamente con un gol.
9: Gran diferencial. No juicio. Voy con los atacantes.
4: Y señor, pongo a los 1600 ahora en YouTube en vivo. Ganajua.
9: Vamos.
4: Ya vamos a entrar con Ñandutí AM. 1020, ya vamos a estar con Ñandutí TV.
9: Miguel Almirón.
4: Delantero y Sonetto, ¿verdad?
18: Atacantes. Ofensivos.
4: Almirón. Puesto 22.
18: Ramón Sosa.
4: Amiguito.
18: Sí, señor. Va a estar.
4: Sí.
18: Julio Enciso.
4: La joya. Puesto 24, hermano.
18: Tony Zanahoria. No hay mucha sorpresa.
4: Dos lugares nomás ya quedan. Neymar Jr.
18: No. Alex Arce.
4: Ah, mira, Alex Arce.
18: Lo va a llevar. Y porque le gusta mucho, yo no comparto esta decisión, pero yo creo que va a estar. Igual lo vamos a apoyar. Gabriel Ábalos. El 26. Ahí le pasé a Rupert.
4: Acá está. ¿Puedes firmar, por favor?
18: Ahí está, Milita. Esto dice mis notas.
4: Ahí está. Mostrarle la imagen ahora. Va a firmar Ángel Elian. Devolverme el bolígrafo, muñeco.
18: Señor.
4: A ver, firma. Se la abra acta acá, hermano. Mira cómo agarra el bolígrafo, hermano. Parece eso escuelero todavía. Mira, ah, con los tres dedos. No,
1: así. Yo también estoy así, ¿eh? Abajo de todo.
4: Ángel Elian.
18: Sin entendido.
4: Mira, ahí está. Labramos acta. Vende Edgar y viene Carlín Correa con los 26 convocados. Que firme se te ve, Carlina.
1: Muy al contrario.
18: Va a romper familias.
0: Me pasaron un dato y no lo estoy pudiendo confirmar del todo.
4: Pero puede ser
0: una sorpresísima en la lista de 26. Sí.
4: Bueno, vamos, estamos atentos.
0: Pero hay que darlo como no lo puedo confirmar del todo.
4: Estamos ya con Ñandutí TV. Un saludo, Ñandutí TV 17, tío 23 de Flow 19, claro. Y estamos con las 1020 AM. Wilson, ¿puedes hacer un repaso de lo que hasta ahora hicimos en la Rock and Pop, donde arrancamos en la 95.5, ya a las 11, la gran jugada?
9: Sí, señor, hablamos de que la selección paraguaya, con la cabeza que es Gustavo Alfaro, el técnico, va a dar a conocer la lista de los 26 definitivos para la Copa del Mundo el 1 de junio. También mencionamos cuestiones que tienen que ver con la selección inglesa, que hoy dio a conocer su lista de convocados también para esta Copa del Mundo 2026. Resaltan la no inclusión de Cole Palmer y también Harry Maguire, que no va a estar, y Phil Foden, entre otros nombres. El lateral por derecha de Real Madrid tampoco está.
4: Y después hablamos del accidente, mostramos imágenes, por favor, y hablábamos con un dirigente de Cerro Porteño que, gracias a Dios, nos dio mucha tranquilidad, y también a los familiares que están siguiendo la gran jugada.
9: Sí, dice la información, buses con hinchas de Cerro Porteño sufrieron un accidente de regreso al país. Dos buses con hinchas del Ciclón chocaron mientras retornaban al país tras el viaje a São Paulo. Y como ya decía Bruno, menos mal no hubo víctimas que lamentar.
4: Esto nos confirmó Alfredo Mongelos, directivo de Cerro Porteño. Sí quedó el chofer, uno de los choferes quedó como que trancado, ¿verdad?
9: Sí, atrapado entre los hierros.
4: Atrapado entre los hierros, gracias. Pero todos salieron ilesos, no hay personas que lamentar, no hay fallecimiento alguno, repetimos esto. Y hablando de, lastimosamente, fallecimiento, nos dejó un grande del fútbol paraguayo.
9: Alcides Sosa.
4: Y señor.
9: Un fuerte abrazo para toda su familia y cristiana resignación. También Bruno nos contaba los nombres de jugadores de la selección paraguaya que van a entrenar desde el domingo en el CARDE de Ipané. Ellos son Juan Cáceres, Gustavo Caballero, Brian Ojeda, Alexandro Maidana, Matías Galarza, Miguel Almirón, Julio Enciso, Alex Arce y Tony Zanabria. Me agregaron el dato de que no necesariamente estos nombres que mencioné, que van a entrenar ya desde el fin de semana en Ipané, van a estar en la lista definitiva de 26, pero sí hay altas posibilidades de que estén. Y ahora estamos haciendo cada uno, y arrancamos con Ángel Elian, nuestra lista de 26 definitivos con lo que creemos que va a llevar Gustavo Alfaro, no con lo que nosotros queremos que lleve, haciendo esa diferenciación. El primero en dar sus 26 nombres fue Ángel Elian.
4: A ver, acá estamos, señores. Mostrá, por favor, Ángel Elian. Esto está labrado, firmó el compañero. Está la lista, ¿puedes repasar rápidamente?
5: Sí, señor, Gatito, Gil, Olveira, los arqueros, los defensores Juan Cáceres, Gustavo Velázquez, Gustavo Gómez, Portillo, Omar Alderete, Fabián Balbuena, José Canales, Junior Alonso, Agustín Sández y Alexandro Maidana, mediocampistas, Damián Boadilla, Diego Gómez, Andrés Cubas, Lucas Romero, Miguel Almirón, Ramón Sosa, La Joya, Julio Enciso arriba, Tony Sanabria, Alex Arce y Gabriel Ábalos. También están entre los mediocampistas Cacu Romero, Gustavo Caballero, Mati Galarza y Mauricio. Ahí está la lista, las notas todas divididas por puesto.
4: Páseme, por favor, que lleva actual de escribano. A la vuelta, Carlín Correa pasa sus 26 como... Él habla de una bomba. Hay un nombre que él está queriendo confirmar.
5: Un tapado.
4: ¿Y si...? No, no, dijo tapado él.
17: No.
4: ¿Tapado?
17: Sorpresísima, dijo.
1: No, es sorpresa. Yo averigué, me dijeron que no sabe nada, pero tiene mucha lógica si es que se lo convoca.
9: Creo, habló de sorpresa. Tapado no puede ser porque sabemos quiénes son los que están en la prelista.
4: Sí.
9: Pero sorpresa sí.
4: Vamos, Edgar, estamos ansiosos, por favor.
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1: Bueno, una aclaración, Edgar, para la gente del YouTube, del WhatsApp, de mensaje de texto, todo lo que quieran. Esta lista que estamos haciendo es la que pensamos va a ser Gustavo Alfaro. No la que nosotros, por el fundamento de cada realidad de los jugadores, queramos llevar. Decía Carlín, por ejemplo, en mi lista, y tampoco en la mía, estaría Romero Gamarra.
2: No.
1: Pero Romero Gamarra lo va a llevar Alfaro.
2: Puesto fijo para él.
1: Claro. Entonces, que me disculpe Caco, ¿verdad? Hay otros jugadores, por ejemplo, yo no lo pondría a Gustavo Caballero tampoco, según Ángel lo va a llevar Alfaro. Pero la lista que pensamos va a convocar a Alfaro, no la que nosotros hiciéramos. Y de hecho Bruno, director del programa, dijo, el que más se acerque va a tener un premio.
2: ¿Sí?
1: Ahora, si te acabó el premio, tenemos acá nosotros, sin problema.
3: Yo, no, no, vamos a decir, yo mejor no hago, para abrirme, mejor yo no hago. Porque si no, pues va a ser.
1: Después otro, porque.
3: Pero aparte de hacer una cosa, sí. Yo tengo información ya privilegiada y voy a ser deshonesto.
1: Ah, no, no, no. Ustedes buscan nosotros mismos, ya no está jugando de.
3: No, pero. Pero, ahí, pero te juro, Federico, te juro.
1: No, también.
3: Te juro. Me pasaron, ¿sabes qué?
1: ¿Eh?
3: 28 nombres.
1: 28.
3: Y dos me dijeron, me pusieron asterisco ya. Yo ya tengo la lista de los 26.
0: Y entonces vos podés secundar la información.
3: No,
0: que
3: no, yo no, estoy daño, no estoy autorizado.
2: Y frío y caliente.
0: Ah,
2: no.
0: Pero la gente va a pensar que vos me pasaste a mí para que yo diga.
3: No.
0: Tenés que decirlo más ya.
3: Te voy a sacar tu radio call que es nada.
0: Pero si coincide, si coincide. Ah. Si coincide, van a pensar que vos me pasaste el nombre y no es así, señora, señor.
3: Acá me está pasando Néstor Beltrán que concentra a Derly González, información de último momento. ¿Podemos ir a Néstor, por favor? Él está en la APF porque ahora se va a lanzar el tema de precio de entrada para el partido contra Nicaragua el 5. Mira, ya aparece nuestro leoncito de la selección.
0: Barete. Sí, ayer estuvo con Nico.
3: Vamos a confirmar, porque esta es una noticia muy importante, muchachos. Derly González concentrado para el último partido de Olimpia del campeonato local
4: contra Luqueño en Itagua, mañana.
3: Bueno, me avisa Néstor, tenemos imagen ahí a PF. ¿Está Néstor ahí para confirmar lo de Derly González? ¿Eh? Bueno, me avisan.

0: Guardo ya el de Ángel Elian. Sí, Néstor. Lo de Derry González, por favor.
1: Sí, gracias, Bruno. Interrumpimos por eso la lista de convocados de la gran jugada para informar eso. Desde la Villa Olimpia están informando eso, que luego varias charlas hubieron semana tras semana entre el cuerpo técnico de Vitamina Sánchez y el jugador de Luis González para intentar convencerlo al jugador número 10, que ya la casaca número 10, porque él clínicamente ya está apto. Pero ¿qué es lo que pasa con él? Que cada, a ver, dos días entrena bien y el tercero o el cuarto vuelve a sentir dolores. Y querían convencerlo para levantar un poco la parte anímica. Así que confirmamos desde aquí de la APF que Derlis González va a estar presente en la nómina de convocados para el partido del sábado.
0: Perfecto. Gracias, Néstor, muy amable. Muy gentil.
1: Dale, Bruno.
0: Bueno, va Carlín Correa con su lista de que la lista que él cree va a ser la lista de los 26 para el Mundial. Está revisando su teléfono.
2: Con info de por medio, ¿eh?
3: Primero quiero decir algo. Porque no va a ser...
4: Pero, Carlín, ¿esto no nos va a obligar a los demás a incluir a este nombre?
3: No, porque
4: precisamente... Pero es información.
3: Es una información.
4: Pero si yo no lo pongo, voy a estar diciendo básicamente, no creo en la información de Carlín.
2: Y mira, ¿y cómo quedo yo entonces? Yo ya me jugué.
5: Pero yo hasta ahora tengo otra fecha de convocatoria de Alfaro. Pero no la digo porque tu fuente es muy buena, la mía también. Pero a mí quedaron en... Entonces respeto la del 1 de junio. ¿Cómo poder respetar o no la de Carlín?
2: No, se trata de respetar.
0: ¿A vos qué fecha tenés?
5: No, pero a mí me dijeron, el martes me dijeron 29 de mayo, viernes, pero al otro día hubo un acto en Tupané. Y me dijeron, capaz que ahí ya sale la certeza. Y nadie, una inauguración el miércoles de la mañana. Estuvo Robert, Alfaro, todos estuvieron.
4: Sí.
2: ¿El hotel?
5: El hotel, exactamente. El hotel. Y nadie soltó. Entonces me quedo con la tuya porque vos con mucha seguridad pusiste el 1 de junio. A mí me dejaron a confirmar. Pero este jugador que tenemos con Carlín tiene... Yo cuando lo de Carlín le iba a mirar a Bruno, que ya tiene los 28. Expresión corporal. ¿Por qué eso es bueno en expresión corporal? Yo
2: le estoy mirando, Gabriel.
0: Perdón.
2: Pero no va a decir frío caliente.
6: Si ustedes manejan información, Federico y Carlín, yo creo que tienen que ir últimos.
5: Pero él cierto. Carlín fue, cierto. Carlín fue el informado. Yo y me dijeron, no sabemos nada. Pero tiene mucha lógica si se va.
0: 1700 personas ahora perdidas al YouTube. La gran jugada en vivo, dale like. Estamos haciendo la lista de convocados a la selección. Los 26 que cada uno cree. Estamos con Ñandutí TV, estamos en aplicación Rock and Pop, aplicación Ñandutí desde Paraguay.com, Facebook, Twitter, X, estamos en todos los lugares. Bueno, Wilson, acá no tu hermano, ¿verdad? Pongo Wilson 2205 del 26. Arrancamos, señor.
4: Yo llevo y hago esta discriminación, primero te digo, Bruno, y luego voy con los nombres. 3 arqueros, 2 laterales derechos, 4 centrales, 2 laterales izquierdos, 5 mediocampistas centrales, 6 ofensivos y 4 centrodelanteros para completar 26.
2: 8 defensores.
4: Sí, incluyendo laterales. Los arqueros, Gatito Fernández, Gastón Olveira, Orlando Gil. Ahí claro no hay.
0: Ahí fácil.
4: No hay dudas.
0: Gil, Gatito, Olveira.
4: Sí, quedaron fuera Carlos Coronel, Juan Espínola, Kili Rojas.
0: Bueno, lista de defensores.
4: Laterales derechos, Juan Cáceres y Gustavo Velázquez.
0: Sí. Ahí hasta ahí está coincidiendo con Ángel.
4: Voy a llevar 4 hombres que pueden jugar de centrales.
0: A ver.
4: Gustavo Gómez.
0: Gómez Portillo.
4: En el partido contra de Cerro contra Palmeiras le dije Portillo. En una parte, directamente Portillo por tu culpa, Bruno, se me queda. Omar Alderete.
0: Sí. Pero ahora, hasta ahora es... Sí, igualito que Ángel Elian.
4: Claro, porque esos son los que van a llevar, van a ir.
0: Pero digo nomás, pero después. 8.
4: Fabián Balbuena.
0: Ah, le incluía a Fabián.
4: Y José Canales. Cuatro. Los que considero va a llevar como laterales izquierdos.
0: Sí.
4: Junior Alonso.
0: Espera, Alonso 10. Después.
4: Blas Riveros.
0: ¡Epa! ¿Lo incluía a Blas Riveros?
4: Yo creo que lo va a llevar Alfaro. O sea, si dependiera de mí, yo también lo llevaría.
0: 1750 horas. Seguimos subiendo en YouTube, la gran jugada en vivo.
4: Voy con los mediocampistas. Voy a dividir de esta forma los mediocampistas que pueden jugar como volantes centrales y los que pueden ser más ofensivos. Diego Gómez.
0: Sí.
4: Matías Galarza.
0: Galarza.
4: Andrés Cubas. Damián Bobadilla.
0: Sí.
4: Lucas Romero. Más ofensivos.
0: Espera, dame un ratito. Déjate en voz ahí. Ya que estoy recibiendo información. Ya adelantamos esto con Néstor Beltrán. Derly González va a la lista de concentrados para jugar. Ser tenido en cuenta para el último partido de la fecha de campeonato en Itagua versus Luqueño. Luca Romero, nombre número 17.
4: Voy con los más ofensivos. Cacu Romero Gamarra.
0: Cacu.
4: Julio Enciso.
0: La joya.
4: Miguel Almirón.
0: Miki.
4: Ramón Sosa.
0: Espera que un ratito, Ramón Sosa. Amiguito. Vamos, Ramón, vamos, Ramón.
4: Sí. Gustavo Caballero.
0: Ah, mira también. Pero es la misma lista, no están haciendo copiatín con.
2: Yo no escuché la lista. Va a ser muy similar a la última. Copió y pegó y le puso una excepción. Le puso a Rivero y yo le puse a Maidana.
7: Sí. Ahí ya difieren.
2: El que acierta, acierta. Ahí ya
0: cambia. No vayan a ser andado así.
4: No, yo ni escuché la lista. Ángel estaba haciendo la misma. Bueno,
5: son dos polos. Uno muy agrandado y el otro parece que Carlín no escuchó lo que decía el compañero. Vamos. Escucharle, no te agrandes porque es lo de Alfaro, el pensamiento común.
0: Claro.
5: No es que a él le gustó demasiado.
0: Es lo que está descubriendo Ángel. No es que le ama meter a Luca Modri en la lista. Otro planeta, ¿verdad?
5: Por supuesto.
4: Más, yo te puedo decir quiénes quedan fuera.
0: Espera.
4: Esa lista no la tenés.
0: Tranquilo.
2: Tengo.
0: ¿Por qué
2: no acá para el sábado? Tengo mi cabeza.
7: No, era el ejercicio. La tarea, pues, no es esa.
0: Espera, seguimos. Denle like, muchachos. 1780. Camino a 1800 personas ahora en YouTube, la gran jugada en vivo. Puesto 22.
4: Mauricio.
0: Ah, mira, lo lleva a Mauricio también.
4: Claro. O sea, lo lleva Alfaro.
0: Sí.
4: Yo no lo llevaría. Yo no lo llevaría.
0: Ajá. Claro, volvemos a aclarar una vez más que nosotros estamos haciendo la lista de los que creemos quienes van a estar en la lista de convocados. No, es nuestro gusto personal.
7: Exacto.
0: Bueno, aclarado esto. Puesto 23.
5: Anécdota que el amigo Jaime Paga siempre nos escucha, que fue mucho tiempo funcionario de la Embajada de Estados Unidos. Nos gusta de Encarnación y de Cazapá. Y se dio una gira de dos partidos en Estados Unidos. Y había mucho. De esa época ya había recelo en la lista. Porque había varias sorpresas. Y también misteriosa la lista. Y se va a la gente de la APF a hacer pasaportes nuevos a la embajada. Y se va al Tato también a hacer un trámite. Y dos días más tarde, nos vamos con este amigo a Kenny. Estaba Tata Martino con Bautazo y Pablo Rosso sentados en la mesa principal ahí. Y nos vio. Al mismo que él y yo todos los alistades. Pobre. Fíjese que me dijo, no sé, ya no me estoy sentando. Tenía toda la lista yo.
0: ¡No! El informante sentado con ustedes.
5: El informante que estaba en la ventanilla y
2: comiendo.
5: Rápido, llevaron toda la lista de los jugadores nuevos.
0: No le habrá hecho gesto, Tata, de ojo, ojo, muchacho.
5: Le hizo una.
0: ¿Le hizo?
5: Pero le hizo. Pero cuida el tema. No, porque lo podía comprometer el tema de la maca.
0: Claro,
5: pero sabía todo. Pero para Jaime, que me preguntó si él no ganó la camiseta, me dijo.
0: Bueno, puesto 23.
4: Permíteme, Bruno, antes de ir con los delanteros, porque ya quedan los delanteros, yo voy a llevar a cuatro delanteros, o sea, creo que Alfaro lleva a cuatro delanteros. Hay un cambio en cuanto al cronograma de la Conmebol. ¿Recuerdan que en principio habían publicado ellos que el 3 de junio iba a ser el sorteo de los octavos de final? Va a ser el 29, acaba de ser oficial la propia Conmebol a las 12, o sea, al mediodía.
0: Y va a ser Sudamericana y Libertadores siempre, recordemos eso.
4: Sí, señor, el 29 de mayo. Un día
5: después que termine todo, ¿verdad? Porque el 28 juega Cerro con Cristal, por ejemplo.
6: Al día siguiente.
5: Al día, qué bueno.
4: O sea,
5: bueno.
4: Viernes 29 de mayo, exacto, al mediodía.
0: Bueno, sorteos. La ansiedad, hermano, me está ganando, vamos, por favor.
4: Y mis delanteros van a ser Tony Sanabria.
0: Tony.
4: Gabriel Ábalos.
0: Sí.
4: Mi delantero según Alfaro. Alex Arce. E. Isidro Pita.
0: ¿Eh? ¡Epa!
2: Lleva un defensor menos que yo y elige poner un delantero.
0: ¿Puedes firmar, Wilson?
4: Sí, señor.
0: Por favor. Vende Edgar y viene Fabio Martín. Los 26 que cree que Fabio Martín, los
2: ya no 26. Usa papel.
0: ¿Eh?
2: Ya no usa papel. Hicimos, antes estaba con su.
6: Que tuvimos que hacer rápido.
2: Esquelita, ¿te acuerdas?
6: Claro,
2: y ahora todo digitalizado.
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0: No dejo de sorprenderme cuando ya no, tranquilo muñeco, cuando ya no debería estar sorprendido, ¿verdad? Quiero que acerque Ángel, la firma de Ángel, de Wilson.
4: Cuidado que me pueden falsificar.
0: No, qué épico te dan, verana. ¿Sabes qué? Igualito a un pirata.
2: No.
0: Mira, levantate y mostrá ahí
2: el primer. ¿Cómo se? La silueta o.
0: Si no, cualquiera.
2: Es una X su firma.
0: Un pirata.
2: Una X.
0: Se quedó con el personaje. Ahí mantenés.
2: Es una X. Acá está su firma. Esta es. Es una X.
0: Ahí mantenés.
2: Es como la cortada que tenía ayer.
0: El Kirini es mantener un Pepe amigo.
6: Ahí está.
0: Ahí está. Mira lo que es. Sí, no, se comió el personaje, Wilson, ¿eh?
4: Aviso para lo que hubiera lugar que no estoy en busca de ningún préstamo.
0: Ah, bueno, no, tranquilo.
2: Sí, con todo respeto se merece Wilson. Hay una apuesta muy grande o un riesgo muy grande en su lista.
0: ¿Y lo de Pita?
2: No.
0: ¿Cuál?
2: Que el Blanidero también. Que solamente lleva un mediocampista, un lateral izquierdo de ataque, que no está sano, y otro defensivo.
0: ¿Quién?
2: Y solamente Riveros y Junior son sus laterales.
4: Pero vos decís que no está sano porque si la información que yo tengo es que ya está para jugar y que va a llegar bien para el 11-12.
2: ¿Y hoy, o sea, va a llegar con cuántos partidos encima? ¿Dos?
4: Eso ya es otra cosa, clínicamente va a estar bien. Vos decís que no va a estar sano, yo te digo que sí va a estar sano.
2: Yo digo que no va a estar óptimo para el debut del Mundial.
4: Ah, no, ahora está diciendo eso. Sí. Inicialmente no lo dijiste
9: así. No, es la lista de cada uno. Sí. Es lo que creemos, va a ser Alfaro. Sí,
2: claro.
9: Va a tener ahí confundido.
2: Y yo creo entonces, para no decir Wilson, yo creo que Alfaro cometería un error.
9: Claro,
2: si
9: Wilson
2: lleva,
9: está haciendo lo que cree que va a hacer
2: Alfaro. Si lo lleva sin ritmo a un futbolista que jugó 3 partidos, va a tener 3 de cara al Mundial.
0: 1819 personas en YouTube ahora. Seguimos. Viene Fabio Martín con su lista. Anoto. Era Fabio.
10: Gustavo Caballero, Matías Gómez.
0: 2205 del 26.
10: Arrancamos. Olveira.
0: Sí.
10: Gil.
0: Sí.
10: Gatito. Defensores. Llevo en total 8 defensores.
0: ¿Eh?
10: 8. Pues no, porque Ángel llevaba 9 y Wilson lleva 8 también.
0: Bueno.
10: Cáceres.
0: Sí.
10: Juan José Cáceres.
0: Sí.
10: Gustavo Velázquez.
0: Sí.
10: Gustavo Gómez.
0: Y sí, Gómez Portillo.
10: Jefe. Omar Alderete.
0: Alderete.
10: José Canales.
0: A Canales también.
10: Fabián Balbuena.
0: Mm.
10: Junior Alonso.
0: Alonso.
10: Y la apuesta de proyección de Alfaro, ya mirando la siguiente etapa de la selección. Alexandro Maidana.
0: ¿Coincidí con la lista de Ángel?
10: No.
0: Y él le puso a
10: Maidana. No, y ahí termina mi lista de defensores.
0: Pero él le puso a Maidana.
10: Él le puso a Maidana, pero le agregó a Sandes.
0: Y Wilson le puso a Blas Riveros.
10: Sí, y yo no le pongo a Sandes. Ahí quedamos con Maidana. Bueno,
0: después.
10: Andrés Cubas.
0: Ya vamos, medio campita. Duodécimo, Cubas. Sí.
10: Matías Galarza.
0: Galarza.
10: Diego Gómez.
0: Sí.
10: Es la lista de Alfaro. Brian Ojeda, para mí lo lleva Alfaro a Brian Ojeda.
0: Epa.
10: Lucas Romero.
0: Sí.
10: Damián Bobadilla.
0: Hasta ahora 17.
10: Damián Bobadilla, sí.
0: Hay un nombre que usted, bueno, me voy a callar, iba a decir, pero... No lo están incluyendo.
10: Uh-huh. Seguimos.
0: Y le va a llevar.
10: Uh-huh.
9: No, puede ser.
4: Tiene que ser defensor, entonces.
2: No rompas.
10: Seguimos.
5: Tiene razón, Bruno.
10: Bueno, está bien.
5: Están pasando un nombre ustedes que...
4: Que no.
9: Bueno, y Bruno paga el premio.
5: Así como nosotros tenemos nuestro jugador.
9: Bueno, espera. Pero Bruno paga el premio al que se va a hacer.
0: Levanta. Yo en el oído le decía.
2: Yo te digo. Eso no es...
5: Me acaban de decir.
10: Bueno,
9: el mismo.
4: O sea, defensor tiene que ser.
9: El mismo, ¿eh?
0: Tranquilo.
4: No, pero digo,
5: vos. Silencio, Jack.
0: Silencio, Tampa, Jack.
5: Ustedes peleen por su lista ahí, que es de.
10: Bueno, Kaku.
0: Kaku 18.
10: Sí, Kaku Romero.
0: Sí, señor.
10: Mauricio.
0: Mauricio 19.
10: Mauricio.
0: Ah.
10: Almirón.
0: 20, Almirón.
10: Julio Enciso.
0: La joya 21.
10: Ramoncito Sosa.
0: Espera que.
4: Está bien que haga rápido, Fabio, porque ahora la gente quiere saber lista de Federico y de Carlino mañana.
0: Espera,
4: no.
0: 22, ¿qué quieres ir?
10: Ramón Sosa.
0: Ramoncito.
10: Sí.
0: Después.
10: Tony. Tony Sanabria.
0: Tony, sí.
10: Gabriel Ábalos. Alex Arce.
0: 25, Arce.
10: Y es mi voy a contar que mi deseo es que lleve otro delantero más y que sea Pita, pero no lo va a llevar, no va a ser Pita ese, va a ser Gustavo Caballero. Es la lista de Alfaro, no la mía, por eso te digo
4: Gustavo Caballero entre
2: mediocampistas,
10: no
0: delanteros.
10: Por eso lo dejé en el fondo. Porque hablo también de mi deseo, hubiera preferido un cuarto nueve Pita, pero le va a llevar a Gustavo Caballero. Porque es la lista de Alfaro, no la mía.
2: A él va a ser el 26,
0: hermano. Más allá, Fabio.
10: Muy bien.
9: A ver,
2: hace cuando.
4: Parece que se va a casar.
0: No, pues, ¿verdad que sí?
2: Está practicando.
0: Está practicando. Está controlando Federico.
5: No quiero que ¿por qué me falta? Ah, me falta Mauricio, claro.
10: ¿Por qué sabes tanto, Federico? Uno puedo equivocar, uno.
0: Este es la joya,
10: en la joya.
0: Y este es Almirón. Bueno, ¿quién viene? Tiramos moneda, viene...
2: Yo quiero contar algo primero.
0: ¿Carlín o viene Federico?
2: Vamos a hacer un break y cuento la información que tengo.
0: Sí, cómo no.
2: Bueno.
0: Mueve su radio.
2: Hay un jugador que puede ser una de las grandes sorpresas. Hay un jugador que puede ser una de las grandes sorpresas en la lista final de Alfaro. Está siendo muy bien considerado. No digo que vaya a estar. Digo que está siendo muy bien considerado y que no les extrañe aparezca en la lista de 26 jugadores finales para la Copa del Mundo. Me refiero a Mateo Gamarra. Mateo Gamarra podría estar en la lista, está siendo muy bien considerado por Gustavo Alfaro y podría ser una de las grandes sorpresas en la lista para la próxima Copa del Mundo por Paraguay.
5: Voy con Mirita.
0: Vamos, Federico. Edgar y viene en la lista de Federico. Qué fuerte. Mateo Gamarra, cuenta Carlín, podría ser una sorpresa.
2: Una de las sorpresas.
0: Para la lista de convocados, los 26 jugadores de Alfaro para el Mundial 2026.
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0: Dependiendo de la gente, solamente en YouTube, ¿eh? Solamente en YouTube, 1840 personas en tiempo real siguiendo el programa. Desde que arrancamos no bajamos, muchachos. Subiendo. Vamos, viene Federico. ¿Verdad?
5: Sí,
0: vamos.
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0: Sondeo, quiero plantear lo siguiente. ¿Estarías de acuerdo que Mateo Gamarra sea convocado a la selección paraguaya para el Mundial?
2: Yo, por ahora, ejemplo, el chat de YouTube explota, que recién explota. Pasamos al aire, que me restan a mí los perros. No es que yo estoy proponiendo. Yo estoy informando. Así como yo lo llevaría a Lorenzo Melgarejo y a la Pantera Morales, yo. Sí. Pero en la lista que voy a armar ahora, no los voy a poner, porque tengo que poner los que creo que va a llevar Alfaro. Para que quede otra vez claro, es información, no es sugerencia. Me retan a mí. Yo no hago la lista.
13: Pero no todos te retan, Arlín.
0: A ver, vamos
13: por el chat. Tampoco son todos mensajes negativos. Dice acá, si va Mateo, entonces tiene que ir Clementino de 9. Dice acá también, me gusta lo de Mateo Gamarra, puede jugar en las dos posiciones, dice RS ahí en el YouTube, de central y de lateral. Mateo es polifuncional, dice Jorge Duarte, puede jugar también como lateral izquierdo, siempre rendidor y siempre aportando al ataque, dice también ahí el señor Augusto Pereira. ¿No vieron cómo jugó contra Palmeiras? Cecilia Domínguez, nuevo lateral derecho, dice también ahí Jorge en el chat de YouTube. Después el León Guaraní, Jorge Morel, será clave ante Turquía. Dice Hockel también ahí, yo estoy de acuerdo. Yo estoy de acuerdo como cerrista que lo lleve porque juega bien, dice Luis González ahí sobre Mateo Gamarra. Aguante Carlín, Matías Pérez, una buena opción. Mateo Gamarra, Mateo Tendencia, en el chat de YouTube y el CM ya plantea la encuesta. A continuación, ¿estarías de acuerdo con la convocatoria de Mateo Gamarra a la Albirroja? Rápidamente, más de 100 votos. Fíjate ahora, Bruno, eso que dice Just Now, justo ahora. Y ya hay más de 200 votos. 70% dice que sí. Básicamente está de acuerdo con la convocatoria de Mateo Gamarra y un 30% que no. Y esto va variando, 68, 32, pero mayoría por el sí de Mateo Selección.
0: Viene Federico, señores. Dame cinco, Edgar, por favor.
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0: Bueno, el chat sigue moviéndose con todo, ¿eh? Qué locura. Explotó lo de Mateo, ¿eh?
5: ¿Y cómo?
0: 1844 personas en YouTube ahora.
5: Aparece ya el tema de Matías Pérez. Es mucho, sale la gente de Cerro a decir que Matías Pérez, como el tema de Gamarra, como dice Bruno, rebota y apareció la rivalidad de siempre.
0: Sí.
5: Matías Pérez.
7: Porque hay otro jugador que está rindiendo alto también.
5: Ah, no, Matías Pérez.
2: Lo que pasa es que
7: del otro lado,
5: Matías Pérez, el próximo ciclo.
7: Claro, sí. Porque esto
5: iba, tomar la bandera, Matías Pérez.
7: Lo que iba a hacer, Federico, esto iba a ser voraz con respecto a opinar si Gatito estaba en forma jugando y Gastón estaba apurando también. También el debate que se podía armar, ¿verdad?
5: Te puedo hacer una apuesta sobre Gatito, ¿eh?
7: No, te voy a hacer.
2: Eso ya será
5: información. Es deducción.
7: Yo también.
5: A los competidores de Gatito lo veo cada vez más inseguro. Cada partido pasa.
0: Neto tiene información para adelantar desde la APF porque hay novedades con respecto al tema de las entradas. Tema show. A ver, Néstor, ¿estás ahí en el circuito, por favor?
1: Sí.
0: Néstor, APF.
1: Estoy, Bruno. En resumen, lo que fue esta conferencia, todos los niños pagan el partido versus Nicaragua. Ya está en la web, exclusivos para clientes del Banco Bueno, por 2 semanas tendrán privilegio. Y otra cosa, lo que consideran como bombazo aquí de APF, cada entrada adquirida viene con una remera oficial del sponsor de Bueno Bank, con cada entrada, con cada QR.
0: Al
1: comprar las entradas te llegan 2 QR.
0: Espectacular, sí.
1: Un QR que es para la entrada.
0: Cuidado que están Barete detrás tuyo. Perdón. Barete está detrás tuyo, Néstor.
7: Bien figurete. Ahí se metió.
2: Ayer estuvo con Nico.
0: Abraza con Barete.
2: Hoy con Néstor.
5: Ayer Carlín sacó una foto con Barete, ¿verdad?
2: Sí, nos sacaron ahí. Yo también. Nico se sacó y yo también. Después. Buena onda, Barete. Leoncito, calidad, bien alimentado. Si no tiene hambre, hermano.
0: Le está entregando una taza. Le está regalando una taza a Luis Roja, Néstor.
4: Qué grande,
0: Néstor.
5: Néstor, ofrecer para acá.
2: Una taza y llavero.
0: Bien. Bueno, Néstor, seguí contándonos, por favor. ¿Dónde te quedaste?
1: Sí, a ver, vamos al comienzo. Todos los niños pagan, no hay límite de edad, ya sea de 1 o 2 años, todas las entradas son nominales. Al comprar tus entradas te llegan 2 QRs, uno que es para la entrada y la otra te manda a otro QR para que vayas a retirar una remera. ¿Cuál es el fin de esto? Que todo el Estadio Defensores del Chaco ese día esté pintado de albirrojo. Otro tema.
2: Néstor, espera, te voy a consultar algo. Es la camiseta oficial de la selección, ¿verdad? Uno. ¿Versión qué?
1: Sería una edición fan.
2: Ah, ok. Y la otra, ¿desde qué?
1: Que es la misma, Carlín, perdón. Estamos con un delay, por eso nomás te estoy pisando.
2: Entiendo.
1: Es la misma, la oficial, pero con el auspiciante en el pecho.
2: Ok. Y la otra consulta. Para que el que va a ir a gradería, el bolsillo le da para ir a gradería, igual va a tener su camiseta o a partir de platea recién te dan la camiseta.
1: todos los sectores, desde gradería. O sea, pagando 50.000, vos tenés ya una remera asegurada dentro de estas 2 semanas si es que sos cliente del banco.
9: Ahí está la otra aclaración también.
4: O sea, por 50.000, ponele que, no sé, tenés un compromiso ese día, sabes que no vas a ir.
9: Sí.
4: Pero comprar la entrada y tener una camiseta por 50.000.
9: ¿Y buen precio es?
4: Sí.
0: ¿Por paso?
5: Bueno,
0: por
5: Néstor, ejemplo, pusiste por ejemplo, en el grupo... Néstor, pusiste en el grupo...
1: Yo le llevo a mi hija...
5: Disculpame, pusiste en el grupo que alguien canta el himno y no creo que sea esa persona, ¿no?
4: Sí, homónima.
9: No, tenés, sí,
0: Mini Brite, yo
9: digo. No. Es la cachorrita.
2: La cachorrita.
9: La cachorrita, ¿verdad?
2: Claro.
5: Y bueno, digamos que la cachorrita, claro. Porque
9: claro. No va a ser colega. No,
5: pero la cachorrita va a ser un nombre artístico.
9: Sí. No quiere Mini Brite cantar.
5: Pero no quiere cantar el himno, hermano.
2: Claro.
0: Solo para Mili. Espera, vamos a poder aclarar. Sacan a Bolipio. ¿Quiénes van a actuar ese día?
1: El himno va a estar interpretado por Mili Brites, más conocida como La Cachorrita, y va a haber un show final post partido de Tierra Adentro.
0: Ahí está.
9: Ay, bien.
5: Qué lindo,
2: ahora,
5: qué lindo.
2: Sí, grande.
0: Bueno, y Néstor, repetimos una vez más, lo adelantabas vos ya hace rato, porque arrancamos a las 11 en la Rock and Pop. Arrancamos la gran jugada, pues empalmamos con Ñandutí AM, Ñandutí TV a las 12. Derlis González concentra para el último partido de Olimpia versus Luqueño.
1: Luego de muchas charlas entre, a ver, el cuerpo técnico de Vitamina Sánchez, más específicamente el entrenador Pablo Sánchez, se llegó al acuerdo, llegaron a convencerlo a Derlis González para que forme parte de la concentración de cara a lo que será el partido de mañana. No está garantizado que arranque, ni mucho menos, lógicamente, que tenga minutos, ¿no? No está garantizado esto. Pero el tema y la intención es levantarlo nuevamente, anímicamente, al 10 franjeado, Bruno.
0: Gracias, Néstor. ¿Cerramos acá o querés volver más tarde? Sí. ¿Hay algo más ahí?
1: Seguimos por acá. Bueno. Va a haber ahora una conferencia de nuestra señora Asunción y estaremos presentes.
0: Bueno, cómo no. Vaya a comer algo también, por favor, no quiero que se me debilite. Viene Federico. Federico, llegó tu momento, hermano.
5: Sí, ya tengo, espero tener los 26 para no cometer ni una desprolijidad ahora, por eso estaba cotejando. Bueno, arquero pongo en orden, Junior, Olveira y Gil.
9: Epa.
0: Junior,
5: Olveira y Gil.
0: En orden.
5: Sí.
4: Olveira le saca ventaja a Gil en el segundo
2: puesto. Queda tercero Gil.
5: ¿Y qué le vamos a hacer, hermano? Cáceres, Juan. Gustavo Velázquez.
0: Espera. Cáceres. Velázquez, Gil, ¿verdad?
5: Velázquez.
0: Sí.
5: Balbuena.
0: Sí.
5: Gómez.
0: Portillo, ¿verdad?
5: Sí.
0: Sí.
5: Alderete.
0: Sí.
5: Mateo Gamarra.
0: Sí.
5: Junior Alonso.
0: Sí.
5: Y como no creo que vaya Riveros, Maguidana. Si va Rivero, pero me parece que los tiempos no le dan y Maguidana es el lateral ofensivo que va a tener.
0: Alexandre Maguidana.
5: Exactamente.
0: 11 tenedores.
5: Diego Gómez.
0: Sí.
5: Andrés Cubas.
0: Espera. Sí.
5: Galarza.
0: Sí.
5: Bobadilla.
0: 15 tenés con ese. Bobadilla.
5: Y.
0: Epa.
5: Y. Hasta último momento lo van a esperar. Y si está en un porcentaje importante, Villasanti.
0: Matías Villasanti.
5: Exacto. ¿Cuándo es?
0: 16. Casi 1900 personas ahora.
5: Romero Gamarra.
0: Ya dije. Era Romero Gamarra.
9: Cacu.
0: Cacu. Ah.
5: Almirón.
0: Sí.
5: 26, ¿no?
9: Sí.
5: Sosa.
0: Sí.
5: Enciso.
0: Hasta ahí tenés 20.
5: Sanabria,
0: Tony,
5: Caballero,
0: Gustavo Caballero.
5: Sí.
0: 23,
5: Ábalos,
0: Gabriel.
5: Sí.
0: Quedan dos nombres.
5: Alejarse. Sí.
0: Sí, ahora sí dos.
5: Uno.
0: No, puesto 25 ahora. Hasta ahora viste 24.
5: Pita.
0: ¿Te va Pita?
5: Sí. Sí, porque Sanabria y Valdearse son medio parecidos todos. Y Pita el rompedor de paciencia ajenas. Y el que...
0: ¿Y el último?
5: Me olvidé pasarte, que pusieron todos los compañeros también, Romero, Luca Romero en el medio campo.
0: Ah, Luca Romero.
5: Perdón.
0: Está bien.
5: Y ya están los 26.
0: 26 nombres.
5: Sí.
0: Ahí está. Federico, ¿puedes firmar, por favor, si se está llamando?
9: Oye, mira, aclaramos mientras firma Federico que esta es lo que creemos que Alfaro va a hacer. Sí. No, es lo que queremos nosotros. Porque cada uno tiene su preferencia sobre distintos jugadores para que no se diga después una cosa por otra.
0: Vamos con Carlín Correa. A ver con qué nos sale Carlín.
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0: Se mueve como loco el chat de YouTube. 1812 personas en tiempo real.
2: Informa Bruno sobre esto que decía Fede. RTI Sporti de Brasil. Matías Villasanti está para concentrar y jugar mañana ante el Santos de Brasil.
5: Entonces ya.
2: Y va a tener, voy a ver cuántos partidos antes de...
5: Tiene que ser dos.
2: A ver. Tiene este fin de semana contra Santos, va a concentrar, lo que no significa que juegue. Tanto de Brasil mañana en la cancha de Gremio y el martes contra el City Torque podría reaparecer por la Copa Sudamericana y después el sábado 30, que no sé si ya va a seguir con su equipo, estimo que sí, contra el Corinthians. Tiene tres partidos, si es que comienza a jugar mañana, porque va a ir concentrado Matías Villasanti entonces para volver al Gremio.
0: Va Carlin con su lista. ¿Puedo tirar una cree que Alfaro
9: se omitió uno de los grupos artísticos en le traspapeló a la gente de marketing de la APF? Va a estar también en la previa, porque nos contaba Néstor que va a cantar el himno. El himno pues se canta en la cuando los equipos ya están en la cancha. En la previa,
0: la cachorrita.
9: Exacto, la cachorrita. En la previa van a cantar los albirrojos. El tema desde que nací. Desde que nací soy albirro. Ese tema va a tocar antes de que los equipos estén en la cancha. Para entretener un poco a la gente. Un saludo a querido Mario Halley, miembro de los albirrojos. Son cinco ellos y me pasan la información.
0: Muy bien. Muy
9: uno de los componentes.
0: Este
9: es el tema. Gracias Mario por el dato, querido Mario Halley, que está escuchando la radio. Ahora sí puedo ir con mi lista.
0: Tranquilo, Nácale. Está bien ansiosito para él.
9: Te traje primicia musical. Primicia de ropa. No cuento la marca porque no está con nosotros. Está con nosotros.
2: Pero puede estar.
9: Puede estar más adelante. Y lo de Mateo Gamarra, que está muy cerca de estar entre los 26.
0: Pero yo, ¿qué te regalé, papá? Una radio.
9: Por eso hice el me esmeré. En la.
2: Pero ya no se ve ahí.
9: Este va a ser mundialista ya. Vamos a inaugurar.
4: ¿Cuándo si ya no tenés partidos?
9: Olimpia Audax.
0: Claro. ¿Sabes cómo se despidió hoy Wilson? Insoportable. No le escuchan a la mañana con Carlos. A las 10 de la mañana. Bueno, hasta mañana, Wilson, le digo. No, el lunes volvemos, le digo. Bueno, pero yo trabajo todos los días, yo el fin de semana y todavía trabajo.
9: Sí, ayer estábamos jugando con el tema del pirata y yo le dije, llegó tarde, Wilson. 5:50
2: ya estuve acá, me dijo, pero le vamos a completar el show.
0: No, pero y se vende así como esos obreros así medio que pica piedra, no, para empedrado.
10: No le puedes decir nada de la noche porque ella te salta y te dice, no, yo me despierto a tal hora, te dice, no, te tira con todo, bro.
0: Bueno. Y nosotros venimos a jugar tiquichuela o que Toby, Nicolás. Bueno, tranquilo.
4: ¿Qué tal estuvo el sábado y domingo?
0: Bien, tranquilo.
4: Ah, no, me imaginé, sí.
0: El sábado va a tener libre, dice Nico.
4: ¿Quién va a tener libre?
2: Ahí está Guá.
0: Wilson.
4: ¿Qué voy a tener libre si tengo programa acá? 3 horas.
2: No.
0: Ah. No, tenemos que decir sin él para el sangre, aliéndame.
4: No, acá uno es lo que va a tener libre domingo.
0: Epa, ey, basta. Paren ya.
5: La interna.
0: Carlín, vamos con tu nómina.
9: Sí, señor. Vamos. Arqueros.
0: A ver.
9: Roberto Junior Fernández. Orlando Gil.
0: Sí.
9: Y Gastón Olveira. Defensores. Gustavo Gómez, Omar Alderete, Junior Alonso, Fabián Balbuena, Gustavo Velázquez, Juan Cáceres.
0: Andame más despacio, por favor.
9: ¿Dónde te quedaste?
0: Juan Cáceres.
9: Gustavo Velázquez, ¿le anotaste?
0: Sí, claro.
9: Mateo Gamarra.
0: 10 tiene de ahí.
9: Alexandro Maidana.
0: El único que le metió en la lista de convocados que podría meter al Faro. Carlín Correa. Mateo Gamarra.
5: No.
0: Ah, Federico también. Perdón. Sí. Federico y Carlín. ¿Se fue?
9: Mediocampistas.
0: Sí.
9: Matías Galarza.
0: Sí.
9: Andrés Cubas.
0: Sí.
9: Lucas Romero.
0: Espera, hasta ahora tenés 12-13. Espera un ratito, Cali. 14. ¿Quién dijiste?
9: Lucas Romero, primero dije
0: Galarza. Cuba, después Lucas Romero.
9: Sí. Damián Bobadilla.
0: Sí.
9: Diego Gómez.
0: Sí.
9: Cacú Romero Gamarra.
0: Sí.

0: delantero los otros, ¿verdad? Ah, no, me falta uno acá. Me falta uno para mí.
1: Y no está la mía ya pusiste.
0: Sí.
1: Y ya Sandy no está en tu lista.
0: Matías Villasanti. Muy bien, Bruno, gracias por hacerme acordar. Yo le pedí a Wilson la computadora, al final no usé otra.
2: Dame nomás.
0: Arriba. Los delanteros, extremo y compañía.
1: Pero hasta ahora tenés 18. ¿Cuántos delanteros llevas?
0: Y entre extremo y delantero los que restan. Son...
1: ¿Siete?
0: No, ocho.
1: Ocho.
0: Miguel Almirón.
1: ¿Será?
0: Sí. Gustavo Caballero.

0: Mantenemos nuestra audiencia, ¿eh? Casi 1800 personas en YouTube de Aranjuez en vivo.
1: Ramón Sosa, 21. Julio Enciso, 22. Tony Sanabria, 23. Alex Arce,
0: 24.
1: Isidro Pita,
0: 25. Pita, último lugar.
1: Lorenzo Melgarejo.
2: ¿Qué?
1: Lorenzo Melgarejo. Tengo Alex Arce, Tony Sanabria, Isidro Pita, Lorenzo Melgarejo.
2: Eso no es trampa.
1: ¿Por qué va a ser trampa?
2: No, pero en serio, pero, no, es tu deseo.
1: No, no, es mi deseo, pero yo creo que va a haber, y me jugué por él, él o Pantera va a ir. Ante las lesiones que hay, el caso Adam, el caso Ronaldo Martínez.
3: ¿Hay aparece información ahí?
2: No, espera.
1: No, no, ahí no, ahí no.
3: A Ábalos lo dejaste fuera, ¿verdad?
1: Ábalos sí. Para mí va Arce.
3: ¿En consideración de Alfaro Lorenzo va a estar por encima de Ábalos?
1: Yo creo que sí.
3: Porque de la Pantera.
1: Tenés más variedades de jugadores.
3: Y porque Ábalos no rindió cuando jugó en la selección, puede ser también.
2: Mm. Pero Carlín, que más pues aclaró.
0: Si este vuelve a pegar a Carlín, será. Ah.
1: Pero eso es lo que yo creo, no es información.
2: Yo tengo un premio también, ¿eh?
3: Y en radio te vamos a dar sí. Lo que yo creo va a hacer.
0: Firma. Espera. Si no, toma firma, Carlín. Pásale por favor.
4: Qué fuerte.
2: Este pasaste aclarando, Carlín, que no, que aclaramos.
1: No,
2: que
1: no,
2: lo que va a salvar, lo
1: no,
2: que va a salvar.
1: Esta es intuición pura.
2: Oye, va tu deseo.
1: No, es deseo, no es deseo.
2: Yo por ahora lo tomo como que rompiste el reglamento, Carlín, pero
3: sí, sí, sí, sí, sí, yo también.
2: Verdad, hermano. Para mí también.
3: Chapo.
2: Doy un
3: saludo.
2: No se acertaba, claro.
3: Yo
2: no,
3: creo que Carlín tiene algo. No lo quiere decir, pero tiene.
1: No, no, no.
2: Mira,
1: no.
2: Se atajó para no meter a Wilfrido Valle, por ejemplo.
3: El Biovera.
2: El Willy. La magia del Willy.
0: ¿Cómo es? No. La...
3: Está muy Dios. No le puse a mi pantera, yo.
1: Claro.
0: Bueno, señores, vení, Nico, vos que sos más serio.
2: ¿Eh?
0: ¿Por qué así, güey?
3: Sí, qué serio.
0: De cachorrita entre
3: no,
0: ustedes.
3: No, no, no, por favor. De relación. Cachorritos.
2: Hombre, es feo, ¿verdad, Nico?
0: Guarda, vos sos como escribano, depositario de fe. Algunos pierden llaves, dice. Ahora han perdido sus llaves.
3: Estamos buena onda.
1: Sería bueno no, sacarle si fueses... foto y asar en el grupo para que todos tengamos
3: sí.
1: Ahora.
3: Sí, no, no, pero si fuese su llave, es problema de él. Lo que pasa es que pidió una llave comunitaria.
0: No. ¿Quién puede ser?
1: El Yodoka, por favor.
3: Bueno, allá de la oficina.
0: Che, vamos al chat YouTube. Quiero la reacción de la gente en el WhatsApp 0984-955-000. Vamos.
3: Melgarejo por Mauricio ya está, dice Hockey ahí también. Hockey Holland se llama un perfil ahí. Se están olvidando del brasiguayo recién nacionalizado, dice Melgarejo. ¿Vos le pusiste a Mauricio Garlin?
0: No.
3: No, ¿verdad? No le puso.
2: Yo y Carlín cometimos el error de no meterlo.
3: Ábalos, Ndoikoy y Villasanti tampoco, dice. ¿Qué pasó el brasileño nacionalizado? Ok, Villasanti es más malo que no, no, no. ¿Qué pasó el brasileño? Pregunta mucha gente. Tema Mauricio. Melgarejo merece mil veces más la convocatoria que otros. Dice, faltó el tanque Sandoval. Pone ahí Perio en el chat de YouTube también. ¿Qué pasó con el brasileño nacionalizado? Mauricio nunca puede estar fuera, dice Gabriel también ahí. Bruno, tu lista falta. Ndoikoy Tuti, dice Fede López ahí también. Ahora
2: el tanque Sandoval faltó, ¿eh?
3: Sí, señor.
1: Qué grande.
3: La lista en la que no está Mauriguayo ya es un mamarracho, dice Gina Factos ahí. Melgarejo mejor que Ábalos. Melgarejo no va. Ábalos sí. La Macumba de la selección paraguaya, Lost Yaguareté, dice. París Damota puso otro ahí. Jesús Domínguez también ahí. Villa no va a ir. Mauricio sí, dice Osvaldo González. ¿Qué pasó el brasileño? Bueno, hay mucha gente. Ángel Romero en vez de Melgarejo. Nadie lo incluyó a Ángel, ¿verdad?
1: No.
0: ¿Qué hora tenés?
3: 13 y 2.
0: ¿Pero en tu reloj?
3: En mi reloj tengo otra hora distinta. Estoy con el horario de Los Ángeles.
0: No. No, ahora me estoy percatando. ¿Qué? Estoy... No entiendo.
3: Tengo horario de Los Ángeles ahí.
5: ¿Y qué hora es en Los Ángeles ahora?
3: 4 horas menos. Son las...
5: Y pero y mira tu
3: 9 de la mañana.
0: Pasamos tu
5: 9 de la mañana. Mentiroso.
0: No.
1: No es lo que él hace. Apaga para no usar la pila,
0: ¿qué hijo de...?
3: Cuidado, que mira que este me diste vos. Ese, cuidado. Sí,
1: sí, pásame. Sí, pero él te dio para que vos uses.
0: Yo no,
1: sí.
0: No, quiero otra. No, no, decíla ahora.
3: La 8.
2: 13 con 12 ya acá.
5: 13 con 12. Adelantado está.
0: Sí, él claro. Adelanta los minutos.
3: Así es. Minutos.
1: De lo ángel, no, pero de la madre. La gente. Lo
0: ángel, sí. Siempre, este es mentiroso. 13, 12. Compulsivo, ese.
3: 13, 12.
5: ¿Sí, señor?
1: No, no, pero eso hace gente que es generalmente impuntual. Pero
3: así es.
1: Te digo.
3: Así
1: pero
3: es.
1: Pero
3: y no le sirve.
1: Porque te asusta, pues.
3: Claro. Y ahí vos, yo estoy 10 minutos más.
5: Que se asuste un poquito más.
3: Estoy 10 minutos.
2: Pero para qué tener el reloj.
3: Antes que siempre.
2: Está lindo el reloj. Porque Fabio se va a acordar. Había un muchacho antes en la preferencia Olimpia. Que él tenía. Su auricular tenía, pero tenía celular así. Y su radio que era
0: separado.
2: Y no hacía en la cabina.
0: Pero no tenía el auricular por el oído.
2: No tenía
3: el
2: auricular, no,
3: la radio.
2: No tenía conectado.
3: No.
2: Y así como el reloj general.
3: A mí me cuesta mucho
2: despertarme
3: por la mañana, me cuesta mucho.
1: No, pero está bien lo que hace. Yo pensé que tenía apagado para no gastar la pila. ¿O qué?
3: Me cuesta despertarme. Yo a la mañana no funciona, entonces siempre estoy 10 minutos antes por si acaso. Por si acaso, entonces ves tu reloj ahí, te despertas y decís 7 y 10.
0: Vamos, audio, gracias, muchachos. A ver, medimos un poco las 7 cómo está la gente con nuestro tema de convocatoria.
4: Muchachos, ¿cómo estás, muchachos? Va el aporte, Bruno. Va a ver la ICOA, bebé, porque primero dijeron la lista que creemos que va a llevar al Faro ahí. Y ahora Carlín le pone a Melgarejo ahí. Me parece que ese ya es su corazoncito lo que está pidiendo eso.
1: No, no, está bien. No, está bien lo que dice, lo que
4: puede. Se puede llevar él, papá. No le va a llevar Melgarejo.
1: Se puede interpretar.
4: Y ese es más tu deseo. Claro, eso será.
1: Parece que una llamada así al aire.
3: Sí.
1: No, lo que pasa, estimado oyente, es que en las listas mundialistas de Paraguay siempre aparecen sorpresas. Y yo me juego por... Me quedaba la Pantera o Melgarejo. Y yo creo que uno de ellos va a ir. No sé si va a ir Mauricio a esta altura, ¿eh? No sé si va a ir Villasanti, no sé. Hay dudas que uno tiene en esa idea que se hace de lo que puede ser a llegar a ser la lista final. Simplemente por eso, ¿verdad?
0: 0984-955-000. Amigos y amigas de WhatsApp al aire. ¿Qué iba a decir, Pablo?
2: No, pero ahí puede entrar el criterio, pero si va a comparar, porque Alfaro casi nunca lleva de acá, ¿verdad? Él va a ser un caso realmente de sorpresa lo de Mateo Gamarra, pero está en un gran nivel y no solo juega a nivel local, sino que está jugando en Copa Sudamericana. El roce internacional te da ese plus,
1: ¿verdad? Pero el combo con Alfaro.
2: Y también te da ese plus.
1: Pero juega más como lateral que como central. Después Mateo se perdió en Brasil y... Exacto. No fue convocado más, ¿verdad? Y lo del Villasanti es información también.
2: No, y por eso.
1: Y está mucho más robustecida por el dato que daba Ángel Elian. A mí me dijeron lo van a esperar, pero ya está disponible para jugar en Gremio esta última parte.
2: No, pero yo voy nomás.
1: Uno que estuvo siempre, ¿no? Uno que estuvo siempre. No, o si no, pues mezclamos todo.
2: Por los delanteros nomás, digo. Entre Melgarejo y Pantera. Si vos me decías quién debería convocar, si hay un lugar para uno de los dos, es Pantera. Porque juega en México, juega a nivel internacional y no está en el fútbol paraguayo, ¿verdad? Que es lo que muchas veces condena y pesa a la hora de definir un jugador convocado. Al menos en la era Alfaro. Siempre fue así.
6: ¿Qué tal la audiencia? ¿Cómo estás? La Pantera Morales y Robert Pitti Yamoto es mi apuesta. Ese ponerle la ficha. Y Canales no se va a ir. Canales no se va a ir. Blas Rivero se va a ir también. Y ahí ya está ya.
7: Bruno... Demasiado feliz ya te pusiste por lo de Mateo, o sea. A 7 de olimpistas, o sea. Si Mateo jugara en Libertad, no te iba a causar ningún tipo de reacción.
8: Bruno y Mesa, ¿qué tal? ¿Cómo están? Bruno, le dan a vos mi mensaje. Ese tema Ángel Romero que no es para considerar. Jugador de guapo, ya. Ya 1-0, poner a los 15 minutos de finales y te aguanta el partido, te enfría. Pero sí es falta, hay cancheros, no va a faltar ese tipo de jugador, no tenemos. Además que merece, él en las malas fue nuestro goleador. Son limpias, Gina, pero creo que se merece una oportunidad. Ángel Romero y canchero por allá, el famoso paraguayito letrado.
9: Bruno, ya le llevaron y va a volver a Colombia y espuma la propaganda de Mateo Jamás. Y Deli González seguro que no, que él iba a leer, ¿no? El Deli realmente se merece, lastimosamente no juega más.
10: Hola muchachos, ¿cómo están? Estoy muy de acuerdo con la lista de todos en general. Y Melgarejo merece la selección. Metió goles de todos los colores, es el goleador del campeonato, metió por Copa Libertadores y funciona, tiene mucha funcionalidad. Y los amargos, que sabemos quiénes son, obviamente no van a querer que sea convocado un jugador de Libertad. Así nomás. Saludo para todos.
11: Buenas tardes, muchachos. Para mí la lista de Federico está muy bien. Yo creo que ese va a ser la lista de Alfaro para el Mundial.
12: ¿Y qué saben de Matías Pérez? ¿Matías Pérez puede ser convocado a la selección? ¿Es peor, es paraguayo o netamente argentino?
0: No, paraguayo. Yo creo que Matías Pérez va a ser, sea cual fuese el técnico, el va a abrir el nuevo ciclo, post-mundial. De lo Valbuena,
1: Junior, muchos hablan de que se queda Alfaro.

0: sea cual fuese el técnico, el, va a abrir el nuevo ciclo postmundial. De lo mal, buena.
1: Yo, muchos hablan de que se queda Alfaro. ¿Eh? Algunos dicen, Alfaro estuvo en Migraciones haciendo su...
0: La ciudadanía.
1: Eso también puede ser para invertir en el país. Pero no so, lo que me llama la atención es que no solo él, sino todo su cuerpo técnico. Porque si él, pues, eso pues es algo muy personal. Hacer una radicación permanente. Es un trámite muy personal, así como la nacionalización. ¿Verdad? Y si lo hace todo el cuerpo técnico...
2: Es que hay años y años, aquí hay que decir la verdad, esto se va a prolongar. Porque ya tenés asegurado el próximo mundial, ya tenés el...
1: Sí, pero el fútbol es muy emocional. Si el mundial sale bien, vamos para adelante. Si las cosas no salen bien...
2: Pero ¿qué tendría que ser? No salir en catástrofe.
1: Claro, te perdés. No te digo
0: goleada. Perder los tres
1: partidos. Perder los tres partidos.
0: Porque fuera de broma, lo que dejó Alfaro es...
2: No, claro.
0: Y estamos hablando del mundial donde vamos con un partido acá.
2: Claro.
0: Y en eliminatoria. O sea, puede hacer un gran proceso nuevamente porque, como decía Matías Pérez, está para el próximo, para un recambio en la defensa. Vamos a tratar de consolidar un arquero. Enciso, Diego Gómez, son jóvenes. No,
2: ya van a llegar a una madurez plena de futbolista, ¿verdad?
0: Y yo creo que para Alfaro es diferente radicarse en Ecuador, en Costa Rica, que en Paraguay. Acá todos quieren, como estamos hablando otra vez con Bruno, uruguayo, argentino, acá... El que no se radicó tiene
1: algo.
0: Tiene algo y siempre viene. Justamente, hago público esto porque tuve buena... para que vean cómo es el tema de lo que es Paraguay para el extranjero, Bruno. Uh-huh. Salió campeón en el Arsenal, ¿verdad?
3: Sí.
0: Y un hincha de Arsenal muy... Notorio, tuve buena relación con él porque se fue al quinto, me invitó siempre a la... Es Ramín de la Maíz, el embajador de Inglaterra. Y le felicité y me agradeció, y me saludó. Él está como embajador en Salvador ahora, la patria de Bukelele. Y después le puse abrazo a Asunción, inolvidable Asunción. I'll be back. Mira. Él la pasó muy bien aquí. O sea, Asunción es muy... Una ciudad muy, muy, muy, muy abierta... La gente, los precios, la seguridad, fíjate dónde está, en El Salvador. Él vino de Colombia, fue embajador en Colombia, después en Paraguay y ahora en El Salvador. Pero así mismo es, la mayoría que tuvo cuanto menos 2 años acá, radicado futbolista o técnico, tiene acá una cuestión que atender siempre.
4: Carlín, Gamarra, Dios, Mateo Gamarra, Dios, ese es inútil. Por inútil, pues ya lo vi, se va a transferir y vuelve otra vez enseguida sin jugar. Si uno se va a transferir y vuelve rápido otra vez a su país, es por inútil. Y lo de Lorenzo, sí, apoyo la emoción. Se merece el tipo.
5: Carlín y Wilson, tramposo. Déjense de joder. El deseo de ustedes es uno del Rivero lesionado y el otro con su Melgarejo. Déjense de joder, será. No, trampa.
6: ¿Qué tal, señores de la mesa? Que puta, los oyentes, o sea, ya mezcla ya un Cerro Olimpia ya. Ahí Rojo está hablando, pero la gente ya opina con su fanatismo de jugadores. Ya.
7: Qué grande los perros. Excelente la lista. Yo creo que... juntando todas las listas, ustedes de ahí va a salir el 26.
8: Muchachos, ¿qué pretende si Bruno es olimpista? Yo una vez, a la abre ahí.
3: Desafiamos, ¿qué te lo
0: Bruno,
9: en vez de Ávalo Pita, ese es el mejor delantero pesado. ¿Y cómo le van a dejar a Romero afuera? 3 jugadores fundamentales ahí, Brian, Romero y Pita.
10: ¿Qué tal, Bruno? ¿Cómo estás?
3: Oh,
10: yeah. ¿Será que Carlín puede aclarar otra vez si Olveira es naturalizado o nacionalizado? Porque nos metemos en una discusión acá con unos amigos. Uno dice que es naturalizado, otro dice que es nacionalizado, y Carlín una vez aclaró esa parte y por favor si puede aclarar otra vez.
11: En su certificado, Carlín, dice certificado de naturalización.
1: Ahí está.
3: Sí.
1: Naturalización es el que no es nacido acá. Y no tiene ningún

0: Armani, Papani, Mari Padre, que es lo que habla la Constitución, ¿verdad?
1: A través de los años de residencia.
0: Nacionalización, claro, que son cinco.
1: Que son cinco.
0: Cinco, ¿verdad? Para el fútbol cinco, pero creo que un poquito tres. Sí,
2: acá para Paraguay tres. Exacto. Para la FIFA, para jugar en una selección, cinco.
0: Y nacionalizado es el que ya, al hacer el papeleo, al tener sangre paraguaya.
1: ¿Tiene una abuela, un tío, algo?
0: No, tío no.
1: Como Mauricio, padre.
0: La Constitución habla padre y madre y no sé si habla de abuelo.
2: No, abuelo, sí, abuelo sí.
1: De abuelo, abuelo sí.
0: Pero tío no.
1: Mauricio, por ejemplo, tiene...
2: Su papá paraguayo.
0: Sí, y coronel su mamá.
1: Coronel su mamá.
0: Y Santana, su mamá, y todo.
3: Y aquel arquero que optó por Argentina, Benítez.
1: Lucas también.
3: Lucas Barrios.
1: Padre,
3: abuelo.
0: Abuelo, abuelo.
4: Brunito, a la mesa. Me inclino hacia la lista del hombre del quincho del rock. Espectacular. Sí, señor. Así mismo va a ser. Creo.
5: Adentro. Fuera Ávalos. Ya... Se le hizo jugar varias veces ya y no rinde, es muy lento, no es nuestro estilo de juego. Pita sí o sí se va a ir, porque él tiene todo, es grande, fuerte y tiene velocidad. Pero Ávalos es un lento, es un grande, no sirve para nada.
6: Ahora Pita con Wilson va a hacer por todo lo posible, Juan, a la cero lateral izquierdo, o sea, está lesionado. Pago mundial, ya guatanda, ya guatoso ni mundial, lo tiene que irse lo que está bien. Ella es Jamina Wilson, o sea, anda jugado ya en condiciones. Mateo Gamarro, 10 veces más jugado, a veces anda con este. Haga un masaje, yo veo que la selección, ahora está lesionado el tipo.
7: A ese que pregunta si es paraguayo, argentino, brasileño, chileno, lo que dale, pues Bruno, será, qué puta esta clase de gente, sea. Se levanta y pregunta estupideces.
8: Ya dijo Oscar Harrison de que, el licenciado Harrison, de que independientemente a la posición o el resultado que se dé en el mundial, Alfaro tiene para rato.
9: Buenas tardes, mesa. ¿Qué tal? ¿Cómo están? Rubén de Cibal, todo bien con lo convocado, pero este Ávalos, o sea, Dios santo, este tronco, quiero que vean este de Alfaro, o sea, Dios mío, o sea, ¿y qué pasó de Adán Barreiro, o sea? No se le va a convocar, pues, este.
10: ¿Qué tal, Bruno? Y a toda la muchachada ahí. Yo sé que ahí el 100% no van a estar de acuerdo conmigo, y yo creo que todo el pueblo paraguayo, pero... Nunca le vi a ese Tony Zanahoria el Ande una opción para el Mundial. El tipo hace cuánto que no mete más gol y no juega con su club. O sea, no sé por qué le van a llevar a ese.
11: Bruno, vos sabés que yo comparto con Carlin Correa lo de Lorenzo Melgarejo. El tipo en este primer semestre en un Libertad horrible en el torneo local y en Copa Libertadores hizo 17 goles. Imagínate, nadie está bien.
12: El que más se acerca a la lista de Alfaro va a ser el de Federico Arias. Un abrazo.
13: ¿Qué pelea ya? Mateo Gamarra. Mateo Gamarra lo único que hace es querer pelearse en la cancha. Ni en boqueo. Después el fútbol no tiene. Nada, no tiene. Tiene de poder. Matías Pérez mil veces mejor.
14: Vamos a Carolina, hermano. Primero, dos, hermano.
1: No lleva.
15: Que estaba en la mesa. Bueno, ustedes ahora hicieron lo que creen que Alfaro va a llevar.
16: Sí, señor.
15: ¿Me explico?
16: Sí.
15: Hagan un poco ahora lo que ustedes llevarían. Ahí la mesa. Lo que ustedes llevarían. Su lista de convocado de lo que ustedes van a llevar. Si ustedes están como técnicos de la selección, ¿qué van a llevar? Un abrazo.
16: Un abrazo. Pero para otro programa ya.
2: Mañana, porque si no, tantos nombres.
0: Mañana venga, vamos a hacer la lista, Bruno.
1: Y aparte eso.
16: Mañana ustedes pueden hacer lo que quieran.
2: Acto fallido, perdón, yo sí voy a estar.
3: Yo tengo miedo por mí el lunes.
1: No, voy a leer.
3: Tengo que preparar, mañana va a estar insoportable, Wilson. Mañana.
1: Ustedes. Ustedes.
2: Ángel ya.
0: Ustedes se van a preparar. Se va a la ciudad de Ñanduti.
1: Ustedes se van a preparar.
0: Voy a estar escuchando.
1: Ah, está Itagua, cruzar el ramal ahí.
0: Al coqueto Luis Salinas de Itagua.
1: Linda cancha.
0: Sí, por supuesto.
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16: El gusto de compartir con la gente de RGA. Fuerte aplauso, muchachos, señores.
18: Hola, ¿qué tal?
16: Vamos, vamos con todo. Diego Brites, director de marketing de RGA, tenemos ya acá.
18: ¿Qué tal, Bruno?
16: Colque, ¿qué tal? ¿Cómo estás? Un gusto, Diego, de saludarte. ¿Cómo andas?
18: Súper bien. Realmente estoy muy contento de poder compartir con este equipazo.
16: Muchas gracias.
18: Un saludo a todos.
16: Bueno, los muchachos se pelearon ya acá por la radio digital.
19: Claro, no, cuenta, Diego, claro.
18: ¿Te diste cuenta? Genial, que... ¿verdad?
19: No, no nos peleamos, pero casi llevamos los puños nomás.
16: Bueno, Diego, contanos primero que nada, bueno, los años de trayectoria de la empresa. Ustedes son RGA, representan esta marca. Totalmente. Contanos un poquito sobre eso, por
18: bueno,
16: favor.
18: Bueno, estamos más de 10 años en el mercado, ¿verdad? Representamos y distribuimos marcas como Colque, como Napo. Con Colque tenemos lo que son televisores, parlantes, todo lo que es la magia del karaoke. Uh-huh. Ahí estamos nosotros liderando. Y con Napo, ¿verdad? Todo lo que es la línea de cocina, cafeteras, air fryer, ¿verdad? También tenemos herramientas, televisores Level, sillas de oficina Level. O sea, vamos variando, realmente tenemos más de 1,000 productos. Y bueno, venimos con la dinámica de estar en la radio, en los programas, regalando a la audiencia, ¿verdad? Compartiendo un poco estos premios.
16: Qué bueno, Diego. Vamos a sorprender a la audiencia porque prepárense. Quiero que explique un poco la dinámica. Y yo voy a anotar acá y ya le aviso a la gente ahora. Nuestro teléfono habilitado es el 218-6024. Prepárense, señores. Atención, levantame eso. Sí, señor.
18: Momento de atención.
16: Sí, 218-6024. ¿Cuál va a ser la dinámica?
18: Bueno, cada vez falta menos para el Mundial. Ya se están mencionando la lista, ¿verdad? Los jugadores, hay toda una gran expectativa. Quiero que la gente llame, podemos meter 5 llamados si querés, y que la gente diga esa gran sorpresa, ese jugador, ese nombre mágico que falta, y que bueno, dentro de muy poco ya vamos a ver, ¿verdad?
16: Y entre las 5 personas que entren al aire, ¿cuántas radios van a...?
18: Vamos a regalar 3 radios. Estas radios, que son las radios clásicas, la de cancha, la que tu papá escuchaba, la que mi papá escuchaba.
16: Pero ya digital.
18: Digital, obviamente, totalmente, ¿verdad? Pero con el diseño nostálgico, ¿verdad?
16: Sí. ¿Puedes sacar, por favor, para mostrar?
19: Acá tengo, acá tengo una. Con cargador, la batería.
18: Cargador.
19: Eso es lo importante.
18: Totalmente, totalmente.
19: No, a tener cargador, no comprar la pila.
18: Claro.
19: Claro, tu teléfono nada más.
2: Y el hecho de que sea digital te da la posibilidad de que vos guardes el dial. Entonces, de uno vas al dos y no tenés que estar ahí con la ruedita buscando.
18: Totalmente.
19: Sí. Una radio que te lleva, te hace viajar en el tiempo, pero está actualizada a los tiempos modernos, ¿verdad? Sí. Porque es recargable.
16: Claro.
19: Bueno, muchachos, tiene MP3 también, para meter
18: tenés para el pendrive, mira, puedes escuchar también incluso tu playlist. Pendrive, tranquilo. Claro, el pendrive para el playlist ahí, totalmente para escuchar los goles de Bruno, los goles de Wilson.
16: Qué grande.
19: Ahí está, sí, señor.
16: Qué grande.
19: Dángel Elian también sí se pone celoso.
16: 218-6024, estamos con Diego Brites, director de marketing de RGA. Al aire, hola, la gran jugada, buenas tardes.
20: Hola, Bruno, ¿cómo estás?
16: Bien, campeón, ¿cómo andás?
20: Felicidad total.
16: Acá, papá, con Colque, RGA, que representa grandes marcas. Decime, por favor, ¿quién crees que va a ser tu sorpresa?
20: Yo, Bruno, creo que la sorpresa principal y que nadie está viendo, pero que Alfaro le echó el ojo desde el primer momento, es Adriancito Alcaraz, Brunito.
16: A la pucha, Alcaraz, mira, anoto acá. Dame tu nombre y tus 3 últimos números de cédula.
20: Lucas Santander, 215.
16: ¿Nombre dijiste?
20: Lucas Santander.
16: Lucas. Bueno, está anotado. Gracias, Lucas.
20: Un abrazo.
16: Un abrazo. Adiós, adiós. Vamos con la segunda llamada. 218-6024. Completamos 5 y 3 de los 5 llevan la radio. Te regalo. Sí. Adriana, cara, ¿te imaginas lo que va a decir?
19: Tiene mucha polenta. No es descabellado lo que dijo el oyente.
2: Yo tengo fe en el paraguayo y sé que uno de esos 5 va a ser más valé que todos.
19: ¿Pues si por Rivero van a decir?
2: No,
19: pregunto.
2: No.
19: Porque uno pues ya quiere que se dé solita ya.
2: Claro.
19: Alguien está cruzando los dedos por este chico, ¿cómo se llama? Melgarejo.
0: Sí, por lo menos.
16: Chico.
0: No, está chico.
4: 37 para años. Hermano, no, para mí es un chico.
16: Bueno, oyente, la gran jugada al aire. Hola, buenas tardes.
21: ¿Qué tal, bonito? ¿Cómo estás, muchachos?
16: Bien, papá, ¿cómo andás? ¿Para vos quién va a ser la sorpresa del mundial en la lista?
21: ¿Cómo salió el recortado?
16: ¿Quién va a ser la sorpresa en la lista, crees vos?
21: Y yo, si es por mí, también, Bruno, así como dicen los compañeros. A mí me gustaría Melgarejo. Por el momento que está pasando.
16: Melgarejo, bueno.
21: Pero, ¿sabes qué? ¿Sabes qué te iba a decir una cosa, Bruno? Me preocupa el tema de la selección, el medio campo.
16: Ajá.
21: Sí. ¿Sabes por qué? Porque el único que golpea ahí es Cubas. Bobadilla es frágil. Y yo no sé quién es el otro que va a hacer el trabajo sucio ahí, de marcar, de cortar. Y eso, el único que hace eso que yo veo es Cubas.
16: Bueno, dame tu nombre y tus tres últimos números de cédula porque te puede ganar la radio de Colque RGA, representante oficial.
21: Dale, Bruno, te paso.
16: Decime al aire ahora.
21: Juan Aníbal Osorio.
16: Juan Osorio te pongo.
21: Sí, 2-10. Último tres números de cédula.
16: Ya está, papá, anotadísimo.
21: Vale, dale, gracias, muchachos.
16: Muy amable.
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16: Bueno, a ver, hola. ¿Con quién hablamos?
22: Hola, ¿qué tal? Bien, soy Víctor Caniza.
16: Víctor, ¿batecopio será?
22: Bien, tranquilo.
16: Dame tus tres últimos números de cédula.
22: 178.
16: Uno, Caniza, ¿verdad?
22: Víctor Caniza con Ñ.
16: Muy bien. Para vos, ¿quién va a ser la sorpresa?
22: Mateo Gamarra. Mateo. Esa es mi expectativa y ojalá que se vaya.
16: Bueno, anotado ya. Estate atento porque ya regalamos ahora con la gente RGA y Colque, ¿sí? ¿Está bien?
22: Sí, señor, acá por YouTube.
16: Sí, grande, vamos.
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16: Muy buenas tardes, la Aranjua al aire, hola.
23: Hola, ¿qué tal, Bruno?
16: ¿Cómo te va? ¿Cuál es tu nombre?
23: Ricardo Adorno.
16: Ricardo Adorno.
23: Señor.
16: Sí, señor Ricardo Adorno. ¿Los tres últimos números de cédula?
23: 524.
16: ¿Para vos quién va a ser la sorpresa?
23: Charlie, Carlos González.
16: Charlie. Ah, mira, Coco Liso. Bueno, estate atento que ya se va a la radio de Colque, ¿sí?
23: Dale, señor. Muchas gracias.
16: Gracias, muy amable.
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16: Estamos con Diego Brites, él es director de marketing de RGA. Buenas tardes, oyente al aire. Buenas, ¿cómo le va?
24: Buenas tardes, ¿qué tal, Bruno? ¿Cómo
16: bien,
24: estás?
16: Bien. ¿Tu nombre?
24: Excelente. Saludo ahí a la mesa también al señor Diego Brites. Fernando Pereira. Sí, señor.
16: Muy bien. ¿Tus tres últimos números de cédula, Fernando?
24: 722.
16: ¿Para vos quién va a ser la sorpresa?
24: Para mí la sorpresa va a ser Lescano.
16: Bueno.
24: De Libertad.
16: Anoto acá, Lescano. Bueno, gracias, Fernando. Éxito, hermanito.
24: Dale, señor.
16: Un abrazo.
2: ¿Ese fue el quinto?
16: Le paso a Diego para que él elija.
2: Que vos sabés que yo estaba confiado en que el paraguayito, uno de los oyentes, iba a ser Valé Hábil. Tenía que entrar uno a decir, la gran sorpresa va a ser Colque. Y directo ganaba. Qué duro que son.
4: No, sí, bueno, la pobre que
2: no, pero no, tiene que ser la hábiles. Once, bueno,
4: sí, el tipo que está de la onda. Ya lo noto para llamar, te está escuchando.
0: Me reta, sí.
4: De 6-8 le trata de duro, ¿no?
0: ¿Cuánto tenemos en YouTube ahora, Wilson?
2: A ver, déjame actualizar.
0: 13.32.
2: 1400 personas.
0: Epa. Y le reta a Federico.
4: No, la otra le dijo. No sé qué oyente dijo que escuchaba. No. No le trató de. Uno que Abraham le agarró con la nota acá, le trataste de.
2: ¿Ah, sí?
4: Pero mal estuviste.
2: No. ¿Cuándo fue eso?
4: Cuando le entrevistó a los jugadores de vóley acá.
2: Ah, sí. Un clásico, sí. Alguien que juegue con los pies, dije.
4: Sí, no.
16: Diego, elegí por favor los ganadores.
18: Estoy diciendo los nombres. Bueno, el lema en sí de la campaña es soñemos en grande, ¿verdad? O sea, no solo ir a participar, sino que a competir. Y hablando de soñemos en grande, me encantaría regalarle el premio a esta persona que está soñando en grande, el que le mencionó a Charlie, creo que fue el último.
4: Ah, ¿verdad?
0: ¿Quién?
4: Es el cuarto.
18: Creo que es.
4: El cuarto.
18: Creo que fue Fernando.
2: ¿Fernando?
4: No, Fernando Lescano.
18: Ah, Lescano, sí. Ricardo Adorno 524. Ahí estamos. Bueno, después el segundo premio, la segunda radio Colque sería, yo creo que para Alcaraz, por ser el primero, el que se animó, el más rápido. Y la tercera radio me gustaría regalarle a Víctor Cañiza por elegirle a Mateo.
2: A la pucha, digo, vos marcar, tenés una leve tendencia olimpista, ¿eh?
18: No,
2: leve nomás.
18: ¿Por qué, vio?
2: ¿Y los tres que eligieron a jugadores de Olimpia? Ah, Charlie también, cierto.
18: Charlie está bien.
2: Bien.
4: Pero sigo tu fanatismo.
16: Me falta su trauma de pirata Vegetti.
0: Pero de cero no hubo ninguno.
18: El poco bullying.
0: No hubo ninguno.
16: Bueno, Diego, algo más que quieras agregar. Muchas gracias por tu visita, gracias por la confianza, por estar con nosotros en la gran jugada.
18: Agradecerle muchísimo.
16: Y que sea por mucho tiempo más.
18: Sí, totalmente. Y bueno, éxitos para el viaje. Que ya llega todo, ¿eh?
16: Gracias, Diego. Muy amable. ¿Vale? Aplauso para la gente de RGA, señores. Impresionante. Con nosotros, Diego Brites, director de marketing, hoy con la marca Colque, de las tantas que representan Napo, por ejemplo. Napo, que es una marca muy conocida. ¿Querés repetir los ganadores?
19: Sí, vamos a repetir los ganadores. Lucas Santander, 215. Uno de los ganadores. El otro, Víctor Cañiza, 178, la terminación de cédula. Y el tercer ganador es Ricardo Adorno, 524, que había señalado a Charles González como uno de los posibles, o uno de los convocados.
2: ¿Charles?
4: ¿Charles González Paliza?
2: ¿Charles de Bar?
18: ¿Charles un bar?
4: Charles.
16: Cocolizo González, Fabio. Vamos a ver.
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16: ¿Cómo está el chat de YouTube, Ángel?
5: Ahí está.
16: La gran Juan Vivo, la YouTube.
5: Ana Juanes, ¿de dónde lo que saca que
4: Wilson habla? Los sábados se cree el dueño de la radio.
5: Los sábados no. Wilson se vuelve loquita, dice Hockey.
4: Ah, no, yo leí el
5: Hockey Holland. Ya vi cómo juegan y merecen estar, dice Francisco Javier. Ah, venís del fútbol genial entonces, dice Kratos también. Hay una discusión interna en el chat entre Hockey Holland, que es un usuario nuevo, y Gina. Que le saltó ahí con todo. Después, para mí, Wilson viene que aburre los sábados del Kincher Maya, pasa a la radio, dice Fernando Olmedo. Lo que te espera mañana, Fabio, con Wilson, el pseudo dueño y gritando todos los sábados, dice. Ahí se supera cada sábado, dice. La fotocopiadora les gana, dice. Wilson los sábados se cree. Después, Mauricio tiene 2 Copas Libertadores y pide la shot, no, 3 minicaras, dice. Roque Santa Cruz a la selección. Mauricio es un rejugo migaja de Brasil, dice. Y acá lo valoran como si valiese algo, dice. Bruno no pasó su lista. Aguante Wilson, dice Jorge González también ahí. Wilson off demasiado pecho es, dice. Bruno, pasa tu lista y después ahí una pelea. Blas Riveros no puede estar. Vamos nada, dice. La gente en bueno, el chat, a full.
16: Muchachos, la Copa Libertadores y Sudamericana. Ubicó el del fútbol.
6: Sí, señor.
16: ¿Puede ser?
6: Hoy teníamos que hacer ya con la claro. tabla sincerada después de la quinta fecha.
4: Nos llevó mentalmente mucho tiempo hacer la
16: lista.
4: Sí, terrible.
6: Vamos.
16: Vamos.
6: Hacemos como ayer.
16: Arrancamos aquí con Sudamericana.
5: Libertadores.
16: Libertadores.
5: Yo digo los resultados, Wilson dice las ubicaciones.
6: ¿Es más importante Libertadores, Ángel?
5: Y más que la Sudamericana, sí.
6: Ah,
5: bien. Por orden de relevancia.
6: Ok.
5: El torneo continental. Ayer la Guaira le ganó, perdió 4-2, perdón, de local ante Independiente Rivadavia. 3 goles de Alex Arce. Goles de Alex Arce en ese partido.
6: En este grupo ya Independiente Rivadavia había clasificado, sigue sumando, tiene 13 unidades. Segundo está Bolívar con 5, tiene 5 también, Fluminense, pero Bolívar está por encima. Y último está La Guaira con 3 unidades. De cara a lo que va a ser la última fecha, todavía los 3 tienen chance de clasificar.
5: Opa, empate B. Peñarol Corinthians, empate a un gol en Uruguay este partido.
4: Los dos grandes Uruguay, así como los dos grandes Paraguay sacaron pecho, los dos grandes Uruguay lamentables.
6: Pecharon.
5: Pecharon.
4: Sí.
5: Nosotros sacamos pecho y ellos pecharon.
4: Y Nacional con Baba, el autofuturo campeón de América, quedó fuera faltando una fecha. Y en ayer veníamos con Nico del evento, estuvimos ahí, estamos escuchando la red, la previa de Racing, que viene a tener. ¡Gol! ¡Alex Arce, hat-trick! ¡Ojo al faro! Ya comenzaron, ¿eh? Y aparte para ellos más todavía, porque el dueño de la radio es el presidente independiente de Rivadavia.
5: Daniel Vila.
4: Entonces le da una manija independiente de Rivadavia. Espectacular.
5: De América y la red, ¿verdad?
4: Sí, en 4 y medio, exactamente.
6: Sí. En el grupo E lidera Corinthians, que tiene 11, ya clasificado. Platense tiene 7, está en la segunda ubicación. Independiente Santa Fe de Colombia tiene 5. Y como decía Federico, ya eliminado de la Copa Libertadores, Peñarol con 3. Solamente puede aspirar a ir a playoff de Copa Sudamericana.
4: ¿Al playoff puede ir?
6: A playoff, solamente playoff. Ya Libertadores
4: off. Con la última juega con Independiente de Medellín. Y Corinthians en San Pablo Competencia. Así es el tema, ¿verdad?
6: Sí, Peñarol juega el miércoles contra Independiente Santa Fe de local.
4: Independiente Santa Fe, está bien.
5: Sí, señor. La U Católica de Garnero venció 2-0 a Barcelona de Guayaquil, que jugó casi todo el partido con 10 hombres. Fue expulsado Chalá, pero no nuestro Chalá. Walter Chalá fue expulsado en Barcelona, el Pipa Benedetto titular, y salió cambiado.
4: Ese va a ser partido para ver, no vamos a poder quizás por... Ah, bueno, pero los nuestros juegan a las 7. El Boca Católica va a ser... Boca le tiene que ganar sí o sí a Católica.
19: Sí.
4: Va a seguir en Copa Libertadores.
5: En la bombo.
19: Le había ganado en Chile. Pero sí, a partir de ahí se recuperó el equipo ganero.
4: Y empató Boca.
19: Sí, y se recuperó el equipo ganero porque claro. Se va a ganar en Brasil un partido.
4: Exacto.
6: Jueves 21:30 ese partido Boca-Católica en la bombo.
4: Después Cerro Cristal.
6: Sí, señor.
4: Claro, en el segundo tiempo vamos a...
6: Católica lidera este grupo con 10. Segundo está Cruzeiro con 8. Tercero Boca con 7 y último ya eliminado de toda posibilidad, Barcelona con 3. Ni siquiera puede aspirar a playoff.
5: A la Copa Sudamericana nos vamos para repasar la victoria del Atlético Mineiro, que venció 2-0 al Cienciano de Perú. Estoy viendo ese partido, Junior Alonso jugó de central este compromiso y completó el partido.
6: Atlético Mineiro está en el grupo, a ver, estoy buscando, acá está, en el grupo B. En este grupo, mira un poco, Puerto Cabello está con 7, al igual que Cienciano y el propio Atlético Mineiro. Los 3 equipos con 7. Y con 6 está Juventud de las Piedras, que había eliminado a Guaraní. Recontra comprimido este grupo.
5: Sí, señor. Y por el mismo grupo, justamente, el empate 1-1 entre Puerto Cabello y Juventud. Después pasamos al de Racing, que empató 2-2 ante Caracas en un partido increíble a puertas cerradas en el cilindro.
6: Qué pena por Racing, ya está fuera de todo, ni siquiera aspira al segundo lugar. Botafogo tiene 13, lidera este grupo E. Caracas está con 9, ya ambos teniendo aseguradas sus permanencias o sus puestos. Uno, que es Botafogo, en octavos directamente, y Caracas en zona de playoff.
5: Carabobo le ganó 2-0 al Blooming, también por la Copa Sudamericana.
6: Carabobo.
4: Este mirá, jugó, este se acá, jugó acá, ¿verdad?
19: Acá en Asunción.
6: Aquí, sí. Sí.
19: Cancha de Libertad.
5: No, en el
4: en Santa Cruz.
5: En Santa Cruz.
4: No, pues la paga la zona más jodida.
6: Claro. Sí. River Plate lidera este grupo H con 11. Carabobo alcanzó los 9 puntos. Está segundo, Bragantino está tercero con 7 y último, el Blooming con una unidad.
4: ¿Ese es el equipo que dirige el hermano Faría?
5: ¿Puede ser?
4: César.
5: Sí, puede ser.
6: Blooming. No, Daniel
5: César. César es el Faría.
19: Daniel es el hermano.
5: Daniel es de la Chipre Alianza. Chipre Alianza.
19: Daniel.
5: ¿Eh? Chipre Alianza es Daniel.
4: Daniel claro, que comparó el partido de Luqueño con la Chipre Alianza.
19: Y él dirige Carabobo.
4: Carabobo, sí.
5: Qué comparación. Y le va bien, ¿verdad?
4: Y Barcelona y Guayaquil dirige el hermano.
5: Sí, César.
4: El más conocido, o sea, los dos bien...
0: Usted me ha faltado el respeto, le dijo al periodista de Boca.
5: Sí, siempre tipo nuestro del Cienciano.
4: Y Paredes le dijo, algo le dijo a Paredes también.
5: Perdió 2-0.
4: Y Paredes le dijo, ¿a dónde jugaste vos? Le dijo,
0: ¿eh? Exacto.
4: Pero algo no
0: pero
4: paría.
0: Él es chicanero con jugadores, chicanero, se mete.
4: ¿No? Claro. Martino.
5: Te saca.
4: ¿A quién te comiste?
0: Pero claro, lo de Martino es su par. Pero él a los jugadores del contrario. Sí. ¿A quién es que él le pegó, le echaron en Ecuador?
5: Nah. Sí, en pleno partido, pues.
0: Le pegó un rival, le pateó un rival.
19: Aucas. Aucas era el técnico del...
0: Pero le pegó un rival, tiene... Se le suelta el cable muy seguido al amigo.
4: La mejor temporada de los venezolanos, ¿no?
5: Más seguido, sí.
4: Es mucho tiempo metido en Sudamericana y Libertadores.
5: Macará, por ejemplo, empató 0-0 con Alianza Atlético. Esto de... Juliana, ¿verdad?
4: El equipo de Caracas ayer jugó...
19: ¿Es Atlético de Perú?
4: Pero el equipo que le empató con Racing fue Caracas.
5: Caracas, sí. A dos goles.
4: Jugó Adrián Fernández. El delantero que...
5: Ah, mira.
4: Tu papá era delantero presidente ayer.
19: Sí, el
4: hijo de Néstor, que vino acá fue para Valle, ¿por dónde vino?
19: Estuvo en San Lorenzo.
4: Luqueño.
19: Luqueño también.
4: Fue mucho tiempo en Independiente de Avellaneda. Pero él vino acá. Y ayer apareció de la noche. Yo pensé que estaba retirado ya, en el Caracas. Adrián Fernández.
6: Macará lidera este grupo A con 9 unidades. Segundo está América de Cali con 8. Tercero, Tigre de Argentina con 6. Y último, ya fuera de todo, Alianza Atlético con 2 unidades.
5: Libertad también jugó. Adrián Fernández,
0: zurdo, moreno, alto.
5: Adrián Fernández, Libertad.
4: Así mismo, gracias, Canel.
5: Sí, señor. Y ayer también por la Liga de Arabia Saudita. Se acabó lo que se daba. Primer título para el bicho, 4-1 la victoria del Al Nassr. Doblete, uno de tiro libre para Cristiano, que alcanzó su título 37. En un partido que festejó mucho después.
16: Cristiano Ronaldo tiene esta particularidad. Ganó la Liga, que es de España. Ganó la Serie A con la Juve. Ganó la Premier con el Manchester City. United, perdón. Y ahora ganó la Liga Árabe.
5: Todo menos un mundial decente.
0: Es un gran ganador, Ronaldo, pero...
5: ¡Claro!
0: Le falta coronar y a esta altura de su carrera no creo
16: ganó
0: que...
16: Ganó la Eurocopa.
5: La Eurocopa también 2016. Seguimos esa campaña. Metió un gol de taco.
0: Entró tercero, va a ser Portugal en aquella, ¿verdad?
5: ¿Cómo? ¿La Euro? No recuerdo.
0: Parece que fue tercero en su grupo, por lo menos.
5: Fue la sorpresa.
0: En Francia fue.
5: En Francia, sí. La final le gana a Francia con gol de Eder, si mal no recuerdo. Con Cristiano como técnico, pero ayer estábamos hablando de eso. Y a la altura para lo que es Cristiano, que es un jugador generacional, nunca tuvo un mundial a la altura de su carrera. Nunca tuvo un gol en fase eliminatoria de mundial, por ejemplo.
6: Pero su debut mundialista fue en Alemania 2006. Alemania, fue muy bueno lo suyo.
0: Con Scolari.
6: Ahí
0: pero
6: se
0: no
6: lo
0: fue
6: conoció.
0: La figura, ahí destacó por ejemplo Robben, un joven Arjen Robben, destacó allí como una de las figuras principales jóvenes.
6: Sí, pero en Portugal, pero digo, ya hacía su pirulete.
4: Noticia,
6: ya.
0: No, era un buen jugador.
4: Sí,
19: la noticia se fueron.
4: ¿Qué desvirtuó? Si ganó Ronaldo, me mezclaste todo, hermano.
5: Se desvirtuó, ganó, pero...
6: Se desvirtuó.
19: Al final incluyó la información para después cañarle.
5: No le cañeo. No le cañeo.
0: Cuando termine el Ubicol, me quiero mandar un saludo a gente que siempre nos escucha. ¿Ya terminó el Ubicol, Ángel?
19: No, yo quiero ir con mi...
5: Intermedia tiene, Fabio.
19: Intermedia.
0: Terminar.
19: Ayer Benjamín Acevalga no cumplió su partido y es uno de los escoltas. El puntero 12 de junio tiene 19 y los dos escoltas son General Caballero Mallorquín y, en este caso, Benjamín Acevalga. De Villa
16: Fabio, tengo una duda. ¿Vos usas gel o es spray ese para tu fijador
19: ahora,
16: de
19: ahora
16: pelo?
19: No uso nada. Ahora no uso
4: gomina,
19: nada.
4: Gomina, gomina.
16: ¿Y cómo puede ser que se quede tan firme así tu cabello?
19: Está largo ahora, por eso se queda firme. Está largo.
16: Pero vos siempre usas...
19: Suelo usar.
16: ¿Pero qué? ¿Gel o ese que te tira en el...?
19: Gel, sí.
16: Gel.
19: Sí. Ah. Principalmente cuando está muy
16: pero
19: corto.
16: ¿Pero vos ya de tu casa o acá en el maquillaje? Nana. Seguro que acá no querés gastar
19: no,
16: tu...
19: No, ¿eh? no, de casa, sí.
16: Ah, ya.
19: Sí.
0: A la Fabio se baja...
16: A la gomina el estilo
0: del vehículo. De
16: parece esos tangueros, papá, claro. Esos tipos de
4: tango. Era un tango muy... los muchachos de antes no usaban gomina. espectacular. Era la presentable, marca, la marca era el Lord Chesery.
16: Yo voy a empezar a usar ahora también.
19: Usa. Ángel no quiere usar. ¿Por qué no quiere usar?
16: Porque no, ya no, se va a
7: porque a mí no me gusta que mi pelo tenga el aspecto de duro. Entonces uso una crema especial.
16: No te gusta duro.
7: Crema especial y.
16: Pero vos no te das
7: ya. Usa una cera que no es fija.
16: Tu carpa está, hermano.
7: No, fíjate. ¿Cuándo querés?
4: Hay que lavar antes de venirte, Nico.
16: No.
7: ¿Cuándo querés?
16: Está llamando materiales de construcción, hermano. Texas.
7: ¿Cuándo querés? ¿Cuándo querés? No,
16: tranquilo, hermano.
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16: No, que Cuco le hace magia a Fabio, dice.
4: Sí.
16: No,
4: entraron la vestimenta, sí,
7: Cuco,
4: claramente.
7: Cuco siempre banca. El chalequito ayer, todo el look de Wilson.
4: Sí, claro.
7: Tuvo el apoyo de Cuco.
16: ¿A quién le querías mandar saludos?
0: A los amigos de Seu Gym, profe Nelson Barrio, Grupo de la Mañana, Telma, Celsa, Daniela, Liz, al querido Don Samudio, Cristian, Quique y Oscar. Los que entrenamos siempre a la mañana en Seu Gym San Lorenzo.
7: Zeus, ¿verdad?
0: Zeus, sí, señor. A full.
4: Yo quiero enviar saludos al mozo del evento de ayer, que estuvo espectacular. Nos escucha. Quiero enviar saludos a Royal Viajes, a Somos Paraguay. Ayer fue un lujo.
0: Sí.
4: Para describir. Todos fueron a retirar su voucher. Y era una bolsa de tela con una camiseta, una sorpresa adentro. Pero el detalle era que vos, mientras esperabas tu voucher, a la mujer le traían una rosa.
16: Ah,
4: el hombre pidió energía entre barra de trago y shop. Que había allí y los bocaditos. Y después, Nico estuvo muy oportuno ahí con la nota con Andrés, preocupado por el 3 de noviembre. Vamos, Andrés.
19: ¿Perdió otra vez?
4: Otra vez.
19: Esta fecha perdió otra vez.
4: Y David Prono. Y también con el señor Prono. David Prono, que estaba muy contento porque parece que se van a agotar los pasajes para la próxima semana, el estimativo que ya tienen. Y veía muchos grupos familiares, muchos matrimonios con hijos de 10 para arriba. Y la alegría, ¿sí? Porque siempre el paso previo, cuando vas a viajar a un lugar lindo, el voucher es uno de tus amigos. Conmigo, ¿te acuerdas de la agencia?
16: ¿No? Ah, no, no me
4: entregó un voucher la tarde antes del viaje.
16: No, no, no.
4: 3 meses antes para yo le dije, no, menos mal que me entregó, después lo antecedente que tuvo el señor. Y quería decir nomás, quería enseñarse una fiesta de primer nivel, porque después continuó el tema. Había música, había. No,
0: nuestro Valeté empezó a bailar ahí.
4: Valeté estaba bailando.
16: Estaba Valeté.
4: Muy lindo acto, che, realmente.
0: ¿Cómo? Y porque vino Valeté junto a mí cuando empezaron a filmar y yo ahí me tuve que prender porque había parado con la buena onda que había en el lugar.
4: ¿Verdad? Sí,
0: hasta
4: muy
0: abajo
4: bueno, muy hizo. Bueno.
0: Él tenía que zambar, hizo hasta abajo.
16: Acá me dicen que aparentemente el saludito de Carlin ya es con fines de canje.
0: Ah, no.
16: De gimnasio.
0: No,
16: ¿un
0: no,
16: mes?
0: Nada que ver.
16: ¿Un
0: nada
16: mes
0: que
16: de canje?
0: No, nada que ver. Con gente muy buena.
16: Total, no te vas.
0: Seu Gym.
16: ¿Vos sabés el papá de quién era? O sea, quién era su hijo, supuestamente.
0: ¿Quién?
16: De Zeus.
7: ¿Tiene,
0: ahí hablan,
7: tío. Tuvo unos cuantos.
16: No, pues,
7: Hércules.
16: ¿Qué me vale la
7: historia? Tuvo unos cuantos. El dioses y semidioses.
16: No.
7: Dioses y semidioses.
16: Un gran conquistador. Tu mamá le dijo, vos sos el hijo de Zeus.
0: No, mira.
16: Se llevó y todo. Y son todo un.
7: No fue tipo la
16: anterior. Un rito. Y no, y él creyó después, él decía que era hijo de Zeus.
0: Seguro era ahí de
7: tipo mi tío.
0: El leñador.
16: No, Alejandro Magno. Sí. El más grande conquistador de la historia.
0: Alejandro,
16: de la civilización.
7: Sí, porque Zeus tenía aventuras con las mortales.
4: No. Vamos. Es cierto eso. Se volvió pirulo de todo el tema. Vamos a hablar de algo y es la última palabra
7: que
4: tiene.
7: Zeus tenía mucho tipo de relaciones con las personas mortales. Y tenía hijos dioses y semidioses también.
16: Ah.
7: Porque están...
16: Pero esos son todos mitos. Es como Yacine Yateré, pero de Grecia.
7: Pero más que mitos son esculturales.
16: No, ya sé, esculturales.
7: Hasta religioso.
16: Sí,
7: religioso.
16: Te va a cambiar, te va a encontrar también bombero, va a encontrar...
7: Pero el bombero no es un mito, es una leyenda.
2: Lo bueno, único que falta es que
7: una diferenciación.
2: Ángel diga que él es un semidios. Y ahí ya...
7: Nacido
4: del vientre de un yacaré.
7: ¿Cómo diría Ramón?
4: Cuidado por un yacaré tipo Rómulo Remo.
7: Yo no.
4: Roma.
0: Y aparece mamando él ahí.
4: Sí, mamando al yacaré.
7: A Roma. No.
4: Permíteme, Bruno, un saludo a los.
0: Por favor. No, el yacaré no te hace mamar. El yacaré tiene huevo. Te sacamos.
4: No, saluda a lo mismo de siempre y al Consejo del Asado que va a aparecer esta noche.
16: Consejo del Asado.
4: Sí, porque como Franco Grill tiene su mamá enferma. Ajá. Saludos para Franco, nuestro parrillero. Hoy aparece el Consejo del Asado. Caipiroca, escuchate yoga. Con tu pan era que los Caipiroca hoy.
0: Está bueno.
4: Para el clima va a estar espectacular, así que esta noche horario normal el quincho de arroz.
0: Está bueno, Franquito Grill, que cuando él no está, un consejo lo tiene que reemplazar.
4: Totalmente. La única forma de reemplazarlo.
7: Bruno, ¿sabes quién es el señor? Era la mamá de Alejandro Magno. No sé si lo dijiste en ese sentido. O...
16: ¿Cómo?
7: ¿Quién era la mamá de Alejandro
16: Olimpia. Magno? Olimpia. Claro, muñeco.
0: ¿Cómo no vas a ver, por favor? Una buena googleada.
7: Olimpia.
0: Después de 2 minutos.
7: Olimpia.
16: No. Yo conozco la historia de la civilización. No,
4: Bruno conoce. Hay veces que mezcló algún personaje, pero...
16: No, sé.
4: Pero...
7: Todo termina en Olimpia.
19: Después quedó en duda dónde está la tumba de Alejandro.
16: No se encontró nunca. Y vos sabes que él fundó Alejandría, que hasta hoy es una ciudad modernísima en Egipto, hermano querido. Porque él conquistó Egipto y conquistó el imperio persa. No es una locura.
4: Y Alejandría tiene un montón de esa época y es uno de los lugares, uno de los patrimonios mundiales.
16: Sí.
4: Alejandría. Yo tenía ni compañero ni compañera. Pero el programa anterior estaba ahí y después en el otro programa yo me movía a la computadora y todo era Google, había sido. Todo era firmando de la vida en general. Esto está ahí, te recorté y te entraba y voy a contar pues todo.
0: Claro.
4: Todos los temas que hablamos ahora, googleando todo.
0: Totalmente. Así es fácil.
4: Y yo quiero revisar la computadora de Ángel Elian.
0: Sí, totalmente.
4: Porque ahí también se sentaba un gran googleador, ¿eh?
0: Mirá que el Google es un arma muy buena, pero tampoco te puede hacer el culto googleando en pleno programa.
4: Totalmente.
0: Ahora te voy a consultar.
7: Aparte, en la rapidez de la respuesta.
0: Eso está muy bien.
7: Uh-huh.
0: Hay que saber hacerlo, ¿verdad?
16: Despedimos con Ñanduti.
4: Iron Maiden le hizo una música a Alejandro Magno.
16: Ah, mira.
4: Ariel Amarilla, que es fanático de Iron Maiden. Iron Maiden es una banda de metal, pero es una banda muy, muy culta, o sea, gente muy culta. Le hizo a Alejandro Magno, nada más y nada menos.
16: Cerramos con Ñanduti TV. Vienen concejales. Hoy va a estar más que nunca caliente el horno.
2: Va a estar, por ejemplo, Nenecho.
16: Nenecho.
2: Floripondio va a estar también.
0: Sí, Carlos Vivero.
16: ¿Cuántas veces lo ya se presentó nuestro Carlos Vivero? Pero bueno, está bien.
0: Él fue condenado hace poco, igual entra en la lucha.
16: Bueno, vez le preguntaron a Vivero, le dijeron llave, ¿y quién fue llave? Le dijo, y llave es Dios, le dijo. No sabía a qué llave es Dios. Ese quiere ser nuestro concejal, dijo. Dijo nomás.
4: Pero en la política.
16: Los políticos tampoco son grandes sabios de la.
4: Claro. En la política, Carlín. Salir segundo es negocio.
0: Claro, pero.
2: Sí, está escuchando ya, esperando su turno.
4: Yo prefiero. Segundo agarra ya un.
19: Eso se negocia.
0: Yo prefiero un tipo. Yo prefiero un tipo. Que no sea intermedia. Pero que
4: a Internet de Itagua el año.
16: No, jamás.
0: Yo prefiero un político que no sea. Yo prefiero un político que no sea muy leído, pero que haga cosas por su gente. Porque están los leídos, hermano querido, que... Trata apujado, mira, tiene más de 1000 libros leídos, pero no
16: se
0: puede ir.
16: ¿Cómo se
0: llama? Ahí está.
16: Trata
0: apujada en otro.
16: Otro charlatán.
0: Bueno,
2: ahí están los invitados, escuchando la previa.
0: Que nos dejen sin bache, por lo menos. Sin bache nomás. El que nos deja sin bache va a ser ídolo de los perros.
16: Son iguales, porquería como todo iguales.
0: El que nos deje sin bache.
4: Palabras.
19: Sí.
4: Para Dios, para todos.
16: No.
4: Chao.
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1: ¿Cómo están, amigos? ¿Qué tal? ¿Qué tal, qué tal? Comenzamos el programa correspondiente al día de hoy, día viernes. Viernes, un día muy especial. Recuerden que los martes y viernes son los días más resaltados de la semana, en donde se concentra el mayor caudal de energías positivas y es utilizada por todos los centros esotéricos del mundo para la solución de los problemas. Muchos mensajes, muchas llamadas, impresionante la cantidad de gente que ayer se comunicó para llevar el Abre Caminos. Recibimos mensajes de María Auxiliadora Itapúa, de Salto del Guairá, de Tuparendá, de Naranjal. Un saludo para la gente linda Naranjal, Santa Rita, gente de Cedrales, gente de Puerto Iguazú, Puerto Esperanza, la gente linda de Banda Misiones, El Dorado. Un saludo muy especial para toda la gente linda de Misiones, de la Argentina, que están en sintonía de la radio. Mucha, mucha gente de la Argentina. Un saludo muy especial para este amigo que está escuchando desde Banda Misiones. Me dijo ayer: maestro Sandro, quiero que me salude. Le escuchamos en Argentina. Y estamos muy felices de recibir la señal y poder escuchar su voz todos los días a través de la radio. Yo le había visitado hace 20 años, me decía el Señor. Gracias a usted pude resolver un problema que tenía con mi esposa. Hoy día ella está conmigo, estamos felices, tenemos una buena vida, una vida tranquila y estamos agradecidos hasta la eternidad con usted y la profesora Eli. Así que un saludo muy especial para esa gente que están allá en la Argentina, y especial para este amigo que está sintonizando la radio desde Banda Misiones Argentina. Impresionante las llamadas, los mensajes. Apenas comenzamos el programa y la gente ya está enviando su mensaje para preguntar. Preguntar del amor, preguntar de su vida, preguntar del trabajo, preguntar si esa persona que está a su lado le conviene o no. Es impresionante la cantidad de mensajes. Las líneas telefónicas ya están habilitadas. 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

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Me visitó un señor de San Miguel, de Iguazú, Brasil. Me decía, maestro, tanta gente que le visita, tantas personas, ¿cómo es que tanta gente llega? La gente llega más bien por recomendación y porque conocen nuestro trabajo. Recibimos gente de Corrientes, Argentina, recibimos gente de Posadas, Misiones, recibimos gente de Asunción, recibimos gente de Cascabel, recibimos gente de Curitiba, recibimos gente de Encarnación, Salto del Guairá. Mucha gente está llegando porque conocen y escucharon de nuestro trabajo. Es por eso que hace más de 20 años que estamos en Ciudad del Este y cada día tenemos más gente en nuestro centro de ayuda espiritual. ¿Por qué? Porque estamos haciendo bien las cosas. La gente busca ayuda y en nuestro centro espiritual encuentra esa ayuda. 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

0: 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Bueno, aquí tengo un mensaje, dice: maestro, estoy escuchando su programa, yo quiero llevar el abrecaminos, me dedico también a la compra y venta, dice. ¿Será que eso me puede ayudar? Por supuesto que sí. 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Muchos mensajes. Aquí tengo otro mensaje, dice: maestro, gracias por todo. Yo llegué a su centro espiritual hace 6 meses. Todo me está saliendo bien. Logré lo que quería gracias a ustedes y al Abre Caminos, dice el mensaje. Aquí tengo otro mensaje, dice: maestro, estoy sufriendo por amor. Hace 3 años que le conocí a un señor mucho mayor que yo. Él no tiene compromiso, pero nos llevamos 24 años, dice. Maestro, mucha gente dijo que yo me acerqué a él por interés, pero no es así. Hoy día, él está lejos de mí. Yo estoy sufriendo mucho, maestro Sandro, porque siento que estoy enamorada. De vez en cuando se comunica conmigo, pero me dice que lo nuestro ya terminó, dice el mensaje. Necesito de su ayuda. Yo sé que hay una mujer que está haciendo trabajos por él para alejarle de mí, dice, y me envía la fotografía de los dos. Bueno, querida amiga, yo quiero decirle que para el amor no hay edad ni barreras. Usted está enamorada, yo sé que está enamorada verdaderamente, que su amor es sincero, que le quiere a él. Usted encontró en él un hombre bueno, un hombre atento, un hombre educado, un hombre cariñoso, y se enamoró perdidamente de él. Lastimosamente, los chismes, las personas malintencionadas y los trabajos de maldad hicieron que él se vaya alejando de a poco de su vida. Él le sigue queriendo. Él sigue pensando en usted. Pero hay tantas cosas que hicieron que no permite que él se vuelva a acercar. Querida amiga, yo voy a tomar esto como un compromiso para que él vuelva a su lado. Porque son dos personas que se quieren de verdad y están separados por culpa de la gente mala. Así que me gustaría que se acerque a nuestro centro espiritual junto con la profesora Eli. Vamos a lograr que antes de 15 días usted vuelva a recuperar al hombre de su vida. Gracias, gracias por el mensaje. Y hay tantas personas, profe, que queriéndose se están separando, queriéndose se están alejando, queriéndose están peleando, están discutiendo, queriéndose se están enfriando. Para esa gente les invitamos a nuestro centro de ayuda espiritual. Recuerden que la profe Eli está con nosotros. Ella es especialista en unir parejas en 24 horas, especialista en amarres eternos, amarres para toda la vida. No olviden que ella tiene una técnica única en Paraguay, que es la técnica del altar de la diosa del amor. Siempre insisto con esta técnica y quiero comentarle a ustedes, porque es única en Paraguay. Es una técnica traída desde el Brasil, que pocas personas lo tienen, y es por eso que desde muy lejos están buscando la ayuda de la profe Eli, porque es la única que trabaja con esta técnica para atraer el amor, para amarrar, para armonizar la relación y cambiar la vida de la gente. Desde muy temprano ya preparó su altar con las ofrendas, visto que estaba preparando las manzanas, las rosas, las esencias, las velas de corazón, las velas de parejas, para unir pareja, para cambiar la vida de la gente. Estos rituales lo hacemos a diario en nuestro centro de ayuda espiritual, y eso ha permitido que muchas personas puedan recuperar a su ser amado. Y hoy día esas personas envían sus mensajes de agradecimiento, me dicen: maestro, yo llegué ahí, a su centro espiritual, recuperé a la persona que yo quiero. Y si usted está sufriendo por amor, le esperamos en nuestro centro de ayuda espiritual. 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Saludo para la gente de Brasil que está en sintonía de la radio, gente de San Pablo, gente de San Pablo que están escuchando la radio por internet, gente que están en Cascabel, gente que están allá en Santa Catarina. Un saludo para toda la gente linda de Santa Catarina. Saludo para toda la gente linda de Chile que están en sintonía de la radio. Justamente aquí tengo un mensaje de Chile. Dice: un saludo para la profe Eli. Ella me ayudó a recuperar a mi esposo, dice. Ahora estamos juntos, dice. ¿Cómo está, profe? Vamos a molestarle un ratito. Siempre la profe está ahí contestando las llamadas, ayudándome con el teléfono, contestando las preguntas, enviando la ubicación del centro espiritual, pero la gente quiere escucharle. Así que le vamos a molestar para escuchar unas palabritas de la especialista en unir parejas, la profe Eli. ¿Qué tal?
1: Muy bien, profesor. ¿Cómo está, gente linda que nos escucha en el día de hoy? Así es, profesor. Muchísimas, muchísimas personas se están comunicando, están enviando los mensajes, están preguntando por la dirección nueva, y la respuesta estamos procurando de dar a todas las personas. Si no podemos responderle a todos, después del programa pueden llamarnos o seguir enviando los mensajes. Sí, profesor, muchísimas, muchísimas personas están escribiendo, están agradeciendo por recuperar a su pareja. A todas esas personas que ya llegaron en nuestro consultorio, ya recibieron nuestra ayuda, ya están con su ser amado, ya están con la persona que quieren. Nosotros estamos para servirle, nosotros estamos para ayudarle. La invitación está hecha para todas esas personas que perdieron a su ser amado, que no pueden retener a la persona que quieren. Su relación se enfrió, su pareja se enfrió, se alejó. Acérquense, nosotros tenemos la solución en nuestro consultorio. Tenemos esta técnica única del altar de la diosa del amor para unir parejas, para endulzar su relación, armonizar su relación. Está todo preparado. Todo preparado para hacer las ofrendas. 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Tan solo se tienen que acercar en nuestro consultorio. Las personas que llegan junto a nosotros encuentran la solución. Podemos hacer que vuelvan a estar unidos eternamente. Podemos hacer una unión definitiva en tan solo 24 horas. 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
0: Muchas gracias, profe. Muchísimas gracias por tu colaboración, por su colaboración permanente desde hace muchos años que la profe Eli está trabajando en nuestro centro espiritual, nuestra especialista en unir parejas, en amarres eternos. Un saludo también para el profe Nelson, que está allá escuchando también la programación, que siempre está en nuestro templo, la señora Ivette y sus colaboradoras y todas las personas que están trabajando con nosotros. También un agradecimiento especial para la santería más grande y completa del país, Santería Paulista. Ya le había dicho en programas anteriores que la Santería Paulista nos dio de regalo un San Miguel Arcángel para nuestro templo de 1.5 metros aproximadamente, una imagen de yeso macizo. Realmente estamos muy agradecidos, muy contentos. Encontramos todo en Santería Paulista, todo para nuestros rituales, todo lo que necesitamos para los trabajos, inciensos, esencias, alguidares, imágenes religiosas, todo, todo, todo que antes comprábamos de San Paulo. Hoy día lo tenemos aquí en Paraguay. Creo que 4 locales ya tiene Santería Paulista en Paraguay. Muchas gracias, Santería Paulista, la gente de Santería Paulista que están en sintonía de la radio. 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Queridos oyentes, nos despedimos de ustedes. Que pasen una buena jornada y será hasta mañana.
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3: ¿Cómo están, amigos? ¿Qué tal? ¿Qué tal? ¿Qué tal? Comenzamos el programa correspondiente al día de hoy, día viernes. Viernes, un día muy especial. Recuerden que los martes y viernes son los días más resaltados de la semana, en donde se concentra el mayor caudal de energías positivas y es utilizada por todos los centros esotéricos del mundo para la solución de los problemas. Muchos mensajes, muchas llamadas, impresionante la cantidad de gente que ayer se comunicó para llevar el Abre Caminos. Recibimos mensajes de María Auxiliadora Itapúa, de Salto del Guairá, de Tuparendá, de Naranjal, un saludo para la gente linda de Naranjal, Santa Rita, gente de Cedrales, gente de Puerto Iguazú, Puerto Esperanza, la gente linda de Banda Misiones, El Dorado, un saludo muy especial para toda la gente linda de Misiones, de la Argentina, que están en sintonía de la radio. Mucha, mucha gente de la Argentina. Un saludo muy especial para este amigo que está escuchando desde Banda Misiones. Me dijo ayer, maestro Sandro, quiero que me salude. Le escuchamos en Argentina. Y estamos muy felices de recibir la señal y poder escuchar su voz todos los días a través de la radio. Yo le había visitado hace 20 años, me decía el Señor. Gracias a usted pude resolver un problema que tenía con mi esposa. Hoy día ella está conmigo, estamos felices, tenemos una vida tranquila y estamos agradecidos hasta la eternidad con usted y la profesora Eli. Así que un saludo muy especial para esa gente que están allá en la Argentina, ni especial para este amigo que está sintonizando la radio desde Banda Misiones Argentina. Impresionante las llamadas, los mensajes. Apenas comenzamos el programa y la gente ya está enviando su mensaje para preguntar. Preguntar del amor, preguntar de su vida, preguntar del trabajo, preguntar si esa persona que está a su lado le conviene o no. Es impresionante la cantidad de mensajes. Las líneas telefónicas ya están habilitadas. Los números para que puedan anotar, escuchen bien, el 0973-642612 y el 0987-2158-28. Escuchen, 0973-642612 y el 0987-2158-28. También pueden comunicarse a través de nuestra página en el Facebook, Sandro Astrología. Visiten nuestra página, Sandro Astrología. Al visitar nuestra página pueden asistir en algunos videos que lo hicimos allá en Egipto, en Luxor, en El Cairo, en Salvador Bahía, en Bogotá, Colombia. Estuvimos el año pasado en Bogotá, Colombia, también en México, allá en Tenochtitlán, México. Estuvimos también Chichén Itzá, México. Bueno, realmente, realmente, queridos oyentes, recibimos diariamente el cariño de la gente a través de nuestra página. Mucha gente que están siguiendo la página y están recibiendo diariamente las reflexiones y los mensajes de motivación de nuestro centro de ayuda y las noticias de nuestro centro de ayuda espiritual. 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Mucha gente ayer, mucha gente esta semana en el consultorio, mucha gente. Me visitó un señor de San Miguel de Iguazú, Brasil. Me decía: maestro, tanta gente que le visita, tantas personas, ¿cómo es que tanta gente llega? La gente llega más bien por recomendación y porque conocen nuestro trabajo. Recibimos gente de Corrientes, Argentina, recibimos gente de Posadas Misiones, recibimos gente de Asunción, recibimos gente de Cascabel, recibimos gente de Curitiba, recibimos gente de Encarnación, Salto del Guairá. Mucha gente está llegando porque conocen y escucharon de nuestro trabajo. Es por eso que hace más de 20 años que estamos en Ciudad del Este y cada día tenemos más gente en nuestro centro de ayuda espiritual. ¿Por qué? Porque estamos haciendo bien las cosas. La gente busca ayuda y en nuestro centro espiritual encuentra esa ayuda. Somos profesionales, queridos oyentes, universitarios, recibidos, titulados, la profesora Eli, licenciada, la gente que está trabajando conmigo, son gente que conocen lo que hacen, conocen su trabajo, especialistas en rituales de amor, especialistas en rituales de florecimiento de dinero, comerciantes, empresarios. En nuestro centro de ayuda espiritual van a encontrar la solución a sus problemas. 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Ayer escuchamos el caso de este señor que se dedica a la compra y venta de autos. Llegó a nuestro centro espiritual con muchos problemas, con muchas cuentas, con muchas dificultades. Después de llegar a nuestro centro de ayuda y llevar el Abre Caminos, su vida empezó a mejorar. Hoy día, su negocio está cada día mejor, ya salió de los compromisos. 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

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Bueno, aquí tengo un mensaje, dice: maestro, estoy escuchando su programa, yo quiero llevar el abrecaminos, me dedico también a la compra y venta, dice. ¿Será que eso me puede ayudar? Por supuesto que sí. Mañana estaremos atendiendo desde muy temprano, mañana sábado, hasta las 5 de la tarde. 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Muchos mensajes. Aquí tengo otro mensaje, dice: maestro, gracias por todo. Yo llegué a su centro espiritual hace 6 meses. Todo me está saliendo bien. Logré lo que quería gracias a ustedes y el Abre Caminos, dice el mensaje. Aquí tengo otro mensaje, dice: maestro, estoy sufriendo por amor. Hace 3 años que le conocí a un señor mucho mayor que yo. Él no tiene compromiso, pero nos llevamos 24 años, dice. Maestro, mucha gente dijo que yo me acerqué a él por interés, pero no es así. Hoy día él está lejos de mí. Yo estoy sufriendo mucho, maestro Sandro, porque siento que estoy enamorada. De vez en cuando se comunica conmigo, pero me dice que lo nuestro ya terminó, dice el mensaje. Necesito de su ayuda. Yo sé que hay una mujer que está haciendo trabajos por él para alejarle de mí, dice, y me envía la fotografía de los dos. Bueno, querida amiga, yo quiero decirle que para el amor no hay edad ni barreras. Usted está enamorada, yo sé que está enamorada verdaderamente, que su amor es sincero, que le quiere a él. Usted encontró en él un hombre bueno, un hombre atento, un hombre educado, un hombre cariñoso, y se enamoró perdidamente de él. Lastimosamente, los chismes, las personas malintencionadas y los trabajos de maldad hicieron que él se vaya alejando de a poco de su vida. Él le sigue queriendo, él sigue pensando en usted, pero hay tantas cosas que hicieron que no permite que él se vuelva a acercar. Querida amiga, yo voy a tomar esto como un compromiso para que él vuelva a su lado, porque son dos personas que se quieren de verdad y están separados por culpa de la gente mala. Así que me gustaría que se acerque a nuestro centro espiritual junto con la profesora Eli. Vamos a lograr que antes de 15 días usted vuelva a recuperar al hombre de su vida. Gracias, gracias por el mensaje. Y hay tantas personas, profe, que queriéndose se están separando, queriéndose se están alejando, queriéndose están peleando, están discutiendo, queriéndose se están enfriando. Para esa gente les invitamos a nuestro centro de ayuda espiritual. Recuerden que la profe Eli está con nosotros. Ella es especialista en unir parejas en 24 horas, especialista en amarres eternos, amarres para toda la vida. No olviden que ella tiene una técnica única en Paraguay, que es la técnica del altar de la diosa del amor. Siempre insisto con esta técnica y quiero comentarle a ustedes, porque es única en Paraguay. Es una técnica

0: técnica traída desde el Brasil, que pocas personas lo tienen, y es por eso que desde muy lejos están buscando la ayuda de la profe Eli, porque es la única que trabaja con esta técnica para atraer el amor, para amarrar, para armonizar la relación y cambiar la vida de la gente. Desde muy temprano ya preparó su altar con las ofrendas, visto que estaba preparando las manzanas, las rosas, las esencias, las velas de corazón, las velas de parejas, para unir parejas, para cambiar la vida de la gente. Estos rituales lo hacemos a diario en nuestro centro de ayuda espiritual, y eso ha permitido que muchas personas puedan recuperar a su ser amado. Y hoy día esas personas envían sus mensajes de agradecimiento, me dicen: maestro, yo llegué ahí, a su centro espiritual, recuperé a la persona que yo quiero. Y si usted está sufriendo por amor, le esperamos en nuestro centro de ayuda espiritual. 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Saludo para la gente de Brasil que está en sintonía de la radio, gente de San Pablo, gente de San Pablo que están escuchando la radio por internet, gente que están en Cascabel, gente que están allá en Santa Catarina. Un saludo para toda la gente linda de Santa Catarina. Saludo para toda la gente linda de Chile que están en sintonía de la radio. Justamente aquí tengo un mensaje de Chile, dice: un saludo para la profe Eli, ella me ayudó a recuperar a mi esposo, dice. Ahora estamos juntos, dice. ¿Cómo está, profe? Vamos a molestarle un ratito. Siempre la profe está ahí contestando las llamadas, ayudándome con el teléfono, contestando las preguntas, enviando la ubicación del centro espiritual, pero la gente quiere escucharle. Así que le vamos a molestar para escuchar unas palabritas de la especialista en unir parejas, la profe Eli. ¿Qué tal?
1: Muy bien, profesor. ¿Cómo está, gente linda que nos escucha en el día de hoy? Así es, profesor. Muchísimas, muchísimas personas se están comunicando, están enviando los mensajes, están preguntando por la dirección nueva, y la respuesta estamos procurando de dar a todas las personas. Si no podemos responderle a todos, después del programa pueden llamarnos o seguir enviando los mensajes. Sí, profesor, muchísimas, muchísimas personas están escribiendo, están agradeciendo por recuperar a su pareja. A todas esas personas que ya llegaron en nuestro consultorio, ya recibieron nuestra ayuda, ya están con su ser amado, ya están con la persona que quieren. Nosotros estamos para servirle, nosotros estamos para ayudarle. La invitación está hecha para todas esas personas que perdieron a su ser amado, que no pueden retener a la persona que quieren. Su relación se enfrió, su pareja se enfrió, se alejó. Acérquense, nosotros tenemos la solución en nuestro consultorio. Tenemos esta técnica única del altar de la diosa del amor para unir parejas, para endulzar su relación, armonizar su relación. Está todo preparado. Todo preparado para hacer las ofrendas. Tenemos las velas, las esencias, los talismanes, todo para unir parejas. Tan solo se tienen que acercar en nuestro consultorio. Las personas que llegan junto a nosotros encuentran la solución. Podemos hacer que vuelvan a estar unidos eternamente. Podemos hacer una unión definitiva en tan solo 24 horas. podemos proteger su relación para que nunca más nadie vuelva a separarles. 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
0: Muchas gracias, profe. Muchísimas gracias por tu colaboración, por su colaboración permanente desde hace muchos años que la profe Eli está trabajando en nuestro centro espiritual, nuestra especialista en unir parejas, en amarres eternos. Un saludo también para el profe Nelson, que está allá escuchando también la programación, que siempre está en nuestro templo, la señora Ivette y sus colaboradoras y todas las personas que están trabajando con nosotros. También un agradecimiento especial para la santería más grande y completa del país, Santería Paulista. Ya le había dicho en programas anteriores que la Santería Paulista nos dio de regalo un San Miguel Arcángel para nuestro templo de 1.5 metros aproximadamente, una imagen de yeso macizo. Realmente estamos muy agradecidos, muy contentos. Encontramos todo en Santería Paulista, todo para nuestros rituales, todo lo que necesitamos para los trabajos, inciensos, esencias, alguidares, imágenes religiosas, todo, todo, todo que antes comprábamos de San Paulo. Hoy día lo tenemos aquí en Paraguay. Creo que 4 locales ya tiene Santería Paulista en Paraguay. Muchas gracias, Santería Paulista, la gente de Santería Paulista que están en sintonía de la radio. 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Queridos oyentes, nos despedimos de ustedes. Que pasen una buena jornada y será hasta mañana.
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